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11: Iniciamos el tercer fin de semana del mes de junio con toda la actitud, felicitando obviamente por adelantado a todos los papás porque desde ya comenzamos a celebrar y por supuesto también a nuestra selección por el triunfo en su segundo partido. Tenemos música, información, estrenos y lo mejor de la semana. Yo soy Cintia Urías y esto es El Tope de la cadena internacional La Mejor. Aquí nomás, comenzamos.
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11: Muchachones, vamos a arrancar este conteo y en el peldaño número 10 tenemos a Junior H junto a Gael Valenzuela. ¿Y qué creen? Pues resulta que Gael Valenzuela acaba de ser revelado como el artista invitado de Belé en su Borondo Tour. Esto va a ser en Acapulco, en la Ciudad de México, en Veracruz, en León y también en Tijuana. Así que, bien por Gael, que desde aquí le deseamos la mejor de las suertes. Y ahora sí, los dejamos con el peldaño número 10 a cargo de Junior H y Gael Valenzuela con esto que se llama Mis Llamadas. Lugar número 10 en el...

Rápidamente vamos aterrizando al lugar número 9 del conteo más importante de la música mexicana. Ya saben, esto se llama El Tope. Y tenemos a nuestros consentidos, ya saben, la arrolladora banda El Limón de Don René Camacho, que como siempre son muy alegres, muy cotorros estos muchachones, y era de esperarse que se iban a subir al tren de la arrolladora. Le va a ganar a BTS. Y vamos a recordar que la gente en redes sociales los hizo tendencia con esa frase, haciendo referencia al partido que se vivió el jueves pasado entre México y Corea. Y pues sí, la arrolladora hasta aprovechó y grabó videos, compartió en redes sociales, se subió al tren y lo hizo bastante bien. No hay duda que cuando se habla de México en general, luego llega a la mente de un mexicano bien ingenioso. Y la arrolladora, es por eso que hoy están aquí disfrutando de esta, la posición número 9, con esto que se llama Morena. 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

0: Muy bien, ya escuchamos el 10, ya escuchamos el 9. Ha llegado el momento de hacer conexión con el centro del país. Vamos a hacer comunicación con la cadena La Mejor en diferentes partes de nuestra bella y chula República Mexicana. Así que vámonos con esto que es Encadenados. Y adelante, colegas, ¿cómo están?
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2: Majo Aguilar celebra el triunfo de México en el Ángel de la Independencia. Hola, soy la prima de La Mejor FM Nogales. Amigos, ganó la selección y el festejo en diferentes puntos de cada ciudad y estado eran de esperarse. Y es que miles de aficionados salieron a las calles a festejar el segundo partido ganado ante Corea. Muchos de nuestros artistas favoritos subieron en sus redes sociales pues parte de su festejo y apoyo a la selección desde sus casas y lugares privados en donde disfrutaban de este partido. Pero la que nos dejó con la boca abierta fue nuestra querida Majo Aguilar, que no solo portaba la camiseta de la selección bien puesta, sino que también salió al Ángel de la Independencia de nuestra Ciudad de México a celebrar. En el clip, pues que compartió la misma Majo, se le ve celebrando muy contenta y hasta una máscara de luchar se puso. Bien por Majo, así es como se festeja un triunfo de estos. Te saluda Tania Vega desde La Mejor FM Nogales.
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4: Lenín Ramírez y Omar Cárdenas andan de estreno. Hola, yo soy Ramón Soto, el cacho vallenato de La Mejor FM en Monterrey. El señor Lenín Ramírez, una vez más, aventando rolón y en colaboración nada más y nada menos que con Omar Cárdenas. Y es que era de esperarse que este par tenían que juntarse para armar algo grande. Y nos presentan La Bolsita, canción que hace referencia a una chica difícil de conquistar, que hasta una bolsita LV le tuvieron que comprar para que lo pudieran pelar. Con propuesta indecorosa y toda la cosa, La Bolsita tiene todo para convertirse en un éxito de este par. Te saluda tu amigo Ramón Soto, el quecho vallenato, desde La Mejor FM 92.5 en Monterrey. Aquí nomás.
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5: Juntos conquistará Europa. Hola, yo soy Suje de la Garza, de La Mejor Tampico. Jorge Medina y José Cuer ya están listos para romperla en Europa como solo ellos saben hacerlo. Y es que anunciaron una única fecha en Madrid para el 27 de noviembre en la Movistar Arena con la máquina del tiempo Europa Tour. Sin duda, son un referente de éxito y de México. Enhorabuena por ellos. Así que ya lo saben, amigos. Si van a andar por Madrid en noviembre, no pueden dejar pasar la oportunidad de ver a Juntos. Te saluda Suje de la Garza, de La Mejor 100.1. Desde Tampico. Adiós.
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0: Gracias, amigos de Plaza. Recuerden que La Mejor FM tiene presencia en todos los estados y en todas las ciudades. Y también vamos a aprovechar este momento para mandarles saluditos. Oigan, a todos, pero a todos los oyentes de la República, los que van en el carro, los que nos oyen a través de los dispositivos móviles, los que están siempre pendientes en la app de La Mejor. Muchos saludos a todos ustedes y un abrazo muy especial a todas las plazas de la cadena de música mexicana más importante de Latinoamérica. Obvio, La Mejor.
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0: Y ahora sí, es tiempo de presentarles el lugar número 8 de nuestro conteo y tenemos a los dos de Tamaulipas. Oigan, les cuento, ellos se van a estar presentando este fin de semana en la Unión Americana, en ciudades en Michigan, en Minnesota y en Joliet. Aseguran que sus fans están muy contentos ya que llevan sorpresas y es un show muy especial y nuevo para todos ellos. Y nuevos también aquí en este conteo, que es la primera vez que llegan, se cuelan a nuestro conteo en el número 8 y yo creo que esto les va a dar mucho impulso para seguir adelante. Así que vámonos con esto, se llama Ayúdame, es el lugar número 8 en el tope. Los dos de Tamaulipas.
1: ¡8!

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1: Vámonos rapidísimo al lugar número 7 del tope. Y tenemos al orgullo de Iztapalapa y a la guapísima Belinda con el tema Por Ella Es. Esta canción, fíjense que ya tiene más de 3 millones de reproducciones en Spotify y en YouTube. De hecho, Los Ángeles Azules mencionan que les ha sorprendido el éxito que tiene la canción y que sin duda alguna, pues es un sueño hecho realidad el haberse presentado en la inauguración del mundial con este tema. Y pues, ¿cómo no va a ser si lo vieron absolutamente en todo el mundo? Ponga usted que allá por China no entendieron lo que decían. O ponga usted que por allá también en Uzbekistán tampoco sabían de qué se trataba. Pero de que se vieron y se hicieron escuchar, se hicieron escuchar. Así que desde Iztapalapa para el tope, ellos son Los Ángeles Azules acompañados de Belinda con el tema Por Ella en el lugar número 7 del tope.
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0: sí, vamos a subirle a la bocina, vamos a echarle WhatsApp a todo lo que da, al dispositivo, a la radio donde estás, donde nos disfrutas. No pasa nada, porque juntos vamos a conocer lo más nuevo de la semana en estos modelos recién saliditos del horno. Son los modelos recientes en el tope.
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0: La bolsita, Lenin Ramírez y Omar Cárdenas.
2: Yo también.

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1: Con esto nos vamos a hacer una breve pausa. Oiga, no se mueva porque estamos a punto de conocer a los primeros cinco lugares del conteo de más relevancia e importancia de la música mexicana. Por supuesto, en El Tope de la Mejor.
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0: No te vayas. Estamos a punto de conocer a los que estaban en la cima. A los más importantes. Más de 50 ciudades en toda Latinoamérica. 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En un momento regresamos. 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
14: ¿Cómo anda, mi gente linda? Gracias por seguir conectados en el conteo más importante de la música mexicana, en El Tope. Recuerden que a través de redes sociales nos pueden encontrar como @lamejor y ahí nos pueden decir qué canción quieren escuchar, a quién quieren que suba, a quién bajamos, porque aquí estamos siempre a la orden. Si te perdiste alguno de estos lugares, tranquilo, aquí tenemos el recuento.
7: Yes.
14: Mis llamadas, Junior H con Gael Valenzuela.
7: 9.
14: Morena, la arrolladora banda El Limón.
7: 8.
14: Ayúdame, los dos de Tamaulipas.
7: 7.
14: Por ella, Ángeles Azules y Belinda.
7: 6.
14: La cama de piedra, la banda El Recodo de Don Cruz Lizárraga.
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14: Oigan, pero qué chulada de ritmo tenemos el día de hoy, ¿a poco no? Seguimos avanzando en este conteo, seguimos cantando estas canciones y llegamos justo a la mitad del camino en el tope de la mejor y nos vamos al lugar número 5. En la quinta posición aparece una agrupación que tiene el doctorado completo en llegarle al alma al público. ¿O no? Dígame que no. Claro que son mis compas del grupo Duelo que siguen celebrando por todo lo alto más de 2 décadas de una impecable trayectoria musical y recientemente han dado mucho de qué hablar en todas las redes sociales por los emocionantes videos de repente que suben de sus conciertos. De verdad que es impresionante ver cómo miles de fanáticos se desgarran la garganta en cada presentación, convirtiendo pues estas baladas en auténticos himnos de amor, de desamor, de adiós, ay, de todo lo bonito. Si traes el corazón un poco arrugado o traes ganas de cantar a todo pulmón, yo creo que esta canción sí es para ti. Así que esta semana se queda en el lugar número 5 en el tope de la mejor. Con ustedes, para que ya no duela, Grupo Duelo.
7: 5.

0: aguantamos, yo no sé ustedes, pero yo sí, hasta se me salió un que otro gallito, pero le hice y le eché harto sentimiento. Eso es todo, ¿verdad? Después de escuchar a Grupo Duelo, pues continuamos avanzando en el conteo más importante de la radio y llegamos al escalón número 4. Y prepárense, porque aquí tenemos un verdadero agasajo musical que está rompiendo todas las fronteras de la música en América Latina. Ahí les va. Resulta que mis compas Jorge Medina y Josy Cuen siguen imparables con esta exitosa gira de Juntos Tour. Y ya saben, ellos empiezan a apuntar sus próximas paradas en el norte del país y también preparando terreno para hacer vibrar recintos históricos como el mismísimo Auditorio Nacional. Pero la nota del momento es que se aliaron con la leyenda colombiana, el señor Jorge Celedón, y ellos armaron un tremendo pachangón y una fusión única de banda sinaloense con acordeón vallenato y guapango, que qué bonito les quedó. Allá grabaron en Colombia y el resultado pues es esta, una joya fresquecita, una joya romántica dedicada a la belleza auténtica. Y por cierto, ayer estuvieron de invitados en la Arena Ciudad de México con Jorge Celedón, el cual pues claro que hicieron encender el escenario cantando este nuevo tema, y aquí está de manera impecable en la cuarta posición del tope de la mejor, Naturalita, con Juntos.
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0: El buen George. ¿Cómo está mi George?
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0: Mi George es el Messi del regional mexicano porque jugó en el Juego de las Estrellas. Oye, mi George, ¿cómo te sientes, mi George? Bienvenido a la Topo Guarida con tu servilleta Andrés Salazar el Topo. Este es un programa que se me ocurrió, creo que nadie lo ha hecho, ¿va? Que vengan a la oficina y todo ese rollo. Dáselo para mi compadre Pepito Garza, que lo invité a jugar a las estrellas, no podía.
2: No jaló.
0: Pero para el otro año yo dije que sí, se iba a jalar.
2: O para el otro año, si me invitan, a lo mejor voy a entrenar un poquito más.
0: Mi George, yo creo que el resultado de todo esto, más que la plata, que la lana, que creo que es importante, y qué bueno, que fregón que te vaya muy bien, es la respuesta del público. Sí. Y ese día en el evento, yo creo que te diste cuenta de cómo te quieren, de cómo aman tu música, cómo a George como tal, ¿no? Y tú dices, con eso es más que pagado. O sea, la respuesta del público no es mejor, ¿no?
2: Sí, exactamente. Realmente vas a un show y no ocupas... El dinero no es lo importante en el momento. Lo que importa es cómo te apoya la gente, pues. Sí. Porque si te pueden pagar, pero si no te apoyan emocionalmente, te vas bien zarra, pues, ¿me entiendes?
0: Exacto. ¿Qué sentiste en ese momento? Piel chinita, como dice.
2: Sí, de emperro.
0: Emocionado.
2: Había como 20,000 personas.
0: 20,000 personas. ¿Qué es lo que a ti te motiva y te dice, güey, me tengo que parar porque me tengo que parar? O sea, ¿cómo que entrevistas a las 6, 8 de la mañana y te dije, o sea, ¿qué es lo que a ti te motiva a decir, güey? Mira, desde aquí te dicen que no te quieres parar, güey. Que dicen que no te quieren levantar, ¿eh? No, pero ¿qué es lo que a ti te motiva que dices, me tengo que parar, aquí estoy?
2: No, pues la gente, para que más conozcan más. Me encanta que conozcan a mi persona, pues, ¿me entiendes? Yo a lo mejor no me ha tocado todavía que conozcan cómo soy yo, pero soy una persona bien imprudente, la neta. Tiene
0: machina imprudente a
2: top, a lo mejor porque estamos en cámara, pero...
0: ¿Pero cómo imprudente? O sea...
2: De que me encanta agarrar cotorreo, pues me encanta pasarla bien, pues.
0: Espinoza Paz, pues ya te la sabes, ahí está mi compadre George,
2: yo no,
0: que quiere componer contigo. Imagínate un George con Espinoza Paz. Y si te diera escoger Espinoza Paz, ahí te va, compadre, vamos a componer. ¿En qué estilo lo harías?
2: De él.
0: ¿Al estilo de él?
2: Pero un poquito lo mío.
0: Ranchero.
2: Ranchero, un poquito, no grosero, porque no me gusta ya la... Le estoy intentando bajar lo grosero por los niños.
0: Pero Espinoza ha hecho bien el doble sentido, ¿eh?
2: Es lo que me gusta en el doble sentido, ¿entiendes? Machín. Y yo quiero combinar...
0: Llegar a lo vulgar, es lo que ha hecho Espinoza.
2: Sí.
0: ¿Por qué no tú no le propones también a él una rola?
2: Sí, me gustaría también a lo mejor, pero él tiene su esencia bien marcada, pues, ¿me entiendes?
0: Sí.
2: A lo mejor yo se lo pongo cantando la canción de la mía, no le queda mucho, pero si hacemos una juntos... Si le queda.
0: Oye, digo, es un tema muy, muy importante que te siguen muchos niños y eso habla también de una responsabilidad total.
2: Oh, sí, sí. Porque tengo una sobrina de 9 años, de repente anda yo. ¿Qué estás cantando, Mejalín?
0: ¡No cante eso!
2: No, y tengo otro sobrino también que de repente llega y ay, no puede ser cierto. La otra vez yo tenía un video con Chuyen en París donde decía, saca el lavado, esto y el otro, y de repente llega el niño y, George, saca el lavado, y yo.
0: ¡Cállese los cinco!
2: ¡Córtale, mi chavo! Estaban mis suegros y todo. Dije, no puede ser cierto. Dije, y no sabe ni qué es, pues.
0: En base a eso, ¿has pensado sacar temas que no tengan tanto doble sentido? Temas...
2: Sí, de repente no.
0: ¿Sí los tienes o no? ¿No los tienes?
2: En el disco metí 2 que 3, especificando en eso. Ya le cambié poquito, pero no deja de estar en doble sentido, pues. O sea, ya...
0: Pero más tranquilo.
2: Sí.
0: Más adaptado para los niños y
2: sí,
0: todo eso.
2: Sí, pues más adaptado para todo.
0: Ok. De las 17 canciones, señores y señores, ya escuchamos, bueno, medio escuchamos el top 5. Ahí se lo vamos a encargar para toda la gente porque va a ser... Ya eres George, pero yo creo yo que este va a ser el inicio de otra etapa.
2: De Don George.
0: Antes era George, ahora es Don George, ¿no? ¿Cómo visualizas este proyecto? ¿Qué crees tú que te vaya a traer?
2: Pues un chorro de trabajo, espero que me traiga demasiado trabajo para... Quiero que más gente me conozca para ir a cantarle las rolitas, pues, ¿me entiendes? Y que conozcan qué es lo que es George y qué les puedo ofrecer, pues, en un show.
0: Sigan reproduciendo sus canciones.
2: Y para que esperen el disco también.
0: Y para que esperen el disco, que va a estar y en julio.
2: En julio. Viene bueno.
0: ¿Qué fecha sale, más o menos? Nos vamos a ir...
2: Finales.
0: Finales.
2: Finales, yo, y el artista que se imaginen ahí viene, de los más perritos de la actualidad.
0: Vamos a poner el tú. ¿Quiénes vienen?
2: No,
0: yo puedo decir lo que yo me imagino. Ok. Si Latino ha perdido a 3, le echamos un shot. O sea, si Latino tú te los echas y si no Latino.
2: Di 3 y yo te voy a decir sí, sí, o si no, y nomás le echo un shot, no te voy a decir nada.
0: O sea, si yo pierdo, tú te haces el shot y si tú ganas, yo me echo el shot.
2: Simón.
0: Y si no, los dos nos echamos el shot.
2: Okay.
0: Ahí te va. Chuyín. ¿Digo 3? Ok, Chuyín es 1. Cabito, fuerza.
1: Estoy en alto, güey.
0: Mi George, fuerte aplauso a George, por favor. Algo más si quieras decir a todos esos soñadores todos esos grupos que quieren, que sueñan con ser grandes, con aquellos que siguen tocando puertas, a esos compositores, a todos ellos que quieren iniciar una nueva vida musicalmente hablando.
2: Pues yo en el 2023 trabajaba en una fábrica haciendo moldes de esos de guitarra. Así, tardé como un año y trabajando, yo creo.
0: ¿Cuánto te pagaban ahí?
2: Me pagan como 3,000 pesos a la semana, me pagan bien.
0: ¿Día de semana?
2: Estaba bien.
0: ¿Y no te
2: pagan? Pero pues trabajar en los hornos, güey.
0: ¿Moldes de guitarra?
2: Sí, mona, sí, eso es como el plástico, güey. Sí, trabajaba en los hornos, sí. Y salía con unas quemotas así grandotas. Pero sí cambia la vida, güey. Machín. Si le echa ganas y
0: cambia. Yo siempre he dicho que nunca hay que dejar de soñar.
2: No.
0: Y no quitar el dedo del renglón. Tú nunca lo quitaste.
2: No, la neta, no.
0: Tú eres terco, güey.
2: Yo era de los que miraba todo el tiempo al Nata, al Junior y esto haciendo el teléfono y decía, ay, qué perro están viviendo. O sea, qué perro su música. Y ahorita, la neta, hace rato me estaba lavando la cara y me quedé así parado. Yo. Y volteo para todos lados y me cae el 20. Pero no me cae el 20 en un show, no me cae el 20, no. Me cae el 20 cuando me estoy haciendo cualquier cosa, güey.
0: Dicen que hay que creértela más no creerte.
2: Sí, te la crees nomás de repente, pero si te metes en la película, te come el personaje, güey. Y a lo mejor en su momento, cuando recién solté Rosones y eso, a mí se me quería comer.
0: ¿Te subió, güey?
2: No se me subió como tal, pero sí era más hijo de pe. A mí esto me valía más.
0: Señores, ya nos vamos, George, bye bye.

0: Ay, ay, ay, qué bonito cantamos, ¿verdad? Le subieron a todo como yo, miren. Hasta ronca me estoy quedando, familia de la mejor. Ustedes acaban de escuchar el puesto número 3, Grupo Frontera, que continúa demostrando por qué son una de las agrupaciones más fuertes, más queridas del momento. Y ojo, porque en días recientes han encendido por completo las redes sociales y han generado mucha conversación entre todos los seguidores. Ahí les va la razón. Resulta que se filtró tremendo adelanto de su nueva música y se rumoran unas colaboraciones que prometen romper el internet y las listas de popularidad muy pronto. Pero mientras que descubrimos qué sorpresas están preparando, esta semana se consolidan con fuerza y se colocan directo en la posición número 3 con este rolón que ustedes no paran de pedir y se llama Un Solo Corazón con Grupo Frontera en el tope.
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0: Y después de escuchar a Grupo Frontera, nos vamos al escalón número 2, ahí con la medalla de plata al hombro y en el cuello llega Pancho Barraza, que por cierto estuvo de manteles largos esta semana. Aprovechó las redes sociales para agradecer todas las felicitaciones recibidas por sus cumpleaños, además que también está celebrando 35 años de trayectoria musical junto a sus seguidores. Para ser exactos, fue el 17 de junio el cumple, 65 añotes bien vividos, bien invertidos y bien resurgidos. Así que el poeta del amor sigue recibiendo muestras de cariño por parte del público que siempre lo acompaña y lo ha acompañado durante décadas. Así que esta semana se encuentra el cumpleañero en el lugar número 2 del tope con esto que se llama Que me maten las penas. Pancho Barraza, aquí nomás.

Y llegamos nada más y nada menos que al escalón más deseado, más pedido, más solicitado y más aplaudido, que es el número uno. Y aquí llega nada más y nada menos que Lenin Ramírez con esta posición del tope, con la rola que lo ha llevado a tocar la cima. Todo lo fue. Una de las canciones más pedidas y más coreadas. Imagínense que el video oficial ya llegó a los 180 millones de reproducciones. ¿Se imaginan eso? Pero eso lo impulsa a seguir adelante, a seguir sacando grandes temas como por ejemplo la de Polvo Rosita. Y justo el jueves pasado estrenó el tema de La Bolsita en colaboración con Omar Cárdenas, que seguro también va a ser muy exitoso. Pero miren, ¿a qué les digo más? Mejor vamos a disfrutar de esto, que es Todo lo fue. En el lugar número uno del tope es Lenin Ramírez, aquí nomás en La Mejor.

0: recorrido musical por lo más fuerte del regional mexicano. Gracias de verdad a toda la gente que nos acompaña todos los fines de semana en una emisión más del tope de la cadena internacional, la mejor. Esperamos que esta semana venga cargada de éxitos. Este fin de semana es especial, es Día del Padre, así que apapachen mucho a papá. Desde aquí todo nuestro cariño y reconocimiento para todos ellos. Y pues bueno, por supuesto, el regalito y la mejor música cortesía de la mejor. Yo soy Cintia Urías, te mando un abrazo muy grande, que tengas un excelente fin de semana y nos escuchamos hasta la próxima.
1: En la producción, Charlie Olmedo y El Chencho.
0: Producción general,
1: Andrés Salazar El Topo.
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¿Qué onda? ¿Qué onda? ¿Qué onda? ¿Qué onda? ¿Qué onda? ¿Qué onda? Buenas tardes. Nos falló el fondo de mi abuelita, porque ese no corresponde. Es el que tenemos de combinando. Y pues bueno, ya están las votaciones. Más mensajes, no, creo que nada más dice saludos para todos los regañados de parte de José Luis Feliz Sabarico Plebes. Oiga, por 6-4 estuvo muy reñido, ¿eh? 6 votos ganó Tecnobanda sobre 4 de música duranguense. Y un momento pensé que le iba a dar la voltereta, la gente dejó de votar. Se quedó cortito el ritmo de música duranguense, quedó con 4 y Tecnobanda. Si es que de aquí hasta las 9, 2 orejas, 120 minuticos, vamos a sonar de música de Tecnobanda. Así es que vaya pensando a quién le va a dedicar anticipadamente a su papá, a quien usted quiera. Dedíquele una canción de las Tecnobandas que usted conoce. Pues por lo regular son noventeras, pero pues ahorita se va a dar color de qué ritmo estamos hablando. Me falló el fondo que iba a tener acá, la de Si Tu Boquita de Banda R15, pero bueno, atendemos ya mi telefónico porque vamos a estar complaciendo pura música de Tecnobanda de aquí hasta las 9 por encargo y cortesía de la gente que votó. Decimos, ¿qué onda? ¿Qué onda? ¿Qué onda? ¿Qué onda? Buenas tardes, bueno. Se atrapó la llamada, iniciamos con las dos primeras de la tarde aquí hasta las 9. El ritmo ganador es Tecnobanda. Aquí está Banda Móvil y Banda Machos.

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0: los que son de la R15 de la banda móvil. Ahí para mí, no, que estamos escuchándote, Gustavo. Estamos haciendo una carnita asada y mañana también.
1: Oh, qué muy bien, enhorabuena, provechito, chalochita de la buena, y pues ya sabe, hasta las 9, Tecnobanda. Lo que checamos, porque no se entiende bien el audio, pero entendí que banda R15, no sabemos cuál, pónganos ahí con un texto, y indíquenos también en el teléfono que viene a 49393, qué quiere escuchar al ritmo de Tecnobanda, porque es el ritmo que ganó la gente, 6 votos, Tecnobanda, 4-4 sobre Duranguense, pero bueno. Quiero que escuche la siguiente información porque está bien chido, machine perrónega. 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Así es que, pues bueno, ahí está dicho lo anterior. Vamos a escuchar, mientras tanto, un audio que me acaba de llegar y luego esta rola que estoy seguro que la conocen. Lo voy a decir nomás las agrupaciones, es Tecnobanda, Banda Toro y Banda Zeta.

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0: Saludos también para la madrita, don Jera, que tan es papá, sacó de California, de parte del Calavera, el Tornado, el Cobijas, el Moy, el Tuercas, el Topo, y el Américo Veterinario, de parte del Calavera. Y nada, que nos va a invitar unas carnetas a mí, a Diego, para irnos gustables. Y a mi novia que la de la banda móvil.
1: Ok, ahorita buscamos una chida machine para una de la banda móvil. Y pues mientras tanto tenemos fondeado esta de banda 15 para que la disfrute. Y más mensajes, dice buenas tardes, ¿me podrías poner una tandarola de Paco Barrón, Popurrí el Bronco, Popurrí el Leodán, Popurrí Juan Gabriel, Popurrí el Mickey? Muchas gracias, saludos desde Juan San Juan Pánuco. Amigazo, mil disculpas, no estamos ahorita en la tandariola. Ya ven que desde Cumbiano estuve avisando que lo que votara la gente decidiera, opción 1, Tecnobanda, vamos a poner Tecnobanda, o número 2, Duranguense. En este caso, por 6 votos ganó Tecnobanda y por 4, pues perdió el Duranguense. ¿Por qué? Porque lo he venido anunciando desde el principio de este mes, que durante precisamente el mes de junio vamos a estar haciendo experimentos musicales, cambiando, rotando, rolando los espacios, horarios musicales, especialmente de la magia del amor, de la tandarera de fiesta mexicana. Por ejemplo, hoy, ahorita estamos, pues porque ganó Tecnobanda, vamos a estar hasta las 9, de 9 a 10 sin ninguna averiguación, vamos a poner mariachi como si fuera fiesta mexicana, con identificaciones y todo. Ya de 10 a 12 vamos a poner música balada, o sea, romantiquita, lo que es la magia del amor. Y mañana de 1 a 3 pedimos prestado el espacio, que antes era de fiesta mexicana y que últimamente hemos sonado la magia del amor, para la tandarola por la celebración del Día del Padre. Tenemos promoción, tenemos premios, regalos y obviamente su tandarola. Así es que, ahorita no podemos poner tandarola. Esto ya sería hasta en la programación, mismo que te esperes. Pero bueno, catafixiarla por una de Tecnobanda, porque estamos ahorita sonando Tecnobanda, como esta que ya está sonando, banda Ráfaga. Oiga, como que está la tarde, dijo uno, como para tomar té, pero de quila, dijo uno, de otra cosa. Pero bueno, también viene banda Arcángel R15, no se me confunda, no es la R15, es el Arcángel, que usted los conoce a la perfección. Esto se llama Mi Última Parranda. ¿Por qué? Porque ganó Tecnobanda.

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1: Así merengue, usted no se me agüito. Si nada más lo festejan La Mejor, pues chéquese el dato mañana. 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De agradecimiento, pues. 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Y bueno, ya mejor ahí le dejamos. Oiga la resilla. Dice, ok, ¿podrá ponerme la canción Provócame de Banda Vallarta Show? Claro que sí, pero mientras tanto aquí está esta de R15. No está la que me pedía Calavera, pero bueno, le ponemos esa y otra más de Banda Móvil y agregamos la de Vallarta Show y regresamos con más de Tecnobanda por voluntad propia, por apoyo y votación de la gente. Ganó este ritmo. Oigan, nada más, Tecnobanda.

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1: Adelante, pues estamos de vuelta ya para cerrar esta primera oreja. Quedan escasos dos minutos para que sean ya las 8. Vamos a continuar de 8-9 con esto de del ritmo que ganó, pues, por votación. Ya lo he repetido en varias ocasiones, Tecnobanda. Pedir disculpas a la persona que nos pidió algo de Banda Abierta Show. Bueno, la de Provócame no es en programación, échenle carrilla a misa el que lo programe. Pero le categorizamos por eso. Es que vaya haciendo su playlist. Dígame qué rolas quiere escuchar a través del WhatsAppazo 493-93-2340. El teléfono en cabina, siempre y cuando sean de Tecnobanda, porque pues hay mucho que sonar todavía una oreja. Así es que vamos a una pausa comercial breve y ya regresamos con más en este programa de las Tecnobandas aquí con Pablo.

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Chocolate. Oiga, ¿quién no se acuerda que bailó esta canción? La cantó, la dedicó. Y es lo que quiero, que me manden un whatsappazo al 493-93-2340. Nos marca el teléfono en cabina para que nos diga qué rolita de ritmo, de estilo musical, de tecnobanda quiere escuchar. Mientras tanto, la siguiente canción de esta agrupación, obviamente tecnobanda, que se le atribuye, que son los creadores, los fundadores, los que descubrieron pues, o los que fusionaron este ritmo de ya existía la banda con tubo, pero dije, vamos a meterle bajo, wey, o bajo eléctrico. Y pues hicieron esta fusión. Y ellos se les atribuye. Después ya me dicen, no, pues que fue la reina de todas las bandas, banda machos. Pero no nos vamos a meter en esas cuestiones. Vamos mejor a tratar de complacer lo más que se pueda. De repente falla la línea telefónica. Yo le sugiero que se vaya al WhatsAppazo. Mire, con todo respeto, enviértele un mensajito al WhatsAppazo. No diga groserías. Con respeto y atención, lo vamos a tener con mucho gusto para que no se me esté estresando de que si entra la llamada, que no. Mejor vámonos directos en escalas al WhatsAppazo de texto o de audio y con gusto le complacemos. Sale así de bolón, pimpón, para avanzarle, porque si no, ya cuando acordamos son las 9 y de 9 a 10 vamos a sonar mariachi, fiesta mexicana, sin ninguna averiguación. Y ya después estaremos en condiciones para regresar a las 10, de 10 a 12 con la magia del amor. Aquí está, mire, Vaqueros Musical, el de la Loma. Gracias a la gente que votó, 6 votos Tecnobanda, 4 Duranguense, y pues por eso estamos sonando este ritmo. Ánimo, chile guan.

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Ándale, pues, más rápido que el gallo, más rápido que el rey. Estamos de vuelta en la mejor FM con una temperatura ya refrescó. Todo el día hacía calor y, oiga, hace rato que salimos a tomar el aire, pues vaya que estaba frescón, ¿eh? 17 grados centígrados, pero siente fresco. Es muy temprano para decir que quite los cal. Si tienes del tendedero, pero bueno, es otra historia. 8 de la noche con 12 minuticos, continuamos acá en este programa dedicado a Tendobanda por voluntad y voto propio de la gente, apoyo. Y pues bueno, dice, buenas noches, ¿me puedes poner la canción mi carcanchita de la banda Ráfaga? ¿Qué creen que no está nada más? Está de la Ráfaga. ¿Dónde está? Ya se me fue, ya se me perdió. Si no, ¿cómo le digo el menú? ¿Ya estás grabando? A ver, vamos a ver. Ráfaga. Estoy como los niños de primero, ¿verdad? No te. Bueno, dice el caballo del diablo, 12 rosas. Vas a creer, llorar, llorar. Siempre estás en mi corazón, aunque te enamores. Prendido un sentimiento, hasta la miel amarga. Mil cartas, mi última parranda que ya sonamos hace rato. Y la danza del coyote. Y una noche de banda, una noche de banda, una noche. Algo así. Lágrimas del corazón, ¿para qué volviste? ¿Para qué volviste? Son las que hay, las vuelvo a repetir con más calma. A ver cuál se la catafixiamos. Banda Ráfaga, nada más está la de ¿para qué volviste? 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Así es que para que me digan cuál se la catafixiamos, mientras tanto, mire. No estamos en la magia del amor, pero de una vez le digo, porque está oscurecendito, está fresquito, como es el locual colombiano. Oiga, si tiene usted la fortuna de contar con sus peores nada, como le digo en la magia del amor, la dueña de sus quincenas cuando no trabaja, la tóxica, pues, la que no le echa lonche, etcétera, pues ahora sí que hagan las paces, dedíquele canciones románticas. Ya sea de baladita en la magia del amor o norteñito, de banda. Es más, hasta las cumbias tienen letra bonita. En este caso de Tecnobanda. Y cántele esta canción. El compositor Freddy Díaz, Iván Díaz. Historia sin fin, Banda Machos. La Machos tiene... Es como la Pequeños, ¿no? Banda Pequeños Musical. Que tiene cumbias, pero también baladas. Dedíquele esta canción, haga nomás. Entre piernas, se dele becho, sabacho y apapachos. 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
2: Así es parecido a las recomendaciones que damos siempre, o que las recordamos, solo así que el 10 de mayo, pero sin cosa mala. Pues siempre decimos que a quien tiene la fortuna de contar con su señor padre, sea madre, etcétera, bueno, en este caso, pues, por la fecha que se viene de mañana, el Día del Papá, no se acuerde cada año, mire, cualquier día, cualquier fin de semana, cualquier oportunidad, llévelo a comer lo que le gusta a él, bueno, siempre cuando que no le afecte su salud, ¿verdad? Obviamente sí que con exceso, escúchelo, porque a veces los papás tienen mucho que platicar, a veces algunos series, unos hablan de más, pero siempre hay que escucharlos con mucha atención, atender sus tips, sus consejos, porque acuérdense que para los papás, sus hijos siempre van a ser unos niños, van a ser, no, o sea, aunque ya estén, aunque también ya sean papás los, ahora sí que aunque los hijos sean papás, pues siempre van a el papá principal, como que es una cadenita, no se quiere deshacer, o se quiere ¿cómo le quisiera decirlo? Ya se me fue la palabra. Ahorita le digo la hora, 8:22. Pues se quiere ya se me fue la palabra, pero lo que voy es lo siguiente, que a fin de cuentas quiere lo mejor para usted, quiere asegurar, o se quiere asegurar tal vez de que usted está formando, o ya se ha sido formado como él quiere que sigue formando a las demás generaciones, y pues hay que visitarlos, porque luego después, desafortunadamente hay personas que ya están ausentes, como el señor padre, que en este caso le mando un saludo hasta el cielo, el señor Faustino González López, que en vida llevar ese nombre de Mariachis Cardenales, buen Carlos Solís, que a veces decimos, esta persona es como un padre para mí, porque me da consejos, me oriente, y bueno, hay que escucharlos, hay que llevarles el ruido, no nomás mañana, sino cualquier día de ese tiempo, porque luego después se pone medio complicado, así es que, pues bueno, vamos a continuar con más mensajes. Dice, compa Gus, suénese unas de las canciones divertidas de Pequeño Musical, Zapatos Mágicos, para la gente que escuchamos en Calera. No, se llama Tenis Mágicos, que de hecho, ustedes se acordarán, cuando uno estaba morrillo que tenía los Converse o algo así, siempre uno pensaba como que, son tenis mágicos porque me sirven pesos para el otro. Cada quien agarra como que pues, sus calzado mágico, y pues bueno, aquí está de una vez, se la soltamos en este programa Tecnobandos, Pequeño Musical. Aquí a lo mejor, 8:24.

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Adela, pues estamos de vuelta, oiga, y me llama la atención que está muy solicitada la banda Ráfaga. Dice por acá el WhatsAppazo 493-93-340, cuando ya son las 8:30 minuticos. Buenas noches, me complaces. Una canción de la banda Ráfaga, El amor de mi vida. Ya debo, oiga, no, ya me están dando pendiente. Échenle carrilla a misa. Hasta las 6 de la mañana, ya porque no las programa. Ya debo la de la canchita de Ráfaga y debo esta que me acaban de pedir. Y no están tristemente en programación. Vuelvo a repetir las que sí están para que ambas personas, díganme cuál es de la categoría. Además, le voy a poner una a cada uno para que vean. Aunque no estemos en la hora feliz, dos por uno en la tandariola. Si queremos, para no quedarles mal. Dice por acá, mil cartas. Siempre estás en mi corazón, la danza del coyote. Prendido a un sentimiento, no vas a creer, mi última parranda, ¿para qué volviste? Llorar, llorar, lágrimas del corazón, 12 rosas, una noche de banda, hasta la miel amarga, aunque te enamores, y el caballo del diablo. 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Y mil cartas, perdón, son las que podemos sonar, así es que decídense, porque pues vamos avanzando hasta las 9, luego ya vendrá Fiesta Mexicana y vamos a regresar hasta las 10 ya después, lo que será la magia del amor, lo mejor de la música grupera romantiquita, las baladitas, ¿verdad? Pero que sean gruperitas, ahí no entran ni cumbia ni chicanas, tiene que ser baladitas de los grupos de antes porque es la magia del amor precisamente. Y cedemos el espacio para mañana de 1 a 3, para la tandariola, para llevar a cabo la dinámica. La promoción del Día del Padre y para que le dedique usted a su papá cuatro rolas de su artista de agrupación favorito mañana de 1 a 13 en lo que es la precisamente la tandarola. Por eso tenemos el espacio de ahorita de que estamos haciendo varios cambios. Recuerde que estamos en reparación. Esperamos ya próximamente el mes que entra ofrecerle un producto terminado. Decir, a ver, este es el horario de la magia del amor. Este va a ser ya el horario de planta definitivo de Fiesta Mexicana de Mariachi. Este es el horario de la tandarola. Pero necesitamos de ponernos de acuerdo primero en algunas cuestiones técnicas y pues vamos a estar ahí Ahora sí que sonándole, pues mientras tanto, esta música de Tecnobanda, aquí en la mejor, fue voluntad, votación propia.

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Oiga nomás, qué bonita rola de Tecnoband tenemos de fondo. Y pues, ¿quién no ha cantado esa canción? ¿Quién no la ha bailado? Y Tu Boquita de Banda R15. Que por cierto, enseguida vamos a ir con una canción ya casi para cerrar, ya casi para despedirnos este programa especial de Tecnobandas, que fue por voluntad propio y voto de la gente. Ya lo he repetido muchas ocasiones, pero para que le quede claro. Y recordarle que no le cambie, a lo mejor ahorita a las 9, de 9 a 10, escuchará Fiesta Mexicana, a lo mejor del mariachi. Yo voy a tomar un café y regresaré de 10 a 12 para cerrar nuestra jornada laboral del día de hoy, todavía a un sabarrico 20 de junio del 2026. Con lo mejor de la música balada grupera, o sea, la magia del amor, y luego ya que va uno a descansar un rato, y luego ya regresamos a las 5, pero ya es otra historia. Mañana el espacio está cedido con el favor de Dios de 1 a 3 para la tandariola, donde usted va a poder dedicar a su papá o a alguien en especial una tandariola de sus canciones, su artista favorito, o de la temática del Día del Padre, y también participar en una dinámica de promoción para festejar precisamente el Día del Padre, que vienen regalos y sorpresas. Pero bueno, vamos a ir cerrando esta cuestión de ya de pues de Tecnobanda, agradeciendo nuevamente el favor de su atención y sobre todo a la gente que estuvo votando. Mire, yo estoy agradecido porque 6 votos, votaron 10 personas, pocas pero sinceras, no tenemos muchas votaciones acá, pero bueno, 6 votos a favor de Tecnobanda y 4 de Duranguense. Si usted se fija, pues nomás son 2 votos de diferencia, casi estaba reñido, igual y casi ganaba también el ritmo de Tecnobanda. Durante este mes que me parece, si la memoria no me falla, el levantamiento que tampoco, con el favor de Dios, nos quedará otro fin de semana todavía perteneciente al mes de junio. No estoy muy seguro, necesito checar el calendario, creo que sí. Y cerraremos ya con estos experimentos musicales que estamos haciendo, en lo que acomodamos el horario definitivo de la magia del amor, de la tandarola y de la fiesta mexicana. Estamos haciendo algunos ajustes, esperamos pronto ya tenerle un producto ya terminado, presentado para usted. Y bueno, sigo en espera a estas 2 personas, quien me pidió la de Banda Ráfaga, el amor de mi vida, que no está, y la otra persona era la de la carcachita, que no está. Dígame cuáles son las que te asfixiamos de Banda Ráfaga para ir cerrando, porque pues ya casi nos estamos despidiendo, si no tenemos que poner nuestra cosecha. Y la idea es de que usted quede contento, querido, lo escuche. Si no está la rola que le pido de momento, se la podemos catalogar como Chabelo, pero vamos cerrando, porque de hecho pues es un género musical el que usted bailó mucho en los 90s, principios de los 2000s, y pues sigue vigente, pero desafortunadamente no están todas las agrupaciones de Tecnobanda, todos los temas de programación. Por ejemplo, me viene a la mente una Tecnobanda, Jalisco Band, M1, Banda Radar, por acá de, parece que son de Durango, y así de repente son las que me acuerdo, o más temas de Banda Toro, que nada más tal que soné, más canciones que puedo darle variedad, a lo mejor repetí algunas bandas, pero son los que tienen más en programación, y estas que le menciono, tanto otras que hay en el haber de la música Tecnobanda, algunas están vigentes, siguen todavía sonando. Incluso en los reventones gruperos anteriores hemos contado con la presencia de Banda Match, ya que antes fue Banda Machos, Banda Móvil precisamente, Banda Maguey, así se ha dado la oportunidad, y algunas siguen vigentes, siguen todavía el gusto del público, siguen replicando los videos en los canales propios de música de ese género. Pues se sigue apoyando esa música, y esperemos que cuando hagamos acá tipos especiales, o en este caso por protección de la gente, pues siga apoyando, porque también igual no sabemos cómo está la programación de acá de Duranguense, a lo mejor ya quedan pocas agrupaciones, no porque no le guste a la gente la música ya, sino porque van, como que van entrando otras modas y se van dando preferencia, prioridad a otras programaciones. Pero bueno, dicho lo anterior, quiero desearle excelente nochecita, está cenando, provechito, si no deleites estos temas musicales, sigue en programación de la mejor 107.9 FM, la MA, la XM, en el 690 de AM, y a través de internet, ya sabe, estamos en www.p15.com.mx, sigue escuchando pues la mejor, y yo voy a rezar un ratito más después de Fiesta Mexicana a las 10, ya para prepararme con lo mejor de la música de balada, boleros, grupera, la magia del amor. Mientras tanto, aquí está pues algo también romantiquito de quienes tenemos de fondo. Bandar 15 del Corita González. Se llama Solo Sé que fue en marzo. Lo hubiera puesto abril, pues el mes más chido, machino y perrón. Pero bueno, pues, de los boleritos, canciones de Tecnobanda bonitas. Tienen rancheritas, balseaditas, boleritos, cumbias. Es el ritmo de Tecnobanda.

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21: Buenas noches, una canción para la familia Orenday González.
22: Compa, buenas tardes, quiero que me complazca con la canción de Banda Macho que se llama Al Gato y al Ratón, a ver si la tienes. Ay, para saludar a todos los vaqueros, todos los borregueros y chiveros de toda la región, de donde quieras que escuchen. Ay, de parte de Erasmo, sí, a ver si tienen la canción que te digo, 10-4, con mi fuera.

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No, gracias a usted que está sintonizando la mejor 107.9 FM, ya sabe, también el 690 de AM, por supuesto, pues a través de internet en www.b15.com.mx. 10 de la noche con 4 minutos, una temperatura, pues para algunas personas es agradable porque está algo fresquito, para otros dicen, no, pues ya hay que quitar los calcetines del tendedero, etcétera. Pero bueno, déjeme decirle que la temperatura en estos momentos está en 16 grados centígrados. Y pues vamos a estar de aquí hasta las 12 de la medianoche, a un sábado 20 de junio del 2026. Todavía estamos a sábado, pero déjeme decirle que vamos a estar hasta las 12 de la medianoche, cuando ya casi sea dominguito 21. Y pues vamos a estar aquí complaciéndole vía WhatsApp, porque a veces el teléfono no conecta, no entra, al 493-93-1340 para que me pida su canción grupera, pero baladita, o sea, baladita, boledito, de música romántica. Esta es la magia del amor. Estamos, ya saben, reparación, el horario de este programa, modificando algunas cosas, también fiesta mexicana y la tandarola. Entonces ahorita, pues dichos sea de paso, vamos a concentrarnos en que ahorita es la magia del amor y mañana cedemos el espacio de 1 a 3 para la tandariola, y está el pendiente porque vienen promociones por Día del Padre. Esté muy pendiente de mañana, ¿sale? Así es que, pues bueno, vamos a iniciar con las dos primeras de la noche. Es Marco Antonio Solís, Si Te Pudiera Mentir, Los Jonix Soy Yo. Pero mándame WhatsApp para que me pida su canción baladita, boladito, de grupera preferida. Nos mandan TikTok, no podemos ver TikTok ni llamadas, pues gracias a la gente que manda mensajes, pero ojalá nos pidan sus canciones favoritas de música romántica, como estas que ya están sonando. Buenas noches, bienvenidas, bienvenidos, esta es la magia del amor.

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Buenas noches, provecho, está cenando, está degustando, está merendando, aunque ya es un poco tarde, pero le ofrecemos estos temas como complemento o como deleite para saciar su hambre musical. Estos temas en la magia del amor hasta las 12 de la medianoche, son las 10 con 16 minutos y pues bueno, vamos a leer mensajes que nos llegan al WhatsApp, que el día de hoy, en este programa, estas dos horas, vamos a estar atendiendo mensajes de texto, de voz, vía WhatsApp. Dice, hola Gus. Ay caray, está medio borroso esto, espérame. Ando leyendo mensajes que llegaron en la mañana, no, es el de ahorita. Hola Gus, buenas noches. Solo para felicitarle por este programa. Cualquier hora que lo ponga está muy bien. Póngame por favor una de los Freddy's, su inolvidable sonrisa. Me parece que es tu inolvidable sonrisa, dice, para saludar a la gente que escuchamos aquí en las fábricas, pero no sabemos en cuáles fábricas donde están trabajando. De cualquier manera, la gente que está trabajando, pues ya sabe. Échale mucho guada, échale mucha actitud, ánimo todo para adelante, no reniegue. Hay que recordar siempre, hay que tener en mente que, pues ahora sí que es una verdadera bendición encontrar con un trabajo, así es que desarróllelo de mejor manera, échale ganitas, ánimo todo para adelante, y pues bueno, le deseamos una jornada laboral porque pues está medio pesadito en la noche, pero bueno, qué bien que está esa sintonía que les permite o tienen la oportunidad de escuchar la mejor FM. Es buena combinación trabajar, escuchar la mejor, en este caso la magia del amor, o manejar y también escuchar la magia del amor. Y pues bueno, más mensajes vía WhatsAppazo, que de hecho nos vamos a ir con esta única línea de comunicación vamos a tener el día de hoy, puro WhatsApp, hoy exclusivamente puro WhatsApp, al 493-93-1340. Dice, compa Gus, por favor, puede poner una de rayo láser, la que usted quiera, de las romantiquitas, porque estoy dolida, me acabo de separar de mi pareja y pues estoy en la espera de que me mande mensaje. No, pues ahora sí que, ¿cómo la hacemos? ¿Qué me recomienda? Fíjese que estamos, no quiero dar spoiler, pero estamos haciendo unos acomodos en los formatos de los programas y tiene que ver con eso. Yo no me lo que le puedo decir, amiga, que piensen bien las cosas antes de tomar una decisión, porque no sabemos si es pareja ya de que viven juntos o de novios y todo eso, ¿verdad? Porque pues hay gente que dice, no es tan grave. No podemos opinar por los demás hasta

selección, por qué se distanciaron, y pues ahora sí que quien tenga que hacerlo, pues que lo haga, ¿verdad? Para que no haya problema. Pero bueno, mientras tanto, aquí está Los Freddys con este gran tema, se titula, ya sabe, Tu Inolvidable Sonrisa. Al amor se puede olvidar otras cosas, otras características, pero la sonrisa jamás, o la luz de los ojos. Esto es la magia del amor.

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Bueno, pues buenas noches, continuamos con más de La Magia del Amor. 10 de la noche, precisamente con 26 minutos, vamos a checar la temperatura. Prevalece oscilando entre 15 y 6 grados centígrados. Y pues bueno, es todavía muy temprano, pero aún así le recomiendo que si todavía no quita la ropa del tendero, quítela, porque ya ve que en estos días ha estado que el chipichipe, a veces como anoche, ayer que estuvimos cubriendo de madrugada, amaneció pues con llovizna y pues no queremos que le sorprenda o al rocillito le caiga su ropa y le pueda dar esa sensación de que pues si no se hubiera secado. Así es que pues bueno, prevea si está en la tranquilidad de su hogar, si tiene medio fresco, pues arrímese un cafecito, una canelita, un atolito, un tecito o su bebida preferida del color que usted quiera y disfrute estos temas. Pero también mándame un whatsappazo de texto de voz, que es la línea de comunicación que tenemos exclusiva para el día de hoy en esta emisión, todavía aún de sábado 20 de junio del 2026, para que pida su canción favorita, se la dedique. Si a su papá tiene la fortuna de contar con su presencia o alguien en especial, no nada más con motivo del día de mañana, sino cualquier motivo para pues agradecerle a alguien que quiera dedicarle una canción, pues ahora sí que sea romántica. Vamos a escuchar mientras tanto a Los Terrícolas con un tema clásico, se llama Lo Otro en Mi Alma, también El Tiempo con Tu Ex Amor, pero más que nada queremos captar su atención y que nos diga qué canción quiere escuchar. Dice, compa Gus, póngame una canción bonita. Bueno, aquí tenemos, ya sabe, por HD Machine Perrona, en este caso las baladas que le acabo de anunciar a continuación. Disfrute las buenas noches. Esto es La Magia del Amor, aquí nomás en La Mejor.

0: mi amor.
1: Hola.
0: ¿Cómo estuvo esa clase de hoy?
1: Bastante bien. ¿Llevas mucho tiempo esperándome?
0: Un poco, pero te quiero mucho, mi amor.
1: Sí, pero por favor, apúrate que pueden vernos.
0: Bueno, pero ¿hasta cuándo vamos a seguir ocultando lo nuestro? Es que no te das cuenta.

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1: Buenas noches, compa Gus. Una cancioncita, por favor. Me piden con los babies. Buenas noches, compa Gus. Una cancioncita, por favor. Me piden con los babies. Yo escucho aquí en los parques industriales. Por favor, muchas gracias.

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2: Continuamos y avanzamos con más en La Mejor cuando quedan escasos 18 minutos para que sean las 11. Las 11 de la noche en este aún sábado, Sabarrico, 20 de junio del 2026. Y pues bueno, llegan más mensajes. Gracias a la gente que hace uso del WhatsApp 493-93-1340, ya sea de texto o de audio. Y bueno, dice: amigos, soy la persona de hace rato. Gracias por esa canción, me llegó mucho la Rayo Láser. No sé si me puedes complacer con Enamorada y Herida Marisela, que me encanta. Claro que sí, ahorita la buscamos, la checamos. Y ustedes pueden pedir las canciones que sean, no se limiten, pueden pedir las canciones que sean de La Magia del Amor. Vamos a estar aquí hasta las 12 y pues bueno, avanzamos. Ahorita vamos a checar unos audios que llegan también y otro mensaje. Dice: mi Gus, ¿tendrás algo de los grupos de antes de aquí de Fresnillo? Serpiente Blanca, Mónaco, Casanova. Bueno, de Casanova sí, ahí me parece que algunas personas con mesitas. O sea, buscamos algo de Mónaco o Serpiente Blanca, porque pues tiene que ser balada. Claro que sí les vamos a complacer, pero mientras tanto aquí está Los Muecas, Empate de Amor. Oiga nomás, qué bonita canción, Empate de Amor, Los Muecas, disfrútela en La Magia del Amor.

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3: Buenas, buenas noches, mi compa Gus, ¿cómo anda? ¿Cómo anda? Ánimo, ánimo. Póngame una cancioncita de Los Pasteles Verdes y una de Pequeños Musical, una romanticona. Ándele pues, mi compa Gus, y que se reporte la gente que aquí andamos, apenas cenando, ¿cómo ve? Si gusta una gordita de queso, véngase. Ándele pues, un saludo para todos, para Martina, para Doña Meme, para el Dormilón, para Julio, para todos los que se reportan en la noche, de parte de la mamá de Lita. Ándele pues, Gus, que esté bien, y échele WhatsApp.

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1: Ándale pues, buenas noches, aún estamos en sábado 20 de junio del 2006. Continuamos con más de los temas románticos en La Magia del Amor, estas baladas y boleritos de música grupera, cuando ya son las 11 de la noche con un minuto y la temperatura en estos momentos, estamos a 15 grados centígrados, y pues bueno, continuamos con más mensajes. Dice, buenas noches, un saludo para mi esposo Daniel Sánchez por el Día del Papá, póngame la canción de los Jonis, Amiga Casualidad, de parte de su esposa Marta. Escuchamos acá en Cañitas, gracias. Mil disculpas, ese tema no está, pero se lo vamos a contactar. Dice, gracias compa Gus, por este de los Jones, que es muy adecuado para ustedes y para las parejas que nos están escuchando, y que a pesar de los problemas, a pesar de las desavenencias, las diferencias, pues siempre anteponen la magia del amor.

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Dígale a la mamá de Elita que yo también quiero una gordita, que me la mande, por favor. Dígale que me mande una gordita con queso, mi compa Gus. Y ahí le mando saludos a la mamá de Elita también, y para don Enrique, para doña señora Martina, para toda la gente que nos escucha. Para la lista negra, mi compa Gus. Para todos los compas de la lista negra, compa Gus. 10, 4, camión fuera. Ahí estamos. Ponga una canción. Una de los Johnny's, mi compa Gus. O una de los Bukis. Adiós, mi compa.

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1: Así es, aquí le hacemos ruido, le hacemos honores a los papás, a los que somos papacitos también. Pero esperemos que también en su casa, en su trabajo, donde se desenvuelvan las personas que tienen la fortuna de ser padres, pues también los felicites, les hagan ruido, les dediquen una canción ahorita, estamos en la magia del amor, y mañana los escriban y los hagan participar de 1 a 3 en las tandariolas, pues de hecho de entrada para que le dediquen su tandariola de temas del papá o de su agrupación artista favorito y para que participe en las promociones y lleve regalos sorpresas. Eso será un rato más, pero ya lo que sea domingo de 1 a 3 de la tarde sale. Así es que mientras tanto continuamos, parece que ya no hay mensajes, las peticiones. Mientras tanto aquí está el grupo Romance, esto se llama Y Me Enamoré. 11:17 aquí nomás, a lo mejor. Buenas noches.

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Buenas noches, ¿qué pasó? Dije, ya se me cansaron mis amigos de Industria del Amor, pero bueno. Segundo musical, 11:24. Más mensajes en las peticiones. Gus, por favor, para la gente de Guadalupe, Zacatecas, no se lo olvide. Diga que es su segunda tierra. Sí, pues Calera y Guadalupe es mi segunda tierra, para que no se siente ya a todos los demás municipios, porque luego después me reclaman. Pónganos una de Temerato que se llama Mi Vida Eres Tú. Estamos escuchando muy a gusto. Ojalá durara más el programa, fuera diario. Bueno, pues no depende de nosotros, porque estamos en nuestro horario de sábado. Ya ves que es movible, pero estamos ya preparando, mire, varias sorpresas que le tenemos en acomodos de este programa de La Magia del Amor, Fiesta Mexicana y Las Tandariolas. Estamos haciendo muchos experimentos musicales. Estamos moviendo aquí y allá varias cuestiones de logística para ofrecerle un producto ya terminado. Esperemos que próximo.

Próximamente ya le ofrezcamos un producto y así ya bien, bien, bien. Acabadito, pues gracias a la gente de Guadalupe Zacatecas, claro que sí. Otro mensaje, Gus, póngame la canción de Yo comencé la broma. Pues ya están sonando aquí en la mejor. Vamos y venimos ya casi parte final de La Magia del Amor.

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1: Ándale pues, estamos de vuelta más rápido que el gallo, más rápido que el rayo gallo aquí en la mejor FM. Avanzamos ya 11:40, deje checamos la temperatura. En este momento se encuentra a 14 grados centígrados, descendiendo un poquito, se siente fresco. Para muchas personas es agradable, pero bueno, más agradable es que nos sigan mandando mensajes ya los últimos de la noche para cerrar funciones. Recuerden que a las 12 después del himno nacional se quedará en buena programación de la mejor FM. Nosotros vamos a ir cerrando casi ya la magia del amor. Dice compa Gus, por favor, nos puede complacer para la gente que escuchamos aquí en la Pancho Villa, algo de Samurai o Los Mier. Pues sí, ahorita las buscamos, algo de baladitas más. Aquí ya está rápidamente nuestros amigos de Rincón de Romos ya afinando instrumentos para interpretar esta canción que usted conoce a la perfección. Se llama Tiernas Mentiras. Ahorita le sonamos algo también de Los Mier y volvemos ya para la parte final de La Magia del Amor. Recuerde, en este experimento musical que estamos haciendo en los programas, La Magia del Amor, precisamente, La Tandariola y Fiesta Mexicana. Por cierto, mañana de 1 a 3, celebración, sorpresas, regalos, promociones para el Día del Padre de 1 a 3, programa prestado, La Tandariola.

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Ándale, pues, buenas noches. Quedarás que esos 12 minutos ya para que sean las 12 y un ratito más ya será precisamente domingo 21 de junio del 2026. Buenas noches, gracias a la gente que nos estuvo acompañando desde las 4 de la tarde en Cumbiando Tu Vida, el día de hoy en esta emisión de sábado aún todavía 20 de junio, y que después nos acompañó pues votando y apoyando al género musical de Tecnobanda, que llevamos a cabo de 7 a 9, y pues también escuchando Fiesta Mexicana de 9 a 10, y sobre todo ahorita de 10 a 12 en esto que es La Magia del Amor. Esperamos que mañana, con el favor de Dios, un rato más, que ya sea domingo, a la 1 de la tarde, pues de 1 a 3, también nos apoye pues dedicando, mandando mensajes por el Día del Padre, en lo que será la tanderola, dedicándose una tanderola precisamente de su artista de la pasión favorita, de señor Padre, alguien en especial, o de temas con esta precisamente temática, valga la repetición del Día del Padre. Pero también escriba a alguien que sea papá, porque puede participar pues ahora sí que en la promoción de grandes regalos y sorpresas para el día de mañana, que pues tiene bien su compa Gus, la mejor FMB 15, y sobre todo el programa de la tandariola. Cerramos con broche de oro, cortando ahora que cerramos como los toreros, con saludos, mensajes y peticiones. Dice: hola, póngame la canción Tú y Yo y Nuestro Amor para mi esposo Daniel Sánchez, gracias. A ver si recordamos quién interpreta esa canción, a ver si está en programación y con gusto se la sonamos. Pero que es en la mejor, no le cambie, a través del 107.9 FM, ya sabe, también en el 690 de AM. Por supuesto, en internet, en www.b15.com.mx. Nos despedimos con algo de Liberación, esto se llama Ese Loco Soy Yo. Ya está sonando, ya, qué bonito tema para la gente que le gusta mandar mensajes, conquistar a esa persona especial. Pues qué mejor que este tema de Liberación. Esto fue La Magia del Amor. Buenas noches, buenas madrugadas, buenos días. Quédese en la mejor, hasta luego, bye bye. Amigo Gustavo Lés.

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¿Qué onda? Buenos días. Ya en este domingo 21 de junio del 2026. Felicidades a todos los papás, de los que somos papacitos también. Oigan, no nada más el día de hoy, festéjelos. No nada más de hoy, celébrelos, sino todos los días. Hágale ruido. Si tienen la fortuna de contacto ya con su jefe, su papá, pues invítelo a comer en el lugar donde le gusta. Invítelo a ver donde le gusta. Escúchelo, platíquele. Tenga largas jornadas de charlas. Y también dedíquele su rola favorita aquí a través de la mejor 107.9 FM, o si lo prefiere, ya saben, el 690 de AM, o a través de internet en www.b15.com.mx. Aquí estamos ya hasta las 6 de la mañana para cerrar con broche de oro. Y recuerda, precisamente hablando del Día del Padre, al rato que regresemos con el favor de Dios, primeramente Dios, de 1 a 3 de la tarde, vamos a tener de invitado el programa de La Tandarola. Estas tandas sí me gustan mucho, Matelerón, porque son tandas que no llevan cero. Usted puede dedicarle a su jefe, a su papá, a su ser querido, su tandarola de su artista de agrupación favorita, pero también va a poder anotarlo en la dinámica para que participe por la rifa de premios, regalos, sorpresas que vamos a hacer la festejación, su compa Gus, la mejor FM y obviamente el programa de La Tandarola. Por eso va a ser de 1 a 3 para que esté al pendiente, pues. Pero mientras tanto, pues márqueme directo sin escalas al teléfono que viene a 493-93-2340 o mándame un WhatsApp, paso de texto o voz al mismo numeral para que pida su rola. Y mientras nos despabilamos, pues ahora sí que esta canción ya viene amaneciendo, el sol ya nos alumbra, ya amaneció, gente que ya va a chambearle duro, machine perrón, échele mucho watt, ánimo todo para adelante, no reniegue. Recuerda que en estos tiempos, pues ahora sí que es una verdadera bendición encontrar con un trabajo, así es que desarróllelo de la mejor manera, échele gritas, échele watt. También saludos especiales a la gente que ya está instalando, pues, a los diferentes tianguis aquí en el de la Pancho Villa, en el de Abastos, en Guadalupe, en Arroyo de la Plata, y los diferentes municipios, ranchos, colonias, fraccionamientos, municipios, estados, países, continentes, ahora sí que planetas. Donde usted está poniendo su tianguis, pues échale gas, ya chévenos desde ahorita. También la gente que va viajando en un camión pasajero, oiga, la gente que va en su túnel particular, o tal vez en un Uber, en un taxi, pues en un Uber voy con los que vendemos aquí, llévese la calmada, maneja con mucha precaución, comer, o sea, si se acaba de levantar, así como ya, quedamos todos modorrones, pero con toda la actitud, y pues ya está mi paisano, sonando ya. Bienvenidos hasta las 6 de la mañana, compa Gus, aquí nomás. Buenos días, Dios me lo bendiga, échele guard.

0: Saludos a todos los padres del mundo. Aquí la familia Fernández, aquí de Jiménez, de Zacatecas, Chachahuites, Sumorete, todo de Chachis hasta Tebango. Saludos a todo el mundo.
1: Así es, pues bueno, un saludo respetuoso, especial pues, a todos los padres presentes, ausentes. Saludos hasta el cielo a mi señor padre que invita a llevar el nombre de Faustino C. López de Manejos Cardenales, al buen Carlos Solís, Toledo Mustafa, que en cierto momento fue como nuestro padre acá de la radio de locución, y a todas las personas que, bueno, que han un ser querido que a veces simbólicamente dicen, es que esta persona es como mi padre, y ese compañero de trabajo, y ese familiar, y pues bueno, como segundo padre, y que tienen la fortuna ya de contar todavía con la presencia, la existencia, ese gran atesoramiento de tenerlo con vida, señor padre. Hágale ruido, valórelo, no lo abandone, invítelo a comer al lugar que él quiere, con su comida favorita, su bebida favorita. Hágale ruido, platique con él, escúchelo, atesórelo. Sobre todo, pues esté muy al pendiente, no nada más el día de hoy, que es el Día del Padre. Imagínense, espera cada año, o cualquier fin de semana, cualquier día, cualquier oportunidad, hágale saber, porque pues es padre pues todos los días, las 24 horas del día. Pues bueno, chale ganas, chale guat, y ojalá pueda hacerle ruido, no nada más hoy, todos los días o en cualquier oportunidad, pues échale ganas, chale guat. Y aquí le dedicamos mientras tanto esta canción de... dedicada para todos los papás, se llama Mi Viejo Vicente Fernández. Aquí nomás a la mejor, 5:19, la temperatura está fresco, estamos a 13 grados.
2: Es un buen día.

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1: Ándale pues, más rápido que el gallo, más rápido que el rayo, estamos de vuelta en la mejor FM, 5:32 minutos de la mañana. Ánimo, échale guada, mucha actitud, ánimo, todo para adelante. Pida su rola porque ya casi casi nos vamos a las 6 de la mañana. Recuerde que a las 7 viene Aldo, el tremendísimo Aldo, pero mientras tanto, pues esperamos complacencias al 493-93-2340, sea teléfono en cabina, WhatsAppazo, no se quede con ganas de pedir su rola. Mientras tanto, aquí está la voz de Terciopelo, la voz inigualable de Javier Solís, con este clásico de clásicos, Sombras nada más. Oiga, nada más, qué bonita canción. Hasta dan ganas de cantar, quien tuviera la voz de él, ¿verdad?
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1: Así es, aquí les hacemos ruido, pero no nada más, aquí háganle ruido también en su casa. Oiga, por cierto, esté al pendiente un ratillo más, ya cuando regresemos, si Dios quiere, de 1 a 3 de la tarde, vamos a llevar a cabo la dinámica, la promoción del Día del Padre, y el programa invitado es la tandariola. De entrada, pues ya va a poder usted dedicarle a su señor padre su tandariola de su artista de agrupación favorita, y pues va a poder participar pues en la promoción Chido Machine Perrona que le tenemos preparada para el rato. Pero bueno, precisamente dice, mándame saludos para mi papá Juan, que escucha allí en Pabellón de Arte de Aguascalientes, de parte de su hija la maestra Lolita y todas sus demás hijas e hijos, nietos, nietas, que se la pase Chido Machine Perrón. Gracias, compa Gus. Claro que sí, un saludo especial para todos los papás de Pabellón, de Paves, de todos los municipios de Aguascalientes y todo el mundo mundial. Pero mientras tanto, aquí les dedicamos esta rola que se llama En Segundo Lugar, Juan Valentín. Échele guada, aquí la mejor 5:44, regresamos parte final.

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1: Ándale pues, le deseamos un excelente chido para una festejación. Nosotros vamos a tener ese ruido de 1 a 3, programa invitado a la Tandariola, así es que participe en la promoción que vamos a tener, regalos, premios y sorpresas. Y pues bueno, nos despedimos como los toreros cortando orejas y rabos, con saludos, mensajes y peticiones. Compa Gus, fuimos los que nos vieron, Dios me lo bendiga, échale gala, échale guada, excelente dominguito. Siguen situando a La Mejor FM, ahorita vienen algunas cancioncitas y después el himno nacional y... luego una hora completa de música sin interrupciones y a las 7 viene el compañero Aldo, así es que pues bueno, buenos días compa Gus, saludos para mi papá, para mi papá José Rivas en el barril, la canción El Hombre Que Más Te Amó, de parte de Tomás Rivas de Califas, que lo quiere mucho. Ok, hola, buenos días compa, ¿cómo está compa Gus? Soy Pascual Ríos de Lápidas, le cargo una canción para todo su bonito auditorio y por favor, nomás el pilar quedó, claro que sí, échele ganas, échele guat. Y nos despedimos con Pati Leal, El Hombre Que Más Te Amó. Lo espero a la 1 de 1 a 3 en las Tandariolas. Programa especial para promocionar y dar regalos, premios y sorpresas a los papás. Así es que gracias a los patrocinadores. Y pues al rato los mencionamos. Ánimo, Chileguat. Buenos días. Bye, bye.

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11: 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Polvo, lluvia, tráfico. Nuestro coche aguanta de todo, pero mantenerlo limpio no tiene por qué ser un lujo. Hoy te enseñamos cómo preparar un shampoo para lavar el auto. Anota la receta y dale a tu auto el brillo que se merece.
12: Y en otros temas, la fiebre mundialista está aquí, pero ojo, haz que ruede el balón y no tus gastos.
11: Si quieres saber cómo evitar que la pasión mundialista te deje fuera del juego, quédate en la Revista del Consumidor Radio.
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11: En la actualidad, crear nuestras propias tecnologías domésticas es la opción ideal para elaborar productos básicos con ingredientes de calidad y muy accesibles.
12: Lo mejor, no tenemos que buscar por horas lo que necesitamos, ya que lo encontramos en tiendas de materias primas y droguerías. Por eso vamos a preparar nuestro propio shampoo para lavar el auto. ¡Manos a la obra!
11: Recuerda que cada receta está aprobada por el Laboratorio Nacional de Protección al Consumidor. Los ingredientes que vamos a utilizar para hacer 750 mililitros son: una taza de agua purificada, una pizca de colorante vegetal azul, una cucharada sopera de cera de carnaúba, 2 tazas de lauril éter sulfato de sodio y 4 cucharadas soperas de polisorbato 20.
12: También vamos a necesitar los siguientes utensilios: una taza medidora, una cacerola con capacidad de 2.5 litros, un embudo, una cuchara sopera y una botella de plástico de 750 mililitros con tapa. Su preparación nos va a tomar nada más y nada menos que 25 minutos. Sin duda, una gran ventaja.
11: Para poder elaborar nuestro champú para auto, comenzamos vertiendo el agua en la cacerola y la calentamos. Una vez caliente, agregamos polisorbato 20 y revolvemos. Cuando el agua esté a punto de hervir, agregamos una cucharada sopera de cera de carnaúba. Agitamos hasta que se incorpore por completo y dejamos hervir durante 3 minutos. Retiramos del fuego, agregamos el lauril éter sulfato de sodio y removemos suavemente. Después incorporamos el colorante y mezclamos hasta que el color sea uniforme.
12: Por último, con ayuda del embudo, envasamos nuestra mezcla en la botella de plástico y colocamos una etiqueta con el nombre del producto, la fecha de elaboración y de caducidad. En este caso, considera que su tiempo de caducidad es de 6 meses. Finalmente, pero no menos importante, hay que guardarlo en un lugar fresco y seco, fuera del alcance de niñas y niños. ¡Y listo! Tenemos nuestro propio shampoo para auto. Para usarlo, toma en cuenta que para 10 litros de agua se deben disolver aproximadamente 15 mililitros de shampoo. Al final del día, apostar por las tecnologías domésticas no es solo una forma de ahorrar, es tomar el control de lo que consumimos.
11: Si quieres aprender a preparar otras tecnologías como crema de cacahuate, gel para el cabello o jabón líquido corporal, puedes visitar nuestro canal de YouTube, Profeco TV.
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11: La fiebre por la Copa Mundial de Fútbol 2026 ya está aquí y con ella la emoción llega a su punto máximo. Seas aficionado o no, el ambiente festivo invita a participar en celebraciones que, sin planificación, pueden desbordar tu presupuesto.
12: Entre las suscripciones para ver los partidos, la playera oficial o las salidas con amigas y amigos, los gastos se pueden elevar. Por eso, consumir de manera inteligente te permitirá disfrutar la intensidad del torneo sin poner en riesgo tu estabilidad económica.
11: No se trata de no gastar, sino de hacerlo con conciencia. Si vas a comprar productos alusivos con responsabilidad, evita hacer gastos con cargo a tu tarjeta de crédito. Además, para que tus finanzas no reciban una tarjeta roja, considera las siguientes reglas del juego.
12: Establece un presupuesto y define cuánto gastar en artículos y celebraciones sin descuidar tus gastos fijos. Compara precios antes de comprar y elige siempre establecimientos formales.
11: Guarda tus comprobantes, ya que son tu única defensa para cambios, devoluciones o aclaraciones. No olvides que la propina es opcional, ya que es una gratificación voluntaria por el servicio, no un cargo obligatorio.
12: Reflexiona antes de gastar y pregúntate si realmente necesitas el producto o si el lugar donde verás el partido justifica el gasto. Disfruta sin la camiseta oficial. Puedes vivir la emoción del fútbol sin necesidad de gastar de más.
11: Y hablando de camisetas, puedes consultar los costos de los productos oficiales en diferentes establecimientos en el programa ¿Quién es quién en los precios? Pero el precio no es lo único que debes vigilar. En plena fiebre mundialista, las imitaciones y los productos de baja calidad están a la orden del día. Por eso, si vas a comprar algún producto, revisa la calidad de los materiales. Examina las costuras, acabados y resistencia para detectar productos de baja calidad.
12: También verifica el empaque, ya que los artículos originales tienen sellos, hologramas y etiquetas de licenciamiento oficial de las marcas deportivas. Fíjate bien en la nitidez, la calidad de impresión y ortografía de las etiquetas. Las imitaciones suelen tener errores o empaques deficientes.
11: Recuerda comprar en tiendas o distribuidores oficiales. Es la forma más segura de garantizar la autenticidad del producto y hacer valer tu garantía. No te confíes. Aunque la compra sea digital, no debes de bajar la guardia.
12: Para evitar fraudes en tus compras en línea, toma en cuenta las siguientes recomendaciones. Compra en sitios seguros y verifica que la dirección comience con https://. tenga certificado de seguridad vigente y ofrezca métodos de pago confiables.
13: Comprueba la identidad del proveedor. Asegúrate que el comercio tenga domicilio físico, teléfono, correo electrónico u otros medios de contacto. Consulta la reputación de la tienda y busca opiniones o referencias de otros compradores antes de pagar.
12: Lee los términos y condiciones. Hazlo para evitar sorpresas y conocer las políticas de envío, cambios y devoluciones. Analiza la descripción del producto y revisa materiales, talla, colores y dimensiones. Compara las imágenes con el original y verifica que el número de modelo coincida. Desconfía de las gangas, ya que si el precio está muy por debajo del valor de mercado, es una señal de alerta.
13: Para compras en línea más seguras, consulta el monitoreo de tiendas virtuales ingresando a www.profeco.gob.mx/tiendas-virtuales. Ahí te decimos si el comercio es transparente con sus medios de contacto físicos, métodos de envío, precios claros en moneda nacional y políticas de cancelación.
12: Ya para cerrar, recuerda que la Ley Federal de Protección al Consumidor, en su artículo 12, establece que el proveedor tiene la obligación de entregar factura, recibo o ticket de compra. ¡No te vayas sin él! ¡Es tu respaldo! Recuerda que no necesitas gastar en exceso para disfrutar del Mundial. ¡Vive la emoción del fútbol con un consumo responsable!
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0: Muy buenos días, mi gente bonita. Buenos días, ¿cómo estamos? Muy buenos días, con el gusto de siempre. Por acá estamos una vez más ya a través de la programación del 107.9. Con mucho gusto los saludamos en este dominguito rico, este dominguito sabroso. Por aquí nos marca el calendario, por acá nos marca que es dominguito 21 de junio del año 2026. Pues bueno, hoy no es un día cualquiera, es un día muy especial. Hoy es día del padre, hoy es día de todos los papás, a la gente que por ahí tienen la dicha de ser papá. Con mucho gusto los felicitamos. Por ahí que su tío, su abuelito, su primo, su hermano, con mucho gusto por acá ponemos a su entera disposición el teléfono en cabina 213-40 para que nos marque, nos mande un mensajito para felicitar a esa persona tan especial el día de hoy. Bueno, con mucho gusto los saludamos en este dominguito rico por acá. Y amaneció un poquitititit, no frío, amaneció un poquito fresco. Ayer por ahí en algunas partes aquí de Fresnillo, Zacatecas, llegó una agüita muy, muy, muy buena. Incluso aquí en Fresnillo, nada más en algunos lugares, en algunas colonias, llegó el agüita y en otras no. Pero bueno, con mucho gusto los saludamos y estamos a la orden, estamos listos para complacerlos. Y aquí no nos vamos hasta en punto de las 10 de la mañana para seguirlos saludando y complaciéndolos con mucho gusto. Por acá la mensajería ya está disponible. Dice por acá: buen día, me puede felicitar a mi papá Antonio Ramírez Domínguez, que vive en Guadalupe, Zacatecas, de parte de su hija Rosario Ramírez. Con mucho gusto los saludamos. Por acá otro mensajito dice: hola, buenos días, me podría complacer con la canción Tomando Licores de Los Alegres de Terán. Con mucho gusto, ya está en programación. Otro mensajito: buenos días, amigo Aldo, un saludo para la gente de Jalpita y Ojitos con Aldama, Zacatecas, para los albañiles, chiveros, vaqueros, para Nando Luna, Dani Favela, Rosita de Juan Aldama, con una canción de Banda Móvil, Misa de Cuerpo Presente, de parte de Santiago Salaices. Lo escuchamos en el mero Dalton, Georgia. Con mucho gusto los saludamos a la gente que empieza por aquí a reportarse. Los saludamos con mucho gusto y les damos la bienvenida. Tenemos un reporte, vamos a ver quién está por acá en la línea. Buenos días.
1: Buenos días.
0: A sus órdenes.
1: Para felicitar a mi papá.
0: Ajá.
1: Juan Ignacio.
0: Juan Ignacio, ¿qué será?
1: Cárdenas.
0: Ándele, ¿dónde nos escucha él?
1: Oakland.
0: En Oakland, ¿de parte de?
1: Sus hijas y sus nietos.
0: Ándele, con mucho gusto lo saludamos. ¿Le quiere dedicar alguna canción?
1: No, la que sea, nomás que está muy bonita.
0: Ándele, con mucho gusto lo saludamos. ¿Y dónde nos escucha su papá?
1: En Colotlán.
0: En Colotlán, Jalisco. Ándele, pues, con mucho gusto lo saludamos y esperemos que nos haya sintonizado.
1: Muy bien, gracias.
0: Que tenga un excelente domingo.
1: Igualmente.
0: Ándale, pues por acá la primera llamadita, pues ya nos llegó. Y por acá siguen llegando más mensajitos. Vámonos por acá, ¿qué más tenemos por estos rumbos? Tenemos audiecitos también por acá. Les aseguro que es el Calavera que ya nos están escribiendo. Ahorita lo atendemos con mucho gusto por acá en nuestro WhatsApp. Tenemos otro reporte telefónico. Buenos días.
2: Buenos días, soy Pascual y Rodrigo de Cotío, Aguascalientes.
0: A sus órdenes, Pascualito, estamos al aire.
2: Sí, quiero saludar a los papás, como a José Román, a Don Fili, a Saúl Amaro, a ti especialmente, que a lo mejor también eres papá, también especialmente, que la pases bien, a don Toño, a don Serafín Córdoba, a todos los que son papás, y a Mario Tico Burritos, a todos los que son papás en general, para no hacer la larga. Entonces, que estén bien de salud y que tú sigas adelante con el programa, que Dios te dé vida en abundancia con toda tu familia y que te festejen en grande, y también a tu papá de Pati Alejandra, que también es conductora.
0: Ándele.
2: Y a todos en general que estén bien, y a los sacerdotes también, que también son padres, pero de las iglesias.
0: Ándele, pues, don Pascualito, muchas gracias por sintonizarnos.
2: Gracias. Saludos desde Cotío, Aguascalientes, Rodrigo y Pascual. Te mandamos felicidades.
0: Muchas gracias.
2: Que siempre sigas bien.
0: Gracias. ¿Alguna canción que le quiera escuchar, don Pascualito?
2: Pues quiero las 5 lágrimas con Primavera.
0: 5 lágrimas. Cuente con ella, ahorita lo complacemos.
2: Para todos los papás especialmente.
0: Ándele, muchas gracias por sintonizaros. Que tenga un excelente domingo.
2: Igualmente, Aldo.
0: Gracias por ahí, para el buen don Pascualito y Rodrigo de Cocío, Aguascalientes, por ahí de los fieles redescuchas, domingo por acá, siempre nos andan sintonizando. Dice por acá, dice el buen amigo Santiago Salais, dice saludos para todos los papás del mundo mundial. Así es, buena, mi buen amigo Santiago, por acá como cada domingo también reportándose. Dice por acá, buenos días Aldo, quiero mandar saludos hasta el cielo para mi señor padre Juan Espino Celaya, para mi abuelito Salvador Medina y para mi tío Tomás Medina, con la canción de Edwin Luna, Préstame a mi padre. Y un saludo para ti, mi buen Aldo, gracias y que te pases súper este día desde Zacatecas Capital. Muchas gracias a la gente bonita por aquí, rumbos que siempre nos anda sintonizando. Tenemos otros mensajitos y luego ya nos damos con buena música porque la gente lo que quiere es musiquita. Dice por acá, primazo, un saludo para la raza del West de Texas, una de la fe norteña, el primazo Richard Chaires por aquí se anda reportando. Primazo Richard, de la fe tenemos de todas, nomás dígame cuál quiere y se la complacemos con mucho gusto. Nomás dígame, el primazo Richard por allá está, el West de Texas anda por acá reportando. Dice por acá, buenos días mi compa Aldo. Dice por acá este mensajito, buenos días. Dice, buenos días mi compa Aldo, un saludo para, por ser Día del Padre, muchas gracias, que se lo pase de lo mejor. Y un saludo también, muy especialmente para mi viejito que está en el cielo con la canción de Héctor Montemayor, ese señor de las canas, de parte de Brian González, que estamos escuchando desde Ciudad Acuña. Y está primazo, ahorita le buscamos su canción y con mucho gusto lo saludamos. Tenemos reporte, buenos días.
3: Buenos días, ¿cómo estás Aldo?
0: Bendito Dios, todo bien, a sus órdenes.
3: Oh, mucho gusto de hablarte, es la primera vez que te hablo. Para mandar un saludo a todos los papás de Millo. Para ti también.
0: Ándale, ¿con quién tengo el gusto, primazo?
3: Mi amigo Martín Díaz, para Lalo Rodríguez, para Fael, para todos los doctores de la mejor de allá, Renillo. Hablo de acá, del estado de Durango.
0: Ándale, ¿con quién tengo el gusto?
3: Me llamo Salvador García, me llamo dicen Chavita.
0: Chavita García, ¿de mero Durango o de qué parte de Durango?
3: De Nuevo Ideal.
0: Nuevo Ideal, Durango. Ándele, pues, si no mal recuerdo, ¿no es ahí? Oiga, ¿no es por ahí cerquitas donde hay menonitas?
3: Quiero que me pongas la canción, El Viejo que se fue, con calibre 12, para todos ustedes que son papás.
0: El Viejo que se...
3: El Viejo que se fue.
0: Ándele, cuente con ella.
3: Con el grupo calibre 12.
0: Lo tenemos en programación, ahorita se la conversamos con mucho gusto.
3: Ándale pues, que la pasen a todo dar hoy en este día.
0: Ándale, gracias por comunicarse con nosotros, a la gente bonita por allá por el rumbo de Nuevo Ideal Durango, por aquí se andan reportando, 7 de la mañana con 13 minutitos, vámonos con buena música. El tema por aquí se titula Tomando Licores, con esto arrancamos la programación dominical y también por acá viene algo de Banda Móvil, también por acá me lo están solicitando y con mucho gusto los vamos a complacer. Se titula Misa de Cuerpo Presente y aquí nomás la mejor FM.

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0: bueno, por aquí estamos de regreso con más de la buena música. 7:34 avanzamos. Tenemos reporte. Buenos días.
1: Muy buenos días, Aldo.
0: A sus órdenes, estamos al aire.
1: Ay, gracias. Estaba Mark y Mark que no entraba.
0: Ah, mire, pero mira, qué bueno que ya entró.
1: Sí, hasta le mandé un mensaje, pero bueno, qué bueno que ya entró para mandarle un saludo a mi papá, que hoy es el Día del Padre.
0: Ajá.
1: Se llama Samuel Pérez y escucha en Pastores de Paraíso. De parte de su hija Rocío, lo queremos mucho. Y si me puede poner una canción de Los Cadetes, la que sea.
0: Una de Los Cadetes, con mucho gusto. Oiga, deme razón a su mamá, tengo mucho que no me marca.
1: Ah, es que estaba en Estados Unidos.
0: Ah, por eso.
1: Sí, luego, ahorita a veces no agarra el teléfono. Como es su de casa, así de los de esos que ponen,
0: ajá,
1: ya ven que están en el rancho. Ajá, y a veces no tiene línea. Y por eso, pero ya le voy a decir qué hace cuando pueda se comunique.
0: Ándele para saludarla.
1: Sí, muchísimas gracias, Aldo, y usted también, que pase un muy bonito día, pues es el Día del Padre.
0: Muchas gracias y que tenga un excelente domingo.
1: Igualmente. Dios lo cuide. Bye.
0: Gracias a la gente bonita por allá por el rumbo de Pastores Valparaíso. Con mucho gusto los saludamos, ¿eh? Dice por acá la mensajería donde nos quedamos. Dice por acá Aldo, buenos días, muchas felicidades por a usted por el Día del Padre y para mi esposo Carmelo Gómez y también para mi hijo Ricardo. Dice para el vecino y don Fili, para Abelito y todos los padres con la canción El Señor de las Canas. Gracias, con mucho gusto los saludamos. Esa canción por aquí ya me la pidieron, ya la tengo en programación ahí para el primo Brian por allá hasta Ciudad Acuña. Dice por acá, dices este mensajito, dice el prima Richard desde el West de Texas, que la mando de la fe norteña, me parece que es la que se llama Nadie Como Tú, ya la tenemos en programación, primazo, y se la vamos a complacer con mucho gusto. Buenos días, Aldo, quiero que me pongan las mañanitas para mi papá Gustavo Rodarte, hoy en su día, que se la pase muy bien. Él escucha en Nogalitos de parte de todos sus hijos, especialmente de Hortensia, con la canción Te Presento a Mi Padre. Ay, por favor, ay, nomás dígame quién la canta esa canción, Te Presento a Mi Padre, no me suena, pero ahorita la buscamos, ahorita la buscamos, no se preocupe. Dice Aldo, bendecido domingo para, dice, muchas felicidades hoy y siempre por el Día del Papá, y también quiero felicitar a mi papá Manuel López y para mi esposo Andrés Reyes hasta el cielo. Por favor, llegue, si llego a viejo, con Lalo Mora hasta Huehuetoca, Estado de México. Soy Lupita López, bendiciones, muchas gracias por aquí. Hace rato me mandó también por acá a felicitar en el Facebook, y apenas le iba a saludar a nuestra amiga Lupita López hasta allá, hasta Huehuetoca, Estado de México. Se va el saludito. Dice por acá Aldo, que Santiago Salaiza se la pase de maravilla, él y su apreciable familia, y póngase El Sembrador con Bronco de parte de Fernando Luna. Es lo que nos dice por acá, con mucho gusto ahorita les buscamos todos los timitas que me están pidiendo. Y a mí se me hace que hoy no alcanzo a complacerlos con tanta canción que por acá me están pidiendo, pero ahí vamos a hacer lo posible por poner las más canciones que podamos, pero sí les aseguro que los mensajitos a todos les vamos a dar lectura. Dice por acá, buenos días, compadre, quiero mandar un saludo para hasta el cielo para mi padre Francisco González de Ciénega, Juan Aldama, Zacatecas, de parte de sus hijos que lo extrañamos mucho. Ponte la canción Solo Dejé a Mi Padre con Montes de Durango, con mucho gusto. Amigazo, ahorita se la ponemos esa canción, que por acá me está solicitando una canción muy buena de Montes de Durango. Dice por acá, buen día para todos, saludos para mi hermano Gonzalo Medellín, para mi viejo Manuel Medellín, que está en el cielo, su compa José Ángel Medellín por aquí se anda reportando con una canción, Rosita de Olivo, ánimo pariente. Dice por acá, otro mensajito donde nos quedamos, dice por acá, hola mi estimado amigo Aldo, felicidades por ser Día del Padre y para mi papá Alejandro Lague hasta el cielo, felicidades, un fuerte abrazo, y ya que no lo tengo a mi papá de parte de su hija Mario Lague, escucho en la estación San José. Otro mensajito, primo, manda un saludo para hasta el cielo para mi papá Jesús Amaro González, lo recordamos con cariño, y para ti primo y amigos de parte de Saúl Amaro con la canción Guarden Silencio con las jilguerillas, primazo, con mucho gusto lo complacemos al primazo Saúl Amaro por ahí hasta los pardillos, ahí nos andan sintonizando. Dice por acá Aldo, buenos días, soy Gregorio Lozano, quiero me felicites a mi papá Don Jesús Lozano, me pongas la canción Del Hombre Que Más Te Amó con Lalo Mora, por favor, con mucho gusto. La gente bonita por allá hasta la comarca lagunera, la gente que nos está sintonizando por aquí los rumbos, los saludamos con mucho gusto. Buenos días Aldo, y bendecido día Aldo, feliz Día del Padre, especialmente para Emiliano Amador que escucha en Robles Durango, me puedes complacer con La Paloma Errante de parte de José que escucho en Oklahoma, bendecido día igualmente. Más mensajerías por acá, más mensajitos. Dice por acá, compa Aldo, saludos para Santana y el Quiquillo, que hoy están matando un marrano por ser Día del Padre en modo incógnito con los Ávila, de parte de Esther Robles. Ándale, pues no, pues sí, hoy van a bailar muchos cochinillos, ¿verdad? Pero pues bueno, hay que festejar a los papás, a la gente que por ahí anda desde tempranito echándole muchas ganas. Hola, saludos para Tamahoma, Mazapil, Zacatecas, por ser Día del Padre, para Ricardo Castillo, Crispín Mendoza, Antonio Cortés, Enrique Cortés, Tomás Ramírez, Armando Cortés, Nicolás Mendoza, Juan Candia y Eulalio Ramírez. Con mucho gusto hasta allá, hasta Mahoma, Mazapil, Zacatecas. Por aquí el primazo Brian dice que quiere la de... si es con Lorenzo Monteclaro, va, primazo. Ahorita se la complacemos con mucho gusto. Dice así, perdón, mi compa, dice, con esa mera nos vamos. Y gracias, primazo, por todas las atenciones prestadas. Pásela chido hoy y siempre, bendiciones, primo. Igualmente a la gente bonita por allá, hasta Ciudad Acuña, por ahí por el... para el buen Marian por allá hasta Ciudad Acuña, Coahuila. Dice por acá, buenos días, Aldo. Quiero me haga el favor de mandarme un saludo para el señor Samuel Pérez hasta Pastores Valparaíso, por ser del padre, que lo queremos mucho, de parte de Rocío Pérez, y le mando un abrazo. Y si puede, una canción de Cadetes. Usted recibe un saludo, Aldo, lo escuchamos en Valparaíso. Muchas gracias. Es con la señora que ahorita acabo de hablar, ¿verdad? Otro mensajito. Buenos días, primo. Feliz Día del Padre para usted y para mi papá, el señor José Rivas, en el barril, que lo quiero mucho, con la canción El Hombre Que Más Te Amó, de Vicente Fernández, acá de parte del primazo Luis Rivas, desde la mera Unión Americana. Se anda reportando. Dice por acá, dice, buenos días, dice, y bueno, fíjense que es que esos mensajitos, así como una disculpa que no los paso, pero yo siempre me he distinguido desde que entré aquí a la radio, esos mensajes así que se tiran, así como que a mí no me gustan, no sé si se dan así a llevar, es lo que les digo, yo no sé si se dan a llevar así o qué onda. No quiero regar, a lo mejor este mensajito de terminación 7036, no lo paso, mejor. Nomás lo estamos pasando puros saludos bien bonitos. Dice por acá, buenos días, señor locutor. Un saludo para la familia Martínez de la Torre. Escuchan en el Zapote, Santo Domingo, San Luis Potosí. Y un saludo para mi nieta Conchita, que la quiero mucho. Ella escucha en Cervantes, Villadecos, Zacatecas, de parte de Héctor Martínez, desde el mero Reno, Nevada. Gracias. Por aquí tenemos más mensajitos. Dice, hola, buenos días, me podría complacer con la canción del viejo gruñón, y un saludo para Antonio Delgado, de parte de sus hijas, que lo queremos mucho, y yo escucho la mejor en Picones, Zacatecas. Muchas gracias por sintonizarnos, a toda la gente bonita que por acá se está reportando. Tenemos algunos audiecitos, vamos a ver qué nos platica la gente, porque luego se nos viene el tiempo encima. Dícese por acá este audio.
2: Buenos días, mi Aldo. Mira, para mandarle un saludote a todos los papás del mundo, especialmente a todos mis carnales, también lo son, para, especialmente para mi señor padre, el señor Leonardo Adame Pérez, que se la pase de lo mejor al lado de todos sus hijos, sus nietos y bisnietos. Sí, que se la pase de lo mejor. ¿No puedes poner el viejo roble con Chuy Conde o con Lamento Show, por favor, para escucharla aquí? Ya estamos escuchándote. Se le ganan, mi Aldito, y adiós.

0: Saldo, a Viña, feliz día del papá, para la mamá Lita Donjera, que tal es papá, y para su hijo que tiene el papá hasta el cielo, y para Federico, César.
1: No, ese calavera ya nomás no se enseñó a hablar y nunca se enseñó a mandar mensajes, mi calavera, ¿verdad? Pero bueno, les saludamos con mucho gusto al calavera. Ya andas chambeando, mi calavera, y siempre se va por ahí los dominguitos temprano. Se va a echarle ganas para ir por el rumbo del mercado de abastos. Dice por aquí otro mensajito. Saludos desde el meritito Morón, Río Grande, Zacatecas. Y saludos para mi papá Lorenzo Herrera Manecillas por ser el día del padre. Y póngase cuando yo quería ser grande, de Vicente Fernández, de parte de Simón Herrera Aldama, desde el meritito Morón, Río Grande, Zacatecas. Es hoy, primazo, ¿eh? No es mañana el día del padre, es hoy el día del padre. Al primazo Simón Herrera, por acá tenemos otro mensajito. Se anda reportando mi buen tigre por acá. Ahorita ya agarré el teléfono. Don Carlitos, ahorita le regreso la llamada para atrás. Ahorita aguántame un poquito, lo tenía cargando, no había agarrado mi teléfono. Ahorita le regreso la llamadita. Y el buen tigre también me escribió desde bien temprano. Dice: buenos días y bendecidos, mi estimado Aldo. Quiero mandar un saludo para mis jefitos ahí en la Pancho Villa, dice. Y con saludo especialmente para mi jefito, don Carlitos, que se la pase muy bien. Y para mi hermano, el gordito de Calera, que los amo muchísimo. Y también saludos para ti por ser día del padre, dice. Que sea un excelente día, porfa, con la canción El Señor de las Canas, gracias. Hoy el tigre por ahí desde el mero Monterrey, Nuevo León, se anda reportando y con mucho gusto lo saludamos. Oiga, por acá tenemos esto, dice: ya tienes listo el regalo para este domingo, no sabes qué se festeja, regálale a papá, aunque él te dé para el regalo, pero regálale algo. 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Oiga, vámonos con buena música, ya la que tenemos unos mensajes pendientes, pero ahorita en el siguiente corte le doy continuidad. 7:45 minutitos, vámonos con buena música. El primazo, Richard, por allá está el West de Texas. El tema se llama Nadie Como Tú. La música de La Fe Norteña también viene por acá. Lorenzo de Monteclaro, viene Vicente Fernández, viene Héctor Montemayor y todos los temas que por acá me están solicitando.

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0: Bueno, por aquí estamos de regreso con más de la buena música, 7:58 minutos, ya casi nos damos con el Evangelio Dominical. Y bueno, por acá tenemos esto, acá dice, ya tienes listo el regalo para este domingo, no sabes qué se festeja, regálale a papá aunque él te dé para el regalo, pero regálale algo. 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Te desea un feliz Día del Padre. Bueno, por acá, rápidamente vamos a saludar a nuestro buen amigo por aquí, el Padre Felipe, ya está por aquí llegando, Padre, buenos días. Ahorita ya la gente está preguntando por el Evangelio. 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Bueno, por aquí, Padre, dígame si ya está listo, ya entramos, usted me dice cómo. Andrés por aquí. Bueno, entonces vamos a dejar con la grata presencia del Padre Felipe para que nos deleite con el Evangelio como cada domingo. Padre, buenos días, bienvenido.
1: Hola, ¿qué tal? Muy buenos días. Buenos días a todos. Feliz domingo. Feliz Día del Padre para todos los que son papás. Feliz Día del Padre, Aldo. También para usted y para todos los que son papás. Pues bueno, feliz día. Nos encontramos en este dominguito, como que está nublado, como que está el sol, como que... Pero al final de cuentas, disfrutar de todos los días. Bendito sea mi Padre Dios. Ha llovido en esta semana muy bonito, pedíamos la lluvia, no solamente para el campo, sino para todas las personas, siempre la lluvia es una bendición. Pues bueno, pues saludándonos a todos y cada uno de ustedes, vamos a hoy al Evangelio, a pasar el Evangelio a las lecturas del día de hoy, de este domingo, 12º domingo del tiempo ordinario. Dispongámonos pues para esta escucha de la palabra de Dios, este encuentro con Dios, a todos y cada uno de los que nos escuchan a través de 107.9 La Mejor, que nos escuchan a través de su vehículo, que nos escuchan en su casa, en su trabajo, en cualquier lugar donde nos escuchen, por eso van todos un cordial saludo, y dispongámonos pues para escuchar la palabra de Dios. En el nombre del Padre, y del Hijo, y del Espíritu Santo. Amén. Del libro del profeta Jeremías. En aquel tiempo dijo Jeremías: yo oía el cuchicheo de la gente que decía: terror por todas partes. Denunciemos a Jeremías, vamos a denunciarlo. Todos los que eran mis amigos espiaban mis pasos, esperaban que tropezara y me cayera, diciendo: si se tropieza y se cae, lo venceremos y podremos vengarnos de él. Pero el Señor, guerrero, poderoso, está a mi lado. Por eso mis perseguidores caerán por tierra y no podrán conmigo. Quedarán avergonzados de su fracaso y su ignominia será eterna e inolvidable. Señor de los ejércitos, que pones a prueba al justo y conoces lo más profundo de los corazones, haz que yo vea tu venganza contra ellos, porque a ti he encomendado mi causa. Canten y alaben al Señor, porque Él ha salvado la vida de su pobre de la mano de los malvados. Palabra de Dios. Te alabamos, Señor. Al Salmo 68 respondemos: escúchame, Señor, porque eres bueno. Escúchame, Señor, porque eres bueno. Por ti he sufrido oprobios y vergüenza, y la vergüenza cubre mi semblante. Extraño soy y advenedizo, aún para aquellos de mi propia sangre, pues me devora el celo de tu casa, el odio del que te odia en mí recae. Escúchame, Señor, porque eres bueno. A ti, Señor, elevo mi plegaria, ven en mi ayuda pronto. Escúchame conforme a tu clemencia, Dios fiel en el socorro. Escúchame, Señor, pues eres bueno y en tu ternura, y tu ternura vuelve a tus ojos. Y tu ternura vuelve a mí tus ojos. Escúchame, Señor, porque eres bueno. Se alegran al verlo los que sufren. Quienes buscan a Dios tendrán más ánimo, porque el Señor jamás desoye al pobre, ni olvida al que se encuentra encadenado. Que lo alaben por eso, cielo y tierra, el mar y cuanto él habita. Escúchame, Señor, porque eres bueno. De la carta del apóstol San Pablo a los Romanos. Hermanos, así como por un solo hombre entró el pecado en el mundo, y por el pecado entró la muerte, así la muerte llegó a todos los hombres, por cuanto todos pecaron. Antes de la ley de Moisés, ya había pecado en el mundo, y si bien es cierto, aquel pecado no se imputa cuando no hay ley, sin embargo, la muerte reinó desde Adán hasta Moisés, y aún sobre aquellos que no pecaron con una transgresión semejante a la de Adán, el cual es figura del que había de venir. Ahora bien, con el don no sucede como con el delito, porque si por el delito de uno solo murieron todos, ¿cuánto más la gracia de Dios y el don otorgado por la gracia de un solo hombre, Jesucristo, se ha desbordado sobre todos? Palabra de Dios. Te alabamos, Señor. Del Santo Evangelio según San Mateo. Gloria a ti, Señor Jesús. En aquel tiempo Jesús dijo a sus apóstoles: no teman a los hombres. No hay nada oculto que no llegue a descubrirse. No hay nada secreto que no llegue a saberse. Lo que les digo de noche, repítanlo en pleno día. Y lo que les digo al oído, pregónenlo desde las azoteas. No tengan miedo a los que matan el cuerpo, pero no pueden matar el alma. Teman más bien a quienes pueden arrojar al lugar de castigo el alma y el cuerpo. ¿No es verdad que se venden dos pajarillos por una moneda? Sin embargo, ni uno solo de ellos cae por tierra si no lo permite el Padre. En cuanto a ustedes, hasta los cabellos de su cabeza están contados. Por tanto, no tengan miedo, porque ustedes valen mucho más que todos los pájaros del mundo. A quien me reconozca delante de los hombres, yo también lo reconoceré ante mi Padre que está en los cielos. Pero el que me niegue delante de los hombres, yo también lo negaré ante mi Padre que está en los cielos. Palabra del Señor. Gloria a ti, Señor Jesús. No tengan miedo. Son las palabras que hoy recalcan el Evangelio. Tres veces dice el Señor a sus discípulos: no tengan miedo. La victoria de la gracia y la providencia de Dios. Muy queridos hermanos y hermanas, reciban un cordial saludo en Cristo Jesús, todos y cada uno de los que nos escuchan a través de esta emisora. Que la gracia y la paz de nuestro Señor Jesucristo esté en cada uno de ustedes y con sus familias. En este 12º domingo del tiempo ordinario, la palabra de Dios que hemos escuchado nos invita a reflexionar sobre una de las experiencias más universales de la condición humana, el miedo. Sin embargo, las lecturas no se limitan a ofrecernos un consuelo psicológico. La respuesta cristiana al miedo no es simplemente una actitud positiva ante la vida. La respuesta cristiana nace de la certeza teológica. Dios gobierna la historia. Cristo ha vencido al pecado y a la muerte. Y el creyente vive sostenido por la providencia divina. Las lecturas de hoy nos conducen a contemplar tres grandes misterios de nuestra fe: la providencia de Dios, la realidad del pecado y la sobreabundancia de la gracia en Jesucristo. En la primera lectura que escuchamos el día de hoy, nos presenta un momento dramático de la vida del profeta Jeremías. Jeremías experimenta el rechazo de aquellos a quienes ha sido enviado. Escucha murmuraciones, amenazas y acusaciones. Incluso quienes parecían sus amigos esperan verlo caer. Sin embargo, en medio de la persecución, el profeta realiza una profesión de fe extraordinaria. El Señor está conmigo como poderoso guerrero. Esta afirmación nos introduce en una verdad fundamental de la revelación bíblica. La historia no está abandonada al caos. Dios sigue actuando en medio de los acontecimientos humanos. Jeremías aparece como figura de Cristo. Los padres de la iglesia vieron frecuentemente en Jeremías una prefiguración del Señor Jesús. Ambos fueron rechazados por el pueblo, y fueron rechazados por el pueblo por defender la verdad, por defender al pobre, por defender al abandonado. Ambos anunciaron una palabra incómoda. Ambos sufrieron persecución de quienes debían escucharlos. Pero existe una diferencia importante. Jeremías participa anticipadamente del sufrimiento de Cristo, mientras que Cristo lleva sobre sí el sufrimiento redentor de toda la humanidad. La experiencia del profeta nos enseña que la fidelidad a Dios no garantiza el éxito humano. Muchas veces pensamos que si hacemos la voluntad de Dios, todo debería salir bien, según nuestros propios criterios. Si yo hago la voluntad de Dios, si yo sigo a Dios, si yo me acerco a la iglesia, pues mi vida me irá bien, y el mal solamente le va a aquel que no se acerca a Dios. Sin embargo, esta primera lectura nos enseña que no. Nos muestra otra lógica. La fidelidad no siempre conduce al reconocimiento. Con frecuencia la fidelidad conduce a la cruz. Y precisamente ahí se manifiesta la fuerza de Dios. La cruz no es la derrota de Dios. La cruz es el lugar donde el amor divino revela toda su potencia salvadora. El Evangelio de San Mateo contiene una de las enseñanzas más profundas acerca de la providencia. Jesús afirma: ni un gorrión cae en tierra sin que lo permita el Padre. Y añade: ustedes tienen contados hasta los cabellos de la cabeza. Estas palabras nos introducen en una de las doctrinas más importantes de la teología cristiana: la providencia divina. ¿Qué significa la providencia? Significa que Dios no solamente creó el universo y luego lo abandonó a su suerte. No, sino más bien quiere decir que Dios sostiene constantemente todo cuanto existe, todo cuanto vemos, a los hombres, a los animales, a las plantas, a los minerales, etc. Todo cuanto existe en el mundo y en el universo entero. Santo Tomás de Aquino enseña que Dios es más íntimo a las criaturas que ellas mismas, porque las conserva continuamente en el ser. Si Dios dejara de sostener la creación, entonces todo se volvería a la nada. Pensemos a veces, por ejemplo, me pongo a pensar ahorita en la lluvia. El hombre puede hacer muchas cosas, puede crear mucha tecnología, puede crear muchísimas cosas, pero no puede hacer el hombre que llueva. No puede disponer del tiempo, no puede disponer de todo lo que conlleva las estaciones para que llueva, las estaciones del año. Dios es quien guía, Dios es quien nos sostiene en todo momento. Por eso la providencia no es simplemente vigilancia. No es un Dios que nos vigila y que está a ver qué es lo que hacemos, si nos portamos bien o mal, sino es una acción permanente de Dios que conduce la historia hacia la plenitud. Sin embargo, surge una pregunta inevitable. Si Dios gobierna el mundo, entonces, ¿por qué existe el sufrimiento? Es una pregunta que constantemente se hacen las personas, porque sobre todo cuando quieren renegar de Dios, o aquellas personas que no comparten la fe en Dios. Sin embargo, la fe cristiana no responde eliminando el misterio. Lo que afirma es que Dios puede sacar un bien mayor, incluso de aquello que parece contrario a sus planes. El ejemplo supremo es la cruz de Cristo. La mayor injusticia de la historia se convirtió en el instrumento de la salvación universal. Por eso el creyente puede confiar incluso cuando no comprende. La providencia no elimina la libertad humana ni evita todas las pruebas, pero asegura que ninguna realidad escapa del designio amoroso de Dios. La segunda lectura es una lectura preciosa. La segunda lectura nos introduce en una de las reflexiones más profundas de toda la teología paulina. San Pablo establece un paralelismo entre Adán y Cristo. Para comprender este texto debemos recordar que el pecado original no es simplemente el primer pecado cometido por la humanidad. Se trata de una condición espiritual que afecta a toda la naturaleza humana. Cuando Adán se aparta de Dios, introduce una ruptura en la relación entre la criatura y su creador. Las consecuencias son evidentes. Aparece la muerte, aparece el sufrimiento, aparece la desarmonía interior, aparecen las divisiones humanas, aparece el miedo. El hombre es creado para vivir en comunión con Dios, pero experimenta ahora una existencia marcada por la fragilidad. La historia humana es en gran medida la historia de esta herida original. Por eso los grandes problemas de la humanidad no pueden resolverse únicamente mediante avances tecnológicos, económicos o políticos. La raíz íntima del problema del ser humano es espiritual. Necesitamos algo más que reformas externas. Necesitamos la redención. Y la redención y la ayuda espiritual la vamos a encontrar solamente acercándonos a Dios, acercándonos a Cristo, que en Cristo somos renovados, somos redimidos y somos perdonados. Cristo es el nuevo Adán. Aquí aparece el centro del mensaje cristiano. San Pablo afirma que donde abundó el pecado, sobreabundó la gracia. Cristo es presentado como el nuevo Adán. Así como por un hombre entró el pecado en el mundo, por un hombre llega la salvación. Esta idea será desarrollada ampliamente por los padres de la Iglesia, especialmente por San Irineo de León. Según San Irineo, Cristo recapitula toda la historia humana. Es decir, vuelve a tomar la humanidad desde su origen para conducirla nuevamente hacia el Padre. Donde Adán fue desobediente, Cristo es obediente. Donde Adán quiso hacerse Dios sin Dios, Cristo se humilla hasta la muerte. Donde Adán introdujo la muerte, Cristo inaugura la vida eterna. Por eso la salvación cristiana no consiste solamente en el perdón de los pecados, consiste en una nueva creación. Por el bautismo somos incorporados a Cristo y participamos de su vida divina. La gracia no es simplemente una ayuda externa, es una participación real en la vida misma de Dios. Como enseña el Catecismo de la Iglesia Católica, somos hechos hijos adoptivos del Padre y templos del Espíritu Santo. Ahora podemos comprender mejor el mandato de Jesús. No tengan miedo. ¿Por qué no debemos de tener miedo? Porque no porque seamos fuertes, no porque tengamos todo bajo control, no porque los problemas desaparezcan, no porque el sufrimiento deje de existir. No debemos tener miedo porque Cristo ha vencido. La resurrección es la respuesta definitiva a todos los temores humanos. El mayor miedo del hombre es la muerte. Y precisamente allí Cristo ha triunfado. Ha vencido a la muerte. La tumba vacía proclama que el mal no tiene la última palabra. El pecado no tiene la última palabra. La muerte no tiene la última palabra. La última palabra pertenece a Dios. Y esa palabra es vida. Por eso, la esperanza cristiana no es optimismo humano. La esperanza es una virtud teologal. Su fundamento no son nuestras capacidades, sino la fidelidad de Dios. El Evangelio termina con una invitación a confesar públicamente la fe. El discípulo no puede ocultar el Evangelio. La fe recibida debe convertirse en testimonio. Vivimos en una cultura que muchas veces pretende relegar a Dios al ámbito privado. Sin embargo, el cristiano está llamado a manifestar con serenidad y valentía que Jesucristo es el Señor. No mediante la imposición, no mediante la violencia, sino mediante la coherencia de vida. A lo mejor en muchos lugares ahora se prohíbe hablar de Dios, se prohíbe hablar de religión, en las grandes ciudades, en las ciudades que se dicen de primer mundo, está prohibido manifestar tu fe. No está prohibido que se burlen de ella. Vemos ahora con varias, ¿cómo se dice? Con varios grupos, con varias asociaciones que hacen burla y mofa de la iglesia católica, de la iglesia cristiana. Pero nosotros tenemos prohibido en todos esos lugares hablar abiertamente de Dios. Hay lugares donde está prohibido las cruces en lugares públicos, que tú traigas insignias cristianas en lugares públicos. Pero lo que no está prohibido es hacer el bien. Eso nadie nos lo puede quitar. Por eso el hombre debe de manifestar su fe con serenidad y con valentía que Jesucristo es el Señor, mediante la coherencia de vida, portándonos bien. Nadie te puede decir, oye, delante de mí no te portes bien ni hagas obras buenas porque eso está prohibido. No, eso no está prohibido y eso nadie nos lo puede decir. A lo mejor te podrán quitar una cruz del pecho, te podrán decir que no reces en la vía pública, etcétera, pero que hagas el bien a los demás, eso nadie nos lo puede quitar ni nos lo puede evitar. Los mártires de todos los tiempos comprendieron esta verdad. Ellos sabían que podían perder bienes, prestigio e incluso la vida, pero también sabían que nada podía separarlos del amor de Cristo. Quien me reconozca delante de los hombres, yo lo reconoceré delante de mi Padre. No tengamos miedo de manifestar nuestra fe. No tengamos miedo a los hombres. No tengamos miedo a que nada al mundo en el que vamos a tener mañana, qué comeremos, qué vestiremos. Dios es providente y siempre nos cuida. Si es capaz de cuidar a los pájaros del cielo, si es capaz de cuidar a las hierbas del campo, ¿cuánto más no hará por nosotros? No tengamos miedo de anunciarlo. Queridos hermanos, las lecturas de este domingo nos recuerdan que la historia humana está marcada por dos realidades. Por una parte, la herida del pecado introducida por Adán. Por otra, la gracia sobreabundante que nos ha sido dada en Jesucristo. La providencia de Dios guía la historia. Cristo ha vencido al pecado y a la muerte. El Espíritu Santo sigue actuando en la iglesia. Por eso, incluso en medio de las dificultades, el cristiano puede vivir en paz. No porque ignore el sufrimiento, sino porque sabe que el crucificado ha resucitado y que el crucificado ha dado sentido a ese sufrimiento. Y así, Cristo resucitado, entonces, si Cristo ha resucitado, entonces el miedo ya no tiene la última palabra. Que María Santísima, mujer de fe y de esperanza, nos enseña a confiar plenamente en Dios y a repetir cada día: el Señor está conmigo, no temeré. Que así sea. Y que la bendición de Dios Todopoderoso, Padre, Hijo y Espíritu Santo, descienda sobre cada uno de ustedes, su familia, su trabajo, nuestros campos, y permanezca para siempre. Muchas gracias a todos, queridos radioescuchas de 107.9 La Mejor, que han escuchado con nosotros, han meditado el Evangelio del día de hoy. Les mando un gran saludo, como les digo cada domingo que me toca venir a mí. Descansen, disfruten este domingo, coman rico, paciencia. Señoras, ahora les toca apapachar a su viejo, apapáchenlo porque eres ya del padre, ¿verdad? Luego ellos andan bien preocupados el día de la mamá. ¿Qué le vamos a regalar a la mujer, verdad? Y ustedes, pues no le hacen nada al viejo. Entonces apapáchenlo ahora a su esposo, hijos. Disfruten a sus papás, los que lo tienen, los que ya lo tenemos en el cielo, pues que Dios los tenga gozando de su presencia. Pero todos los que lo tienen, pues a disfrutar. Papás, pues feliz día, Dios los bendiga. Échenle muchas ganas, échense su caguama ahora. Ahora sí se la merecen por el día del padre, ¿verdad? Que Dios los bendiga, hasta la próxima, hermanos. Que Dios los siga bendiciendo a cada uno de ustedes.

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1: Aquí estamos de regreso con más de la buena música, 8:30. El tema se llama Contrariedad, la música de Benji, a través del 107.9.

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2: Ocho de la mañana con 32 minutos, avanzamos con más de la buena música. Por aquí el teléfono en cabina está enteramente a su disposición, es el 493-93-213-40. Me marca, me manda un mensajito y con mucho gusto por acá lo vamos a estar atendiendo. Tenemos bastantes mensajitos pendientes, no les voy a echar mentiras, pero tengo como unos 40 mensajes pendientes ahorita que le vamos a dar lectura y algunos audiocitos. Ahorita lo checamos rapidito y nos ponemos a mano. Por acá tenemos rápidamente un reporte. Buenos días.
3: Hola, buenos días.
2: A sus órdenes, estamos al aire.
3: Sí, le hablo de aquí de Las Arboledas.
2: Ah, sí, dígame.
3: Para mandar un saludito a mi papá que ya falleció, Faustino Jiménez.
2: ¿Cómo se llamaba, perdón?
3: Faustino Jiménez.
2: Ajá.
3: Y mi abuelito Francisco Jiménez. Y él fallecido también.
2: Ándele, ¿de parte de quién?
3: De Martina. Y también para mi hijo Miguel Aguirre, él está vivo.
2: Ándele.
3: Y para don Enrique, que es, están velando ahorita, son veladores.
2: Están chambeando, hoy les tocó chambear.
3: Sí, y para Julio Nájar, de Guadalupe.
2: Ajá.
3: Para Tony, para don Ismael, para todos ustedes, que todos los locutores de ahí.
2: Muchas gracias.
3: Sí, y para mi cuñado Antonio Martínez, y para todos los padres que estén escuchando ahorita.
2: Ándele pues, con mucho gusto los saludamos. Sí.
3: Y muchas felicidades para todos ustedes, los locutores, que nos hacen el día alegre.
2: Ándele, muchas gracias.
3: Y la pasen muy feliz al lado de su familia.
2: Gracias.
3: Y ahí lo molestaría con a ver si tiene una cancioncita de Héctor Montemayor, La Carta a mi Padre.
2: La Carta a mi Padre, me parece que sí la tenemos y se la complacemos con mucho gusto.
3: Ándele, sí, muchas gracias, muy amable, felicidades.
2: Muchas gracias a la gente ahorita aquí de Arboledas. ¿Cómo estamos? Buenos días. Gracias por sintonizarnos y gracias por acordarse de aquí de unos servidores. Por aquí rápidamente, vámonos con saluditos. Por ahí para el buen don Carlitos. ¿Cómo andamos, don Carlitos? Buenos días. La señora Merel Rosario, por ahí familia Ramírez Montañez. Como cada domingo por acá nos están sintonizando. El buen don Carlitos dice que hoy le toca echar por ahí béisbol. Hoy se va por ahí contra los amigos allí de Colonia Morelos. Por allá en la Colonia Morelos es el juego el día de hoy contra Deportivo Don Chuy acá de Sosa. Con mucho gusto los saludamos. Y dice el buen don Carlitos que. Por aquí le mandemos un saludo por ahí hasta el cielo para su señor padre, el señor Manuel Ramírez, y también para sus hijos, el buen Gordito y el Tigre. Con mucho gusto los saludamos, y también por ahí para el güerito de Denver, para el güero de Denver, de parte del buen don Carlitos acá que se anda reportando. Con mucho gusto los saludamos, y ahorita le vamos a poner una de Vicente Fernández, el señor de las canas, una bien buena, don Carlitos. También por aquí de rápidamente saludamos a la señora Manuel Rosario, por ahí también le quiere enviar él un saludo para su papá, el señor Eduviges Montañez, por ahí hasta Providencia, de parte de la señora María del Rosario, con la canción de las 4000. Pues con mucho gusto los saludamos al buen don Carlitos, familia Ramírez Montañez. Como cada domingo, un placer saludarles. Ahora sí, vámonos con la mensajería por acá. Déjenme ver dónde andamos. Tenemos muchos, muchos mensajitos por acá. Déjenme checarlos dónde nos quedamos. Este llegó a las 7:30 de la mañana. Dice por acá: buenos días, quiero saludar a mi papá Arturo Carranza Espinosa por el Día del Padre, que lo amamos mucho de parte de todos sus hijos, con la canción de Banda El Centenario, Cuando Yo Quería Ser Grande. Y nomás pónganme dónde nos escuchan, donde nos sintonizan, para que salga el saludo así más bonito. Dice por acá: buenos días, mi alma, saludos para Cilanteros Arroyos de Laguna Seca, que son los número uno, que ya andan cortando el día de hoy con la canción de Laberinto, La Belleza Negra. Esa canción está muy buena, denme chancita y ahorita los complacemos con mucho gusto con los temitas que me están solicitando. Buenos días, Aldo, quiero mandar felicitar a mi papá José Cárdenas por ser el Día del Padre, y también hasta el cielo para mis abuelitos Cuco Santa Cruz e Isabel Cárdenas, que lo estamos escuchando en Providencia de Cabrales, de parte de Fernando Cárdenas. Gracias y que tenga un excelente día. Saludos y bendiciones igualmente por ahí para mi buen amigo Fernando Cárdenas, por acá de los fieles, fieles, domingo a domingo, por acá está el amigo Fernando mandándonos, haciéndonos favor de mandarnos los mensajitos. Buenos días, Aldo, un saludo para mi esposo Javier Orozco, para mi papá Gustavo Rodarte, hoy en su día, de parte de sus hijos, de toda la familia, que ya estamos haciendo el molito para festejarlo. Aquí lo escuchamos en el Chaligüey con la canción Viejón de Oro, por favor, gracias. El Chaligüey, donde como que me suena, vea, como que me suena. Con mucho gusto los saludamos. Tenemos por acá más mensajitos. Dice por acá: buenos días, compa Aldo. Un saludo para mis papás Felipe Olague Pérez y para todos mis tíos y mis abuelitos, con la canción de Corona de Rosas con el Nono, que le gustaba mucho. La buscamos y si la encontramos, con mucho gusto, sabe que los complacemos, porque no estoy seguro si tenemos música del Nono, pero ahorita le checamos. Buenos días, Aldo. Me complace con la canción Que Falta Me Hace Mi Padre, para saludar a mi esposo Ismael por ser el Día del Padre, para mi hijo Luis Eduardo, que también es papá, para mi papá Hasta el Cielo, de parte de Udelia. Escuchamos en Carbonera de Abajo, Moctezuma, San Luis Potosí. Gracias, Aldo, que tengo feliz domingo. Y aquí nomás la mejor. Gracias a ustedes por sintonizarnos. Bendecido de día, joven Aldo. Saludos para todos los papás, para mis hermanos, familia García Alfaro y Morales García. También para mi papá Octaviano García, para mi esposo Juan Manuel Morales, que están en el cielo. Y para usted, joven Aldo, un abrazo para usted. Muchas gracias. Ponga la canción bonita y póngase una, dice, con mucho gusto. Dice, para mi hijo Ángel Alejandro, por el Día del Papá, que hoy cumple 2 meses, que su bebé Leslie Paola Morales Baez. Con mucho gusto les ponemos una canción bien, bien bonita. Por aquí checamos este audicito. Vamos a ver qué nos platican.
0: Buenos días. Un saludo para mi papá Pedro Rodríguez Chaires, que vive allá para... Ese es San Marcos de Ábrego. Espero me esté escuchando. Saludos para feliz Día del Padre para mi papá Pedro Rodríguez Chaires, mejor conocido como Chano. Saludo para todos los papás del mundo. Saludos desde acá de Orillia, Ontario, Canadá, de parte de Juan Martín Rodríguez Rubalcaba.
2: Ándale, pues, no, pues, si anda un poquito lejos del amigazo, ¿verdad?
4: Aldo, buenos días. Habla Antonio Ramírez Domínguez para pedirte la canción de Solo Dejé Yo a Mi Padre, para todos los padres del mundo y especialmente para el mío, que ya no lo tengo, pero le mando sus bendiciones, Leonardo Ramírez Femat, y para todos los padres del mundo, Aldo, y para mi familia Ramírez Morales, que te escuchamos aquí en la Ciudad de México, Colonia La Pastora, Ticomán DF. Que tengas excelente y bonito domingo, mi Aldo. Atentamente, tu amigo Antonio Ramírez, alias el Zacatequitas. Adiós, Aldo.
2: André, pues, el amigo por acá, amigazo por acá, de también domingo por acá nos anda sintonizando desde la Ciudad de México. Por aquí el primazo Richard desde el West de Texas dice que gracias por la rolita, ya quedo complacido, con mucho gusto. Vamos a ver por acá que tenemos otro audiecito y ya nos vamos con más mensajería.
5: Hola, manda un saludo para Charcas, para mi papá Adrián Gutiérrez, y también para mi hijo Jairo, que ya escuchan en Charcas, y aquí en San Miguel para mi hijo Diego. Una canción, Mi Querido Viejo, de parte de María.
2: Ándele, pues, con mucho gusto a la gente bonita de Charcas, San Luis Potosí. Tenemos bastante audiencia por aquí, rumbos. Un saludo para Federico por ser Día del Padre, es lo que dice por acá este mensajito. Aldo, buenos días, saludos para mi papá Daniel López Ramírez, está hasta el cielo con la canción Qué Falta Me Hace Mi Padre. Con mucho gusto ahorita los complacemos. Tenemos reporte, buenos días.
6: Aló, muy buenos días, aló, muy buenos días, habla Fili, mi aló.
2: Don Fili, desorden, estamos al aire, ¿quién saludamos?
6: Y aquí, saludito, aquí para mi esposa, aquí para César, para Salvador, para Juan Pedro, para todos los que son papás, ¿sí? Aldo.
2: Ajá.
6: Y ay, para todos en general, y a veces me complace con Cruz de Madera.
2: Con mucho gusto, don Fili, se la complacemos, ya sabe que sí.
6: Ya sabe que no hay otra, aquí no más la mejor, ¿no, Aldo?
2: Ándale, don Fili, muchas gracias por comunicarse, que tenga un excelente día, le mandamos un fuerte abrazo y que lo pase de lo mejor.
6: Ándale, igualmente, mi Aldo.
2: Ándale, buen dominguito por ahí, por el buen don Fili, también por acá de los fieles radioescuchas de la mejor FM, cómo no, con mucho gusto los saludamos. Déjenme ver qué más tenemos por acá. Dice, hola, buenos días, me puede complacer con la canción para habilitar a mi abuelo José y mi abuelito Pirio y a mi tío Álvaro, especialmente para mi papá Juan Torres, con la canción de Mi Querido Viejo. Que los quiero mucho, de parte de Valeria Torres González. Gracias por complacerme y feliz Día del Padre. Y muchas gracias a toda la gente que por acá se anda sintonizando. Tenemos no sean malitos, cuando manden sus audiecitos, no los manden tan grandes. Ahorita tengo uno de 2 minutos y medio y otro de 2 minutos, pues es bastante, es muchísimo tiempo, para felicitar a yo sé que tenemos mucha familia, pero tenemos que ser también un poquito más rapiditos porque hay mucha gente que quiere escuchar su mensaje. Buenos días, quiero mandar un saludo para, muy especialmente para mi papá, el señor Isidro Valle Rodríguez, por motivo del Día del Padre, que lo quiero mucho. Él escucha en Santiaguillo de parte de todos sus hijos y nietos. Gracias y muy buenos días. Por aquí vamos a ver este es el audio que les digo que dura 2 minutitos. Vamos a ver qué por acá nos platican.
7: Buenos días, Aldo. Feliz Día del Padre. Dios lo bendiga. Y quiero un saludo muy, pero muy especial para mi papá, Amado González Flores, hasta el cielo, Aldo. Porque ya se nos adelantó poquito. También quiero otro saludo para mi tío Antonio Reveles, hasta Villanueva, Zacatecas. También para mis hijos Jesús y Víctor Santos González. Y también otro saludo para mi hermano Santos González, hasta Ciudad Juárez, Chihuahua, y mi hermano Fernando González, que aquí estamos escuchando en San Ignacio. Para todos los papás del mundo, para el papá de mi amiga Irma Sánchez y Oya de Liano.
2: Ándale, pues por ahí para todos sus felicitores, su gente que quiere felicitar, por ahí quedó el saludito. Déjenme ver dónde nos quedamos por acá. Dice, buenos días, quiero mandar un saludo muy especialmente para mi papá. Ese ya lo leímos por acá también. Dice, hola, buenos días, quiero mandar un saludo para el señor Aurelio Olague, para Armando Antonio y Eduardo Olague, por ser Día del Padre. Un fuerte abrazo para todos. Tenemos aquí otros mensajitos y ya nos vamos con buena música. Buenos días, quiero mandar una felicitación para mi papá, el señor Jesús Cortés Vargas, que escuchamos en Cañitas de Felipe Pescador, de parte de sus hijos. Gracias. Aldo, pongas el sembrador de Bronco, de parte de Fernando Luna. Amigo Fernando, fíjese que sí, la estuve buscando, pero no la encuentro. No sé si la escuché en programación o si no se llame así, porque del sembrador con Bronco no me suena esa canción. A lo mejor se llamará diferente, o pídame otra, porque ya busqué con ese nombre, con ese título del sembrador, y no la encuentro. No creo que no se la quiero complacer. Dice, buenos días, Aldo, un saludo para mi papá Gabriel Sánchez y para mi esposo Gumen Juárez, gracias, en Orilla del Llano, por aquí nos andan sintonizando. Buenos días, Aldo, quiero mandar una felicitación para mi padre Jesús González y para mis hermanos Jesús, Sergio, Fernando y para mi esposo Salomón, hoy por ser Día del Padre, con la canción Este es para mi viejo. Saludos desde Tacualeche, Zacatecas. Muchas gracias por sintonizarnos.

0: 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Oiga, por acá tenemos otro audiocito, quiero darle lectura y escuchar todos los audios que se puedan, porque tenemos bastantes pendientes.
1: Aldo, buenos días. También para mis dos hijos, que son padres, Miguel Ángel Sánchez González y Juan Antonio Sánchez González, que se la pasen feliz y contentos de parte de su mamá de aquí, de Enrique Estrada, la señora María Auxilio González. Complázcame con una bonita canción para ellos, que se las pasen feliz y contento en compañía de todos nosotros. Aquí la escuchamos en Enrique Estrada. Gracias, Aldo, muy amable.
0: Ándale, pues mire qué bonito, así un mensajito de 20 segunditos, así bien entendido y vamos bien rapidito. Dice por acá otro mensajito, dice: buenos días, joven Aldo, feliz día para usted, para mi esposo Alberto González, y para todos los papás radioescuchas, pero especialmente para mi señor padre, que en gloria esté el señor Ezequiel Oliván, con una canción de Antonio Aguilar. Por acá dice: póngale turbo por 2, no, le vamos a poner turbo, pero por 10 para que salga de volada, ¿verdad? Ahorita le complacemos con mucho gusto. 8:47, vámonos con buena música, es el turno de los Tigres del Norte. Por aquí hace un buen ratote me pidieron este tema y con mucho gusto los vamos a complacer. Se titula Rosito de Olivo a través del 107.9.

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1: Bueno, por acá seguimos con más de la buena música. 9:02 p.m. Con mucho gusto los seguimos saludando. 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Oye, vámonos con más mensajería. Tengo por acá muchos mensajitos pendientes. Por acá dice: buenos días para mi papá Ezequiel Navarrete, mi hermano Chendo y Toño, por ser día del padre, de Carlos Navarrete, con la canción Mi Querido Viejo. Ándale pues, con mucho gusto, pero no me ponen donde nos escuchan. Buenos días, quiero que me mandes un saludo para mi papá que escucha en San Francisco, Santo Domingo, de parte de su hija Lisette de acá de Charcas, que lo quiero mucho por ser día del padre, y me pone la canción. Este es para mi padre, porfa. Y dice: gracias, que Dios lo bendiga. Igualmente por acá dice: buenos días, un saludo para mi padre Efraín Luna, que está escuchando aquí en la colonia Esparza, de parte de sus hijos y nietos, con la canción de Mi Querido Viejo. Muchas gracias, firma Ray Luna. Ándale pues, con mucho gusto a mi gente venta por aquí de la popular colonia Esparza, aquí en Fresnillo. Con mucho gusto los saludamos. Un saludo para mi papá, el señor Gabriel Sánchez, de Orillas del Llano, con la canción Mil Gracias Papá. Dice por aquí el amigo Fernando Luna, dice: póngase dos coronas a mi madre hasta el cielo, para mi madrecita Nicolasa Hernández Carrillo, de parte de Fernando Luna. Esa sí la tenemos, amigo Fernando. Ahorita se la ponemos con mucho gusto. Vamos a ver qué nos platican por acá. Este mensajito, ¿dónde está? Por aquí es un audiecito, lo checamos rapidito. Vamos a ver qué nos platica por aquí nuestra gente bonita.
2: Quiero mandar un saludo para mi papá Alfredo por el Día del Padre, y mi abuelito Guillermo Zavala, que escucha allá en Saint Bajo. Y para mi esposo Moisés, también escucha aquí en Morelos, Zacatecas.
1: Ándale pues, con mucho gusto, por ahí ya quedó su audiecito. Bueno, buenos días, quiero mandar felicitar por el Día del Padre para mi papá, el señor Efraín Lucio. Lo queremos mucho, de parte de Monse, con la canción de Esta es pa' mi viejo, de Espinosa Paz. Escuchamos desde Mexiquito Venado. Ándale pues, con mucho gusto, por ahí para el señor Efraín Lucio, de parte de su hija Monse, que por acá también nos están sintonizando. Y ahorita le ponemos esa canción, está muy bonita, esa canción está muy buena. Ahorita se las vamos a complacer con mucho gusto, todos los temitas que por acá me están solicitando. Vamos a ver qué más tenemos por acá, más mensajitos. Hola, buenos días, Aldo. Mande un saludo para mi papá, el señor Juan Tavares, hoy por ser Día del Padre. Para mis hermanos que también son papás, me complaces con la canción de Los Originales, de San Juan. Mil gracias, papá, y un saludo para usted. Gracias, con mucho gusto, por ahí para el señorón Juan Tavares. Por ahí se va el saludo hasta el mero San José de Lourdes. Con mucho gusto lo saludamos y le mandamos un fuerte abrazo. Dice por acá este mensajito, nos mandan esto por acá: saludos para mi mamá Lidia y la Mari, que hicieron unos ricos taquitos dorados para comer en Pozo de Gamboa, de parte de Chico y mi Chilo. Nos mandan por acá un plato tremendón, por acá bien preparadito, ¿verdad? Con su lechuguita y todos los menjurjes, pero ese me parece que era de ayer, no sé por qué me pareció aquí. Dice: saludos para mi papá Cecilio Núñez Pérez, por ser Día del Padre, de parte de sus hijos Javier y Mari, y su esposa Lidia. Escuchan en Pozo de Gamboa. Gracias por sintonizarnos. Por aquí me mandan otra imagen, un plato tremendón de menudo, ¿verdad? Dice por acá: buenos días, Aldo, para felicitar a mi papá Carlos López, para mi esposo Julio César de Camilla, lo escuchamos en Bañón. Ahí se agregaron las que no van ahí, disculpe. Me manda por acá un plato de menudo. Dice: Aldo, mire, aquí vendiendo el rico menudito, soy Camidia de Bañón. Un plato, pero bien servido, por ahí, que la gente por ahí de Bañón y sus alrededores, ahí vayan con nuestra amiga Camidia a echarse su platito de menudito. Dice: buenos días, compadre, complázcame por favor con ser trailero de Roberto Juárez, para todos los padres traileros desde Corona, California. Con mucho gusto, amigo, con mucho gusto los saludamos. Tenemos más mensajería por acá. Aldo, me hace favor de complacerme para mandar una felicitación por ser el Día del Padre, para mi papá Félix Rivera Moreno, por ser Día del Padre, y especialmente para mi abuelito Pascual García, que nos escucha en la comunidad de la comunidad de La Zapatilla, municipio de Charcas, San Luis Potosí, de parte de su nieta Yamilet Rivera García. Hoy andan bien activos la gente bonita por allá del vecino estado de San Luis Potosí. Muchas gracias por sintonizarnos. Dice por acá: un abrazo hasta el cielo para mi papá Santiago Picard, lo que dice así este mensajito. Dice: mi buen locutor, Póngame una canción para mi padre que no está con nosotros. ¿Qué falta me hace mi padre? Para la gente de la colonia Arboledas, Fresnillo, Zacatecas, que nos estamos tomando unas victorias bien frías. Y para el maestro Benji en su bar naturista y todo su personal, con mucho gusto lo saludamos. Ahí sí tiene otra chancita para el maestro Benji con su, a su bar naturista lo saludamos. Hay una de Lorenzo de Monteclaro, la de la carga ladeada. Con mucho gusto, dame chancita, le ponemos la primera y luego ahí nos vamos. Ahí nos vamos ahí poco a poquito complaciendo. No, me parece que esa de la de ¿qué falta me hace mi padre? Se ya quedó complacido, ¿ah? Dice por acá, buenos días, para saludar al señor Luis González Rodríguez de Colonia José María Morelos con la canción Gracias Papá, de los originales de San Juan, de parte de sus hijos que lo aman. Gracias a la gente bonita de la Colonia Morelos, ¿cómo estamos? Buenos días. Por acá vamos a enviar un saludo por aquí para mi buen amigo el señor Pepe Coyote, por allá está el plan de Ayala, con mucho gusto lo saludamos, tenía rato que no se reportaba, y pero con mucho gusto lo saludamos al señor, al buen Pepe Coyote, por allá está el plan de Ayala, y puro Aijadami Pepe, con mucho gusto lo seguimos saludando. Más mensajitos por acá, dice, gracias primo por la canción, aquí escuchándote en la bocina que se escucha en todo el Pardillo Tercero, el primazo Saúl Amaro. Dice por acá, ándale pues, con mucho gusto lo seguimos saludando. 9:10 a.m. Vamos a darle lectura a otros cuantos mensajitos porque tenemos muchísimos. Diría mi compadre Martín Díaz, miles y miles, hoy sí tenemos bastante mensajería. Por acá tenemos este mensajito, dice Lana y Ale que si le puedes mandar saludos para su papá, el Javis, que lo quieren mucho, y con la canción de Me Refiero a Ti de Los Invasores, ahí porfa, gracias, y con mucho gusto lo saludamos por ahí para mi cuñado Javis, y también vamos a aprovechar para saludar a mi papá, el señor Don Lupe Viña, por allá también hasta San José de Lourdes, ahí nos están sintonizando, ahí en casa de mi mamá, allá en San José de Lourdes, con mucho gusto los saludamos, para mi papá Don Lupe Viña, para mi cuñado Javis, para mi hermano Omar, para mi suegro Don Rito Pinal, para todos mis cuñados, con mucho gusto los saludamos hacia hasta el mero San José de Lourdes, y con esa canción de Me Refiero a Ti de Los Invasores, que está muy buena, con mucho gusto los vamos a complacer. Dice por acá, hola, buenos días, quiero mandar saludos para todos los papás, Carlos Mendiola, para mis hermanos Ricardo, Toño, Miguel, Sánchez, para mis cuñados que escuchan en Houston, Texas, en California. Dice por acá, El Salto, Colonia Plenitud, especialmente para Antonio Sánchez, Noé Sánchez y Carlos Mendiola, que ya se nos adelantaron con la canción de Mi Querido Viejo, de parte de Concha Sánchez. Y bueno, hasta ahí nos quedamos con los mensajitos, no se crean, por aquí tenemos uno bien especialmente por ahí para mi buen amigo Don Carlos, pero aquí lo conocemos, todo lo conocemos como el buen amigo Chapas, por aquí es nuestro compañero aquí de trabajo de Grupo Radiofónico B15, siempre me dice que le mande saludos y se me olvida, pero el día de hoy hasta puse una alarma, me dijo que después de las 9 que iba a estar ya en casita, por ahí para el buen Don Carlitos, mejor conocido como el amigo Chapas, se va el saludo y se va el fuerte, fuerte abrazo por ser día del padre. Ahora sí, vámonos con buena música porque la gente ya se aburrió de tanta bladera, el tema se llama El Viejo Gruñón, esta canción me la pidieron hace como una hora y media y hasta ahorita se dio, con mucho gusto los complacemos, es la música de duelo y la música de los viejones de Linares, se titula El Viejo Gruñón a través del 107.9.

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3: Bueno, por acá estamos de vuelta con más de la buena música. Me están pidiendo qué falta me hace mi padre con el señor Antonio Aguilar, que por esto me parece que ahora en la semana, ¿verdad? No estoy seguro si por ahí el jueves, viernes fue su aniversario luctuoso. Me parece que el número 19, si mal no recuerdo. Vámonos con más mensajitos, tengo bastantes por acá pendientes. Dice por acá, buenos días, feliz día del padre para el Pichas, que hasta está muy malo en el hospital porque le... ¿Qué les digo de estos mensajes? No, es que no sé si se dan a llevar o no luego la riga uno, mejor así. Dice este mensajito, dice por acá, quiero felicitar a todos los papás del mundo, a los vivos y a los difuntos, especialmente para mi papá Perfecto González, para mi suegro Victoriano Correa y para mi esposo Luciano Contreras, escuchando en Santiago y en Pozo de Gamboa y en todo, también para todos mis cuñados y para mi hijo Luciano Contreras González, para mis yernos, especial en Pozo de Gamboa y Santiago, es lo que hice por acá este mensajito. Un saludo para mi papá Jesús Delgado González y al señor Alejandro Vázquez Solís, hoy por ser Día del Padre, escuchan en el Mezquite y también nos escuchan por allá en Chichimequillas. Dice por acá, quiero mandar un saludo para el Día del Papá para mi abuelito Guillermo de parte de su nieta Luciana, lo escucha en Zaimbajo, a la gente ahorita por allá por el rumbo de Zaimbajo, Zainalto, a la gente por allá en Cantuna, Barrancas, a toda la gente por allá de Zainalto, Zacatecas, con mucho gusto los saludamos. Saludos para mis hermanos y cuñados por ser Día del Padre, la familia Núñez Palacios, escuchan en Pozo de Gamboa, gracias. Saludos para mi papá, don Mike Hurtado Ríos de Morelos, Zacatecas, más conocido como Cadafis, así lo conocen, me va a pedir para el buen don Mike. Otro mensajito, hola, buenos días, quiero felicitar a mi papá, el señor Porfirio Luján y

0: para mis hermanos que también son papás con la canción Sangre en las Venas con Pepe Aguilar, que son de Santa Mónica, Sainalto, de parte de su hija Claudia. Híjole, ya los últimos, estos mensajitos últimos ya no alcanzo a complacerlos con sus cancioncitas, porque luego se, luego no dice que no las paso, pero no, es que no, ya no alcanzo, desde el tiempo se me vino por acá encima. Tenemos otro audiecito.
1: Buenos días, joven Aldo, ¿cómo estamos? Mira, le quiero una canción si tiene chance. Si llego a viejo con Lalo Mora, Mora, ahí por favor, acelera, trae mejor. Bye.
0: Ándale, pues saqué puro inglés el primazo. Dice por acá, buenos días, me podría mandar un saludo para mi papá Samuel Pérez Cruz, que nos escucha en Rancho Pastores Valparaíso, Zacatecas. ¿Me puede poner la canción de mi querido padre desde acá, desde Denver, Colorado, de parte de sus hijos? Gracias. Oye, ahorita ya ando como un compañero de mi rancho, ya se me anda cansando la voz. Dice por acá, muchas felicidades para mi papá, el señor Lorenzo Herrera Mancillas, por ser Día del Padre. Y póngase la de viejo de Den Muñoz, de parte de Simón Herrera Aldaba, desde el Meritito Moroner, Río Grande, Zacatecas. Con mucho gusto los saludamos. Por acá tenemos otro mensajito. Saludos para mis carnales, el Chango, el Cura y el Zumba de Pozo de Gamboa, por ser Día del Padre, con mucho gusto. Pero ahí tenemos, enviar un saludo rápidamente para mi buen amigo el Wester, que por acá se anda reportando. Dice que hoy va de noche, ahí bueno, le toca la chamba en la mina, pero dice que hoy se va a festejar un ratito temprano y en la tarde-noche, pues por ahí se va a la chambita, ¿verdad? Ya nos íbamos a ir con buena música, pero tenemos por acá el teléfono sonando. Vamos a ver quién se reporta, a ver cuál de llamada podemos agarrar. Buenos días.
2: Sí, muy buenos días.
0: A sus órdenes, estamos al aire.
2: Mire, yo quiero enviar un saludo para todos mis cuñados y hermanos que son papás.
0: Ajá.
2: Escuchan en Boquilla de Abajo. Mi hermano Alejandro escucha en Denver. Hoy es domingo y está escuchando. Mi cuñado Daniel escucha en Cañitas de Felipe Pescador. Pero un saludo muy especial hasta el cielo para mi papá, el señor Félix Amarripas.
0: Ajá.
2: Con la canción de Vuela Paloma, si puede, por favor.
0: Vuela Paloma, nomás de ubíqueme de quién es, a ver si la encontramos.
2: En la de Vuela Paloma, ay, mire, la cantan también los Mejorales. Ah, pero no. el jueves me la puso César, no recuerdo, es así norteña.
0: Ah, no se preocupe, ahorita se la buscamos y la complacemos con mucho gusto.
2: Muchísimas gracias.
0: Que tenga un excelente domingo.
2: De acá de Estación Gutiérrez.
0: Ándale, que tenga un excelente día.
2: Muchísimas gracias, igualmente.
0: Ándale, pues la gente bonita de Estación Gutiérrez, allá por la Salada, la Encantada, toda la gente que por acá se anda reportando, con mucho gusto, lo seguimos saludando. Oye, este audiecito, nada más.
3: Buenos días, ahí está, señor locutor. Le abro para saludarlo y felicitarlo por el día de hoy, Día del Papá. Que se la pase bien. Todos los papaces que son locutores. Y también para felicitar a mis hijos que son papaces. Por favor, ¿me puede poner Mañanitas a mi hijo? Por favor, que se la pasen bien hoy y siempre. Todos mis hijos y todos los locutores. Que pasen bonito día.
0: Ándale, gracias por sintonizarnos. 9 de la mañana con 35 minutitos avanzamos. Por aquí dice, buenos días, compadre. Feliz Día del Padre, que se la pase muy bonito al lado de su familia y saludos para todos. Ahí sí puede complacerme con la canción Te Vas Ángel Mío para mi papá, que está en el cielo. Con mucho gusto, por ahí saludamos a mi comadre Lupita y a mi compadre Pascual, por allá hasta la comunidad del Águila. ¿Cómo andamos? Buenos días. Con mucho gusto los seguimos saludando. Se va el saludo por allá hasta el Águila, mi comadre Lupita y mi compadre Pascual, como cada domingo, y por acá nos están sintonizando. Y sí, comadre, cuente con esa canción. Ahorita la buscamos y la vamos a complacer con mucho gusto. Dice por aquí otro mensajito y ya nos vamos con música, porque la gente quiere música. Dice por acá, buenos días, un saludo para mi papá Rosalío Revilla y para mi suegro Mariano Guajardo con la canción Mi Querido Viejo, y escuchamos en Guadalupito Betagrande, y que siempre escuchamos la mejor. Y para Juan Carlos Revilla, hoy por ser Día del Padre, con mucho gusto los saludamos a toda la gente hasta donde llegue la señal de la mejor FM 107.9 y también a través del 690 de amplitud modulada, donde seguimos siendo la mera madre de todas. Tenemos reporte, buenos días.
4: Sí, buenos días.
0: Estamos al aire, a sus órdenes.
4: Mandar un saludo para, por ser el Día del Papá, especialmente por allí para el señor don Francisco Frías, que se encuentra en San Rafael, de parte de su hijo Fausto, y para mi esposo Fausto Frías de Encina, por ser Día del Papá, y para mi hijo Eric, que escuchen Cañada Verde y para mis hermanos. Con la bonita canción con los Monarcas del Valle y Hacia Mi Vida, por favor.
0: Ándele, con mucho gusto. Gracias. La complacemos.
4: Gracias, que tengamos buen día.
0: Igualmente, buen dominguito. La gente ahorita que por acá sigue reportando, con mucho gusto lo seguimos saludando. Al teléfono en cabina lo ponemos a su entera disposición, 493-93-213-40. Me marca, me manda un mensajito y con mucho gusto por acá lo vamos a estar atendiendo. Aquí tenemos otro reporte y luego ahora sí ya nos vamos con buena música. Buenos días.
5: Muy buenos días.
0: A sus órdenes, estamos al aire.
5: Oiga, nada más para mandar un saludo para felicitar a todos los papás del mundo.
0: ¿Sí?
5: Y para mi papá, que ya está en el cielo, y para mi suegro, y para mi abuelito.
0: ¿De parte de quién?
5: Y para mis hermanos, cada uno de mis hermanos, que son padres, que se encuentran aquí y que están fuera de su tierra, que mi padre Dios los siga bendiciendo a todos. De parte de Adelaida Robles Ríos, de parte de que mi padre Dios me los cuide.
0: Ándale, por aquí salió al aire su voz,
5: Y un saludo para mi esposo el ranchero.
0: Ándale, también con mucho gusto lo saludamos a su esposo el ranchero.
5: Sí, que Dios me lo bendiga y que le siga dando muchas bendiciones.
0: Ándale, que tenga un excelente domingo, gracias por comunicarse.
5: Ándale, gracias.
0: Avanzamos con más, 9:37 minutos por acá. Híjole, lo es que tenemos que contestar el teléfono porque luego aquí se juntan las llamadas o se bloquea el teléfono y luego dicen que no les contesto. Buenos días. Bueno. Andrés, por aquí esta llamadita no se pudo enganchar. 9:38 minutitos. Dice por acá. Buenos días, un saludo para el ranchero de parte de su hijo por ser el Día del Padre acá de Miguel Auza con la canción de los Ávila. Más que no me puso cualquiera de los Ávila. Buenos días, Aldo, de salud para los siguientes papás: Mariano Calzada, Saúl y Fabián Calzada, muy especialmente para Juan Carlos Calzada y Juan Manuel Chaires. Ellos escuchan en el Jaralillo y el Vergel Nieves hoy por ser Día del Padre, de parte de sus sobrinas, nietas e hijas, Sofía, Analí, Estupían, con una canción bonita. Con mucho gusto, vámonos con esto. Esta canción es a cargo de Espinosa Paz. El tema se llama Este es para mi viejo. También tengo por acá pendiente a La Tracalosa con Préstame mi padre y a Los Originales de San Juan con el tema de Mil Gracias Papá.
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1: Avanzamos con más de la buena música, 9 con 48 minutitos. Es el turno de Montes de Durango. El tema se llama Solo dejé yo a mi padre.

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1: Bien, ¿para qué estamos de vuelta con más de la buena música? 9:52 tenemos reporte. Buenos días.
2: Buenos días, ¿cómo amaneció?
1: Bendito mi padre, muy bien, a sus órdenes.
2: Qué bueno. Oiga, señor, quiero que me haga favor de ponerme una canción hoy por ser el día de los padres.
1: Ajá.
2: Para saludarlo a usted especialmente.
1: Gracias.
2: Y enseguida a mi padre hasta el cielo, que ya se nos adelantó mucho tiempo, y que se llamaba el señor Arturo Vázquez García, y para mi esposo Rafael Mijares, de aquí de Paulo Cidas, y para mis 5 hijos, que son Beli, Luis, Ubaldo, Jorge y el Chicharito, de acá, que son nuestros hijos, son de la familia Mijares Vázquez, y también para mis yernos, que es Antonio Paz, Alberto Portillo, Juan Ibáñez y mis otros dos yernos, y para mis nietos, que también son papás ya también, por favor.
1: Ajá.
2: Y con esa, y para los papás de todo el mundo y de aquí de Paulo Cidas, con la canción El Viejo Roble, por favor, ¿sí?
1: Ah, ok. Sí, ¿Pablo Cidas pertenece a Durango?
2: Sí.
1: Sí, ¿verdad?
2: Sí, nomás es municipio de Cuencamé.
1: De Cuencamé. Ándale, pues, por aquí sale al aire su voz y ahorita con mucho gusto la complacemos.
2: Ándale, pues. Ander, pues por favor, muchas gracias, que esté bien.
1: Igualmente, excelente domingo a la gente bonita por allá, Pablo Cibor, por allá Cuencamé, Durango, con mucho gusto los saludamos. Dice por aquí, buenos días, quiero mandar un saludo para mi papá Pedro López de parte de su hijo Martín, que lo quiero mucho. Él le escucha desde Colonia Hidalgo de Ojuelos, hoy por ser el Día del Padre, con la canción El Señor de las Canas. Con mucho gusto los saludamos a toda la gente bonita que por aquí se sigue reportando. Dice este mensajito, buenos días, un saludo para mi esposa Lupita, que la amo mucho, de parte de su esposo el Wester, con una canción bonita de la MS, El Color de Tus Ojos, por favor, y buen día, mi Aldo. Bueno, por acá tenemos otro reporte telefónico. Buenos días. Bueno, bueno.
3: Bueno.
1: Estamos al aire, a sus órdenes.
3: Me complace con una canción para mis hijos que están en Virginia. Es Daniel, Homero, Fidencio, Luis. Escuchan en Virginia, que son papás.
1: Ándele, ¿de parte de quién?
3: De parte de su mamá. Y también para el señor de la casa, José Guadalupe Saucedo.
1: ¿De parte de quién?
3: De Elena.
1: Ándele, pues.
3: Y también para mis yernos, José Manuel y Alfredo y Alonso y Ricardo.
1: Con mucho para gusto los saludamos.
3: Ándele, gracias.
1: Que tenga un excelente domingo.
3: Igualmente.
1: Ándale, por aquí avanzamos con más de la buena música. Últimos mensajitos, por aquí ya está por aquí aterrizando mi compadre Diego Rojas. ¿Dónde nos quedamos? Por estos rumbos. Dice, hola, buenos días. Quiero mandar un saludo para mi abuelito Candelario Huerta, que está escuchando en Boquilla de Abajo por el Día del Padre, de parte de su nieta Karina. Con mucho gusto lo saludamos. Dice por acá, hola, buenos días, ¿me puede poner la canción Que Falta Me Hace Mi Padre? Buen día, Aldo, saludos para mi papá Juan Carlos Calzada, también para mis abuelitos Juan Manuel Chaires y Mariano Calzada, también para mis tíos Saúl y Fabián Calzada, hoy por ser Día del Padre. Ellos escuchan en El Jaralillo y El Vergel Nieves, de parte de Sofía y Analí, con la canción El Viejo Roble de Chuy Conde. Por acá nos están pidiendo esa canción. También por acá tengo pendiente una de Lorenzo de Monteclaro, hace un buen ratote me la pidieron, la de Ese Señor de las Canas. Y ahorita vamos a ver si alcanzamos a pasar nada más una o alcanzamos a pasar las dos canciones, pero por lo pronto tenemos otro reporte. Buenos días.
4: Buenos días, le de Dios.
1: Buenos días, le de Dios, a sus órdenes.
4: Soy Cuquita Reyes de Trancoso.
1: A sus órdenes, doña Cuquita, estamos al aire.
4: Quiero unos saludos para mi padre que está en el cielo.
1: Ajá.
4: Y que le gustaba mucho una canción, Tierra Lejana. Para usted, para todos mis locutores.
1: Gracias.
4: Para usted y para todos mis locutores, que la pasen muy bien, que tengan mucho empeño en atenderlos.
1: Ándale, para eso estamos, para servirles.
4: Ándale, pues, ahí me lo acompañe y échele muchas ganas, hay que salir adelante.
1: Que tenga un excelente domingo.
4: Ándale, sí, muchas gracias.
1: Ándale, pues, mi gente bonita de Trancoso, ¿cómo andamos? Buenos días. Por esos rumbos está Guadalupe, Zacatecas, Tacualeche, Trancoso. Adelantito está Ojo Caliente y luego también le seguimos a Luis Moya y hombre, está toda la gente por aquí, rumos hasta donde llegue la señal de la mejor FM. Con mucho gusto lo seguimos saludando. Buenos días, un saludo hasta el cielo para mi papá Juan Manuel Rodríguez, que me hace mucha falta y que le mando un fuerte abrazo de parte de su hija Socorro. Siempre lo escuchamos en Genaro Noria de Ángeles, Zacatecas. Saludos para usted por ser tan amable. Bendiciones. Igualmente, gracias por sintonizarnos. Dice por aquí otro mensajito. Buen día, para mandar un saludo para mi papá Alonso Muñoz, para mi hermano Marco Muñoz, por ser día del padre, que los queremos mucho desde Colonia Progreso, Río Grande, Zacatecas, de parte de Miriam y Teresita Muñoz, con una canción bonita, por favor. Con mucho gusto los saludamos. Hola, buenos días, si me puede hacer favor de mandarle un saludo para mi padre Francisco Camarillo, que él escucha en Rancho Grande, con una bonita canción. Gracias, con mucho gusto, a la gente bonita de Rancho Grande. ¿Cómo andamos? Buenos días, por ahí tierra de muy buenas bandas, juela, mucho músico por ahí, muy buenos. Con mucho gusto los saludamos hasta Rancho Grande. Tenemos reporte, buenos días.
5: Sí, buenos días. Buenos días, compa.
1: Compa Julio, bájele su radio, porfa. ¿Ya le bajó poquito?
5: Ey, mero.
1: Ándele, mero, porque luego no nos íbamos a entender. A sus órdenes, amigo Julio.
5: ¿Qué dice mi compa?
1: ¿Cómo andamos? Buenos días, andamos aquí de maravilla. ¿Usted qué tal?
5: Compa, gracias a Dios.
1: A sus órdenes.
5: Aquí estamos, compa. Bueno.
1: Aquí andamos, a sus órdenes.
5: Sí me puede, compa, hacer con una canción, por favor, mi compa.
1: Mire, compa Julio, ya canción ya no alcanzamos, pero el saludito sí, porque ya está aquí mi compadre, le digo Rojas.
5: Sí, mi compa.
1: Si quiere saludar a alguien, con mucho gusto, ya sabe que sí.
5: ¿Qué falta me hace mi padre, compa?
1: El compa Julio Nájer, no sé si se hace o está como el calavera.
5: Bueno.
1: No, compa Julio, le está fallando por ahí la no me escucha, ¿verdad? Dice por acá, último mensajito ya para despedirnos, ya para irnos. Dice por acá, me están pidiendo la canción Tristes Recuerdos con Antonio Aguilar. Por favor, una disculpa a la gente que no alcancé a ponerle su canción, a la gente que no alcancé a complacerle con sus temitas. Una disculpota, lo que pasa que no me dio el tiempo, pero tratamos de leer todos los mensajitos. Me llegaron, híjole, sí, fueron bastantes mensajes, pero a todos les dimos lectura, a todos y cada uno de ellos. Y ahorita musicalmente, pues ya nada más me queda despedirme con algo de Lorenzo de Monteclaro. El tema que me están pidiendo por acá y con mucho gusto les vamos a complacer se titula ese señor de las canas. Y una disculpa también a la gente que no, hoy hice lo posible por atender las más llamadas que pude, por leer todos sus mensajitos, por pasar sus audios, pero ves, así como en estos días importantes, como él es el día de hoy, el día del padre, nos es prácticamente imposible contestar el teléfono todo el rato. No alcanzamos, por lo mismo no alcanzamos a poner todas las canciones, pero pues bueno, a mí no me queda nada más que agradecerles el favor de su atención. Muchas gracias por sintonizarnos, a toda la gente bonita que nos estuvo mandando mensajitos. Fíjense, siguen llegando mensajes. Dice por acá, buenos días, felicitaciones para Fito Ojeda de la Reforma Salinas, San Luis Potosí, por ser el mejor padre, que lo queremos mucho, de parte de sus hijas y también de parte de todos los papás que nos escuchan. Otro mensajito, Aldo, un saludo para mi niño, dice, y mando, y el panzón, y Alejandro, para Ruco Julio, de San Marcos, Durango, hoy por ser el día del papá, de parte de un amigo de aquí de Colorado Spring. Con mucho gusto los saludamos. Muy buenos días, por favor, felicíteme a todos los papás de la familia Cruz y general para todos los papás del mundo, de parte de su servidor Silvestre Cruz, que escuchamos en el saucito del poleo con la mitad de la cobija. Muchas gracias a la gente bonita del poleo. ¿Cómo andamos? Buenos días, con esto nos despedimos. Que tengan un excelente domingo, que tengan un excelente día del padre. A toda la gente que tiene su papá, pues disfrútenlo, apapáchelo, vaya y dele un abrazo, aunque no le dé regalo, pero vaya y conmigo con él un ratito, abrácelo, apapáchelo. Y a toda la gente, pues, que desafortunadamente ya su papá se les adelantó en el camino, pues también les mandamos un fuerte abrazo. Y pues bueno, como les digo, si tienen a su hijo, a su primo y todo, abrácenlo, felicítenlo, porque no está fácil, esto que tenemos nuestro papá, hay que irnos a festejar y hay que irnos a saludarlo. Que tengan un excelente día. Soy el tremendísimo Aldo, como cada domingo, un placer estar con todos ustedes. Por aquí ya le robamos unos minutillos a mi buen amigo Diego Rojas. Que tengan un excelente día. Nos escuchamos el próximo dominguito en punto de las 7 de la mañana para complacerlos como cada domingo, como cada fin de semana. Estaremos con ustedes. El tema se llama El Señor de las Canas con Lorenzo de Monteclaro, y con este tema nos despedimos. Que tengan un buen domingo, un excelente día del padre, con permiso.

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Amigas y amigos, ¿cómo estamos? Muy buenos días tengan todos ustedes en este domingo 21 de junio del 2026. Estamos transmitiendo completamente en vivo desde estos micrófonos de la mejor 107.9 de FM. Hoy es un día especial, hoy es un día muy bonito, muy único, porque el día de hoy es el Día del Padre. Hoy es el Día del Padre a todos los jefes que nos están escuchando a esta hora de la mañana. Desde aquí nuestro más sincero, nuestro más bonita felicitación en este día. Gracias por estar presente en la vida de uno, por con sus consejos apoyarnos, por echarnos la mano. Y también que sufren en silencio, que no son de quejarse, de estarse por ahí diciendo cosas, que siempre están firmes y apoyando a la familia. A todos los jefes que nos están escuchando, a todos los papás, pues muchísimas felicidades en este su día. Hoy es el Día del Padre y bueno, pues una felicitación bien bonita y bien especial. Estamos acá completamente en vivo. Imagino que hoy pues mucha gente felicitándolos, apapachándolos como debe de ser. El día de hoy también pues preparando para la comida al ratito o ahorita también, pues alguna... No sé, alguna birrecita tal vez, algunas carnitas, algún guisito que vayan a hacer en homenaje a sus padres, que la pasen bien, que se diviertan. Acabo de estar acompañándolos un buen rato, hasta la 1 de la tarde estoy con ustedes para festejar a todos los papás que escuchan la MA de Fresnillo, Zacatecas. Muchas felicidades a todos los papás, damas y caballeros, vamos a comenzar entonces. Yo soy Diego Rojas en Facebook, me encuentran como Diego Rojas Radio. Vamos a comenzar entonces con buena música. Esta canción se llama Tu Sangre en Mi Cuerpo, es un tema de Pepe Aguilar. Vamos a escuchar esta canción y volvemos para todos los papás. Muy buenos días, ahorita comenzamos con las felicitaciones, con las menciones que tengo ya por acá listas en WhatsApp. También por aquí en Facebook ya llegaron bastantes, ahorita lo checamos. Pero antes, felicidades papás, un abrazo bien fuerte, muy sincero, muchas felicidades.

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1: En La Mejor FM, seguimos acá felicitando, honrando a los padres en este su día con mucho cariño y con muchísimo respeto. Una felicitación bien especial, son las 10 de la mañana con 28 minutos.

0: Hoy nomás, gente, aquí estamos felicitando a los papás. Vámonos con más felicitaciones, con más llamadas. Adelante, buenos días, bueno.
1: ¿Qué hubo, mi Diego?
0: ¿Qué hubo, le? ¿Quién habla?
1: El camarón, mi Diego.
0: ¿De dónde, compa?
1: De aquí, de Cañitas, mi Diego.
0: De Cañitas, mi camarón, gusto saludarte, pues. ¿Tú no eres papá o sí, camarón?
1: No, mi Diego, pero ahí quiero mandar unos saludillos ahí para todos los papás.
0: Bien, el micrófono.
1: De Cañitas y de todos lados, ahí que se la pasen muy bonito el día de ahora. Y pues también para usted, mi Diego, un saludazo, y también para su papá, y también para su padrino Martín Díaz, ahí para todos, mi Diego. Y quiero mandar ahí unos saludillos también para los maestros que son Chendo, la Lupona y el maestro Pedro, y los chalanes y el chalán Estrella. Mi Diego, ahí que se la pasen de lo mejor, esos maestros que son una chulada. Y también para unos grandes amigos que radican allá en Estados Unidos, que es el chino Márquez Medina, Karina Márquez Medina y Hugo Márquez Medina, y para su papá Sergio Márquez, y también para sus hermanos que radican aquí en Cañitas, que es Manolo Márquez Medina y Alejandra Márquez Medina y Rolando Márquez Medina, que todos ellos son papás y que se la pasen de lo mejor, mi Diego.
0: Ya estás, compa, pues alguna rolita para los jefes o así mero.
1: Pues hay una bonita de Lalo Mora, hay para los jefecitos, hay para todos los jefecitos, que se la pasen ahora en su día.
0: Perfecto, camarón, ahí estamos, que tengas buen día, hasta luego.
1: Gracias.
0: Hasta luego, gente, pues también a los papás que no están físicamente aquí en este mundo con nosotros, pero que viven en nuestra memoria, que los recordamos, esos consejos, esas enseñanzas, tantas cosas, tantas anécdotas que se tienen y que uno recuerda cuando ya no tiene a su papá, a esa persona que tanto te regañaba, que tantas cosas te decía, pero que viven aquí con nosotros y van a quedar por siempre. Y esas enseñanzas, pues uno se las traslada a los sobrinos, pero principalmente pues a los hijos, ¿no? A los hijos que uno va teniendo. Y así se hace una cadenita, una generación que dura para siempre, el legado de un padre. ¡Adelante! ¡Buenos días!
2: Hola, buenos días, Diego Rojas. ¿Me puedes conversar con las mañanitas para mi esposo? Por ser Día del Padre y una bonita canción. ¿Me puedes poner también para ti, mi amor? Yo que lo quiero mucho, mi viejo. Un saludo para todos los papás del mundo y especialmente también para mi padre que está en el cielo. Y un saludo para mi abuelito que vive en el rancho de los Guadalupe de los Sauces, Pino, Zacatecas. Y mi esposo vive aquí en San Luis Potosí.
0: Saludos pues para él y felicidades también en este Día del Padre. Adelante, buenos días.
3: Buenos días, Diego. Solo para enviar un saludito para mi papá, el señor Ubaldo Medina, que él escucha en Felipe Carrillo Puerto, por el Día del Padre, que espero que se la pase muy, muy bonito, no solamente hoy, sino todos los días, que lo queremos mucho. También para mi hermano, el señor Ismael, se encuentra también ahí, que se la pase muy bonito, de parte de su hija Cruz y de su nieto Kevin, de acá de Oklahoma. ¿Me pones por favor una canción, El Viejo Roble o Mi Querido Viejo, por favor? Gracias.

0: Gracias y buen día.
1: Bonito día, qué buena canción esa del viejo Roble con Chuy Conde. Más adelante la escuchamos. Buenos días, adelante.
2: Muy buenos días, amigo Diego.
1: Mi ranchero, ¿cómo estás, hombre? ¿Cómo amaneciste?
2: Bendito mi padre Dios, bien, oiga.
1: ¿Qué haciendo, mi ranchero? ¿Ya almorzaste? ¿Ya fuiste por tus chicharrones o qué onda?
2: Mire, ya fui a traer unos chicharrones, ya fui a traer unas carnitas y fui a traer un menudito, gracias a mi padre Dios.
1: Qué rico, mi ranchero. Provecho, pues adelante con tus saludos.
2: Oiga, saludos para mi hermano Manuel Monreal, por el Día del Padre, para mi hermano Antonio Monreal, para mi hermano José Luis Monreal y mi hermano Santiago Monreal Rendón, para mi hermano Juan Monreal y de parte del ranchero, ¿qué tal? ¿Cómo ve? Que por el Día del Padre, que somos papás, ¿cómo ve? Que a ver cómo nos la pasamos hoy.
1: Ándele, ranchero, pues ojalá lo apapachen mucho y le mandamos un abrazo de felicitación, ¿eh?
2: Oiga, y un pedacito de mañanitas que llegue casi hasta el cielo, y para todos mis hermanos, para mi padre que está en el cielo.
1: Sí, con mucho cariño.
2: El viejo Roble, por favor.
1: El viejo Roble, para qué Jesús bonita canción. Monreal.
2: Para Jesús Monreal.
1: ¿Hace cuántos años, mi ranchero, que partió?
2: Ya va a cumplir 3 años, mi padre. Mira. ¿Cómo ve?
1: Oh, qué bueno que lo siga recordando, mi amigo. Ahí están las mañanitas, para él.
2: Mientras yo viva, lo voy a seguir acordándome de él aquí en el radio, con usted, con Martín, con Lalo, con todos.
1: Eso no se va a acabar nunca, ¿verdad, compa?
2: Nunca se va a acabar. Todo el tiempo me voy a acordar de él. Ándele, pues. Muchas gracias, amigo Diego. Ahí le encargo una bonita canción. El viejo Roble, por favor.
1: Vas a ver que sí, mi amigo. Hasta luego, cuídate.
2: Cuídese mucho. También saludos para usted.
1: Ándale.
2: No, usted sea padre usted también. ¿No es padre usted?
1: No, todavía no, mi ranchero. Todavía no.
2: Ah, qué bueno. Ándele.
1: Ya no, está.
2: Pues, ni modo. Ahí para la otra.
1: Ya para la otra, ranchero. Hasta luego. Adiós.
2: Sí. Cuídese mucho. Adiós. Saluda a su familia.
1: De su parte, mi amigo. Muchas gracias, gente. El ranchero de Miguel Auza. Y no, yo todavía no. No soy padre. Todavía no. A lo mejor el próximo año. Quién sabe, ¿no? Pero no, este año todavía no. Seguimos con más mensajes. Llegaron un montón. A ver, dice una felicitación para Leopoldo Briones. Leopoldo Briones Quirós, para Leopoldo Briones Huerta, por el Día del Padre. Escuchan en Pozo de San Juan Mazapil con la canción de Las Isabeles, de parte de sus hijos y nietos. Dieguito, mándanos un saludo, por favor, para mi papá Tereso Coronado, para mi hermano, que primeramente Dios, ya mero es papá. Escuchen en lo de Acosta, de parte de sus hermanos, hijos, nietos. Lo queremos mucho y Dios lo bendiga con la canción de Gracias, Papá. A usted también, Diego, felicidades para su papá Chavita Rojas. Ah, muchas gracias. Y bueno, pues para... ¿cómo se llama? Para tu hermano, que primeramente Dios va a ser jefe, va a ser papá. Felicidades, felicidades para él y para la que va a ser mamá también. Una felicitación para ambos y un abrazo bien fuerte. Adelante, buenos días.
3: Hola, buenos días.
1: Bonito día, ¿con quién tengo el gusto?
3: Con Carmen Guajardo.
1: ¿De dónde me hablas, Carmen?
3: De aquí, de Guadalupito Betagrande.
1: Guadalupito Betagrande, un placer saludarte. El micrófono es tuyo, adelante.
3: Quiero mandar un cordial saludo para mi padre, el señor Mariano Guajardo, que escucha en Pánuco, Zacatecas.
1: Sí.
3: Por ser Día del Padre, que lo quiero mucho y que gracias por ser un buen padre.
1: Perfecto.
3: Y en especial también para mi esposo, Juan Carlos Revilla Guerrero, que él escucha aquí en Guadalupito Betagrande.
1: En Guadalupito Betagrande. ¿Alguna canción, oye, que quieran escuchar o así está bien?
3: La de una, ¿cuál será? ¿Cuál será? Se me fue la onda. Mi querido viejo.
1: Sí, perfecto.
3: Ajá. Y para mi suegro Rosalío Revilla y para mi hermano Luis Guajardo, que se la pasen de lo mejor hoy en su día, y de parte de sus hijas y que lo queremos todo mucho.
1: Ándale, qué bonita felicitación te salió. Que tengas buen día y felicidades para ellos, ¿eh?
3: Igualmente, cuídese. Saludos.
1: Adiós, hasta luego, que tengas bonito día. Diego, buenos días, ¿me puedes mandar una canción? ¿Qué falta me hace mi padre? Para mandar un saludo hasta el cielo a mi papá, el señor Brígido Rosas Rojas, de parte de su hijo que siempre lo recuerda con mucho cariño. Soy Francisco Rosas Diego desde San Antonio, Texas. Mi amigo, saludos, y para tu jefe, hasta el cielo, ahí donde están las estrellas, el señorón Brígido Rosas Rojas, Desde aquí nuestra felicitación y nuestra memoria. Diego, saludo para los papás José, Ismael, Gilberto y Leandro, de parte de Omar Corona, te estamos escuchando. Buenos días, Diego, saludo para mi esposo Daniel Sánchez, a mi cuñado Candelario Huerta, para mi hermano Antonio Zamarripa de Boquilla de Abajo. Ahí póngame la canción de Palomas que andan volando para felicitarlos en este su día, el Día del Padre. Diego, buenos días, acá estamos comiéndonos una birriecita bien sabrosa. Pónganos una canción que esté bonita con Vicente Fernández. Ahí dedicada para todos los papás que lo están escuchando. Y gracias por su programa. A ustedes por escuchar. Adelante, buenos días.
0: Hola, buenos días, Dieguito.
1: Buenos días, oiga, ¿cómo amaneció? ¿Qué tal su día?
0: Bien, bendito Dios, ¿qué tal?
1: También todo bien, mira, aquí felicitando a los papás que escuchan la MA y a todos los del mundo.
0: Sí, oiga, un saludito, por favor.
1: Claro, adelante.
0: Mire, para mi papá Faustino Jiménez, que ya falleció.
1: Sí.
0: Para mi abuelito Francisco Jiménez, también fallecido. Mi hermano Uriel Jiménez y Francisco Jiménez, también fallecido. Y para los que están vivos, para mi hijo Miguel Aguirre Jiménez.
1: Sí.
0: Para don Gerardo, don Enrique, don Ismael, el Tony y Julio Nájar.
1: Perfecto.
0: Y hay para todos los papás del mundo y para mi cuñado Antonio Martínez. Y para su papá Chavita Rojas.
1: Ah, de su parte, muchas gracias, muy bien.
0: Y a ver si me puede poner la canción de Carta a mi padre, no, Carta de mi padre con Héctor Montemayor.
1: Sí, sí la tenemos, qué bonita canción, oiga, más adelante la ponemos.
0: Sí, por favor.
1: Que tenga bonito día, señora Martina.
0: Muchas gracias, que pase buen día.
1: Hasta luego, adiós. Bueno, ahí está la felicitación de la señora Martina. Dice, Diego, ¿serías tan amable de mandar un saludo para mí, para mi papá Tereso Alemán Santo y para mis hermanos que son papás hoy en su día? Para todos los papás, los jefes de Bañuelos Nuevo, con una canción bonita de parte de Joel Alemán. Joelito, te mando un saludo y un abrazo. Ahí está la felicitación para tu papá y para los papás allá en Bañuelos Nuevo, que cómo nos tratan bien cuando vamos para allá en diciembre. Muchas gracias y que tengan bonito día, bonita mañana. Amigas y amigos, vamos a continuar con la siguiente canción. Esta canción para todos los padres que nos están escuchando, Ese Señor de las Canas. En esta mañana aquí honrando, recordando y respetando a todos los padres que nos están escuchando, gracias por todo.

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0: La mejor FM, ahí escuchamos pues ya tres rolitas para los papás, ese señor de las canas, el viejo roble y también la de Préstame a mi padre. Esas fueron las tres canciones que estuvimos escuchando, vamos a continuar.
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0: Ninguna predilección, vámonos con mensajitos, adelante y buenos días, good morning.
2: Buenos días, Diego. Nada más aquí reportándome para que me haga el favor de mandar saludos allá a todos los papás en Estación Pacheco, en especial para mi papá, el señor Margarito Vaquera, de parte de su hija Adria Judith, que lo quiero mucho, que la pase bien hoy en este día, de parte de todos sus hijos de acá de Ciudad Juárez. Y bueno, si me haría el favor de ponerme una canción, la que se llama Cuando yo quería ser grande, si se puede. Sería todo, Diego, y nuevamente muchas felicidades para mi papá y bueno, muchas gracias, que tenga muy bonito día y feliz día para su papá también.
0: Muchas gracias, igualmente Adri, para ti, para tus papás allá, a los papás, a la familia que tienes que son padres en Estación Pacheco, un abrazo para ellos y para tu jefe también. Adelante, buenos días, bueno.
3: Sí, muy buenos días.
0: Buenos días, ¿cómo está usted, oiga?
3: Bien, gracias a Dios.
0: ¿Qué haciendo?
3: Pues aquí, haciendo por la vida.
0: ¿Y luego no va a ir a festejar a alguien el día de hoy o ahí se va a quedar en la casita?
3: Aquí nos vamos a quedar.
0: Ok, muy bien, señora Deme, pues adelante, dígame.
3: Está invitado para el domingo, no se le vaya a olvidar.
0: ¿El dominguito? ¿Qué tiene el domingo, oiga?
3: Mi hermana, su nietecito, hace su primera comunión.
0: El domingo, ¿verdad? Dice usted.
3: Ya le había dicho, de hoy en ocho.
0: Y señor.
3: Hoy es sábado, ¿o qué es? Ay, ya ni sé ni lo.
0: Ah, caray, no es domingo, no es domingo. No, hoy es domingo, sí, es dominguito.
3: Sí, de hoy en ocho, ya lo había invitado.
0: Perfecto, pues gracias por recordarlo.
3: Dice, le vamos a decir a César que no se les olvide.
0: Ay, Cesarín, ya está, señora Deme, muy bien.
3: Bueno, pues yo quiero un saludote muy especial para mi papá hasta el cielo.
0: Perfecto.
3: Con la canción, ya mi hermana le pidió una. De palomas que andan volando.
0: ¿Le parece bien esa?
3: Bueno, a ella le pone la que le pidió y a mí me pone la paloma azul.
0: Ah, puras
3: palomas azul.
0: Puras palomas ustedes, ¿verdad?
3: Sí, puras palomas, sí.
0: Ya está, señora Deme, ahorita pongo esa canción, ¿eh?
3: Pues ahí también para mis hermanos que son papás.
0: Sí.
3: Alejandro Samarripa y Antonio Samarripa.
0: Sí.
3: Para mis cuñados de Boquilla de Abajo y Cañitas de Felipe Pescador.
0: Perfecto.
3: Y pues ahí, por favor, esta canción, en especial para mi papá hasta el cielo.
0: Con mucho cariño, ya sabe que sí.
3: Muchísimas gracias y un saludo para Chavita Rojas, que también es papá.
0: Ándele, sí,
3: César
0: mire.
3: César Hernández también.
0: Ah, mi Cesarín también, sí, es verdad. Pues muchas gracias, señora Deme.
3: Bueno, muchísimas gracias. Y ahí me ponen, por favor, la canción.
0: Va a ver que sí, que tenga bonito día, hasta luego.
3: Muchísimas gracias, adiós.
0: Hasta luego, gente. Bueno, pues gracias por recordar por saludar a todos los jefes. Pues acá en la radio... Se me hace que todos mis compañeros son papás, yo creo que sí, menos mi compa Misa y yo, porque pues ya estamos chiquillos, pero de ahí en más todos mis compañeros son padres, así que para no entretenerme aquí diciendo el nombre de todos, pues felicidades a mis compañeros, que somos... Todos son padres, todos mis compañeros aquí locutores de la mejor son padres, menos mi compa Misael y yo, porque todavía estamos chiquillos. Pero sí, a mis demás compañeros, pues felicidades en este su día. Que imagino, ojalá los estén festejando como se deben, los estén celebrando y apapachando así bien, bien bonito. Buenos días, bueno.
4: Buenos días, quiero mandar un saludo para mis hermanos, que tengo 6 hermanos que son padres.
0: Sí.
4: Y para mis cuñados, que son 3 cuñados, y para mi pareja, que se llama Juan Manuel Méndez.
0: Ajá, muy bien.
4: De parte de su hermana María de la Luz.
0: Perfecto, ¿alguna canción que les quiera dedicar?
4: Una canción con Lalo Mora.
0: Muy bien.
4: Gracias,
0: a usted, que tenga bonito día, hasta luego, cuídese mucho. Compa Carlitos, ¿cómo estamos? Buenos días.
5: Muy buenos días, mi Diego. Muy buenos días. Quiero que mandes un saludo muy especial para todos los papás del mundo. Para mi papá que está en el cielo, el señor Secundino Herrada, que está en el cielo, para mi suegro Raúl Castorena, que está escuchándonos, para mi hijo Juan, que también es papá, un saludo muy especial para ellos, de parte de Carlos Herrada, y aquí de Carrillo Puerto, Loreto, Zacatecas, con una canción bonita, mi Diego, y aquí nomás, la mejor.
0: Aquí nomás la mejor, compa Carlos. Ahí está el saludo para ti, para toda tu gente. A los que son padres por allá, ahí está la felicitación. Diego, para mi esposo Alejandro, Alejandro Piña, por ser el Día del Padre. Escuchamos en Aldea de Codornices. Ahí le pongo una canción bonita, muy bien. Diego, para que nos mandes un saludo, te escuchamos acá en San Juan Capistrano. Mándale un saludo a la gente de por allá. Saludos hasta San Juan Capistrano, Valparaíso, pertenece todavía. Diego, quiero mandar un saludo para mi papá, Gustavo Rodarte López, de parte de todos sus hijos, que lo queremos mucho. Él escucha en Nogalitos, Valparaíso. Pues otro saludo hasta allá, Nogalitos. Nogalitos, Valpa. Diego, buenos días. Ahí para que le mandes una felicitación a mi papá, que él te está escuchando por ahí en el Mezquite, en Fresnillo. Yo acá estoy chambeando en Kansas City. Hay una felicitación y un pedacito de mañanitas para decirle que lo amo y que lo extraño. Buenos días, quiero mandar un saludo a mis padres, a todos los padres del mundo, en especial para los de Colonia La Luz, los que estamos en California, que Dios los bendiga, y también a los que trabajan en la radio. Soy Vicente de Moreno Valley, California. Ah, don Vicente, ayer se me olvidó mandarle saludos. Hay una disculpa, pero va a ver que el próximo sabadito, primeramente Dios, lo saludamos. Diego, para mi papá, el señor Toribio Ochoa, por ser el Día del Padre, que Dios me lo guarde muchos años más. A mis hermanos, Livo Ochoa, para Beto también, que los quiero mucho. Ellos escuchan en el Puentillo, Valparaíso. Buenos días, bueno.
6: Buen día, Dieguito, ¿cómo andas?
0: Bien, todo bien, mira, acá echándole ganas y al 107. ¿Tú cómo andas, viejo?
6: Estado, amiguita. Sí, aquí también, igual, aquí andamos en Tepetongo, ¿cómo ven,
0: amiguito? En Tepetongo, está bien, compa, ¿qué onda? ¿Te van a felicitar o vas a tú felicitar? ¿Qué onda? ¿Dónde andas
6: pues
0: ahorita?
6: A felicitar a todos mis carnales que somos papás, y ahí para mi jefecito que está en el cielo. Uh-huh. Ahí para mis tíos también, que están unos en el cielo y unos ahí en la Zacatecana, para todos los papás de la Zacatecana, de parte del Tatamán de acá de mero Tepetongo, ¿cómo ven, mi Dieguito?
0: Ya estás, compa, muy bien.
6: Ahí para todos los papás de la mejor, que somos muchos, de los regañadotes de la mejor, que para todos, que no se me quede ninguno, y para Mabelita también, y hay para el Joques, y para la Canelas, para todos, que no se me quede ninguno, y todos, también por usted, échele ganas, y aquí andamos, y póngame una cancioncita bonita ahí para mi cuñado Martín Díaz y Lalo Rodríguez, todos los que trabajan allí, ¿cómo ve?
0: Ya dijo, compa, la que se está bien, ¿verdad?
6: Sí, póngala que sea, Dieguito, y aquí andamos al 100, ¿cómo ven?
0: Es todo, así mero, pues pásala bien y hasta luego, ¿sale?
6: Ándale, Dieguito, que tenga un excelente dominguito y échale ganas, 10-4.
0: Sale, felicidades para ti también, un abrazo. Diego, para San Francisco, Santo Domingo, para Arnulfo Castillo, para Guadalupe, para Prócoro Belmares, en el Tepetate, para Servando, para Mónico también, por el Día del Padre, con la del viejo Roble que te estamos escuchando. Ahí para usted, Diego, para Leonardo Maldonado, para la familia de Ramón Corona Durango, de parte de Yito Ruiz de Guadalajara, Jalisco. Gente, vámonos con música. Esta canción hay para todos los padres. Felicidades. Felicidades, y desde aquí nuestro reconocimiento para todos ustedes. 10:57 a.m. Yo soy Diego Rojas. Esta canción es Mi Querido Viejo. También un saludo para el esposo de la señora Sofi Rivas, el señor Catarino hasta el cielo. Con mucho cariño lo recordamos. Abrazo, señora Sofi.
7: Es un buen...

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1: Once de la mañana con 7 minutos en este domingo 21 de junio del 2026. Seguimos acá felicitando a todos los papás en esta mañana a través de la mejor 107.9 de FM. Gente, ahí en mi Facebook personal, en el Facebook personal, el que tengo de Diego Rojas Radio, les puse una foto de mi papá. Hey, creo que nunca les había compartido una foto de mi papá ahí en mi Facebook, pero bueno, ya era hora, hoy que es el Día del Padre. Ahí les puse una fotillo de mi papá, el señor Chavita Rojas. El señor Chavita Rojas, que ahorita están en la casa preparando todo para al rato. Así que ahorita llegamos pues a seguir pasándola muy bien con él y con mis hermanas y con mi mamá. Hay un saludo y sí, les puse una fotillo de él. De hecho, en la entrevista que publicó esta Esme hace una semana, también salen algunas fotillos de mi papá. Sí. En esa entrevista que subieron la semana pasada mía, que ahí está en el Facebook también, ahí ella puso una foto de mi papá. Seguimos adelante, buenos días, bueno.
2: Hola, buenos días.
1: Buenos días, ¿quién habla?
2: Michelle.
1: ¿De dónde me hablas?
2: Desde aquí de Oklahoma.
1: De Oklahoma, muchísimo gusto. Dime, ¿alguna felicitación, algún saludo que quieras mandar?
2: Quiero mandarle un saludo a mi papá Daniel Espejo, hoy por el Día del Padre, y también a mi abuelito, que es Bocho. Él me escucha desde el Cielo en Alto.
1: Ajá.
2: Y también a mi abuelito, papá Chelo, que él está en el cielo.
1: Ah, mira, qué bonito. Ok, muy bien. Sí, ¿alguna canción, oye, que les quieras dedicar o así está bien?
2: La que sigue está bien.
1: Ándale, qué bonito te salió tu llamada, ¿eh? Felicidades.
2: Gracias.
1: Ándale a ti por marcar, hasta luego, adiós. Bien, dice... señora Julia Almaguer, ¿cómo está usted? Buenos días. Me mandó un mensaje, pero no sé por qué no me llega. Señora Julita, si puede revisarlo porque no me aparece. Si lo puede reenviar nada más y con eso. Dice Diego, para mi papá Paco, por ser el Día del Padre, complázcame con la canción de Ser Como Tú, de parte de sus hijos que lo escuchamos. Diego, para mi papá Carlos López, para Julio César, para mi esposo por el Día del Padre, de parte de Camidia. Saludo para mi papá Arturo Domínguez, por ser el Día del Padre, complázcame con la canción del Viejo Roble, él escucha en Coyotillos. Diego, para mi papá Rosario Revilla, que escucha en Guadalupito Betagrande. Para mi suegro Mario, que escucha en Pánuco. Para mi yerno también de Kansas. La de mi querido viejo Diego, para Juan Carlos Revilla, que siempre escuchamos la MA de Fresnillo, Zacatecas, desde Guadalupito, Beta Grande, Zacatecas. Adelante, buenos días, bueno.
3: Bueno, buenos días.
1: Hello, ¿con quién tengo el gusto?
3: Con María de aquí de Salinas de Hidalgo, San Luis Potosí.
1: Salinas de Hidalgo, San Luis Potosí. María, ¿cómo amaneció usted? ¿A quién vamos a saludar hoy?
3: Excelentemente bien.
1: Qué bonito, dígame.
3: Me podría complacer con un pedazo de mañanita y con la canción que siga.
1: Perfecto.
3: Para mi papá que está en el cielo, para Vicente Martínez, para Daniel y para todos los papás del mundo.
1: Qué bonito.
3: Que la pasen este día muy feliz y contento.
1: Qué bonito. ¿Y hace cuántos años que partió su papá?
3: ¿Mandé?
1: ¿Hace cuántos años que falleció su papá?
3: Hace ocho años,
1: mire, qué bueno que lo siga recordando, mire, pidiéndole sus mañanitas por su día.
3: Sí, por favor.
1: Ándele, ¿alguna felicitación más o así está bien?
3: Para todos mis cuñados también que son papás,
1: uh-huh.
3: Para todos los de aquí del barrio de La Joyita, los que son papás.
1: Sí.
3: Y para mi suegro también que está en el cielo.
1: Qué bonito, señor. Dígame.
3: ¿Sí me podría poner la canción de... ¿Cómo se llama la canción esa de que...? No, ya no me acuerdo. Pero una bonita, por favor, y las mañanitas.
1: Aquí las tenemos de fondo, señora María. La siguiente canción se llama Me Refiero a Ti, es de Los Invasores. ¿Cómo ve?
3: Ah, muy bien, pues.
1: Ándele, que tenga bonito día, hasta luego.
3: Muchas gracias, adiós.
1: A usted, señora María, hasta luego, un abrazo. Seguimos con mensajitos para la señora Juanita, que me mandó por acá una imagen. Dice, Diego, para todos los papás que lo están escuchando, a mi compa Ausencio Cárdenas. Ausencio, saludos para ti. Ahí está la felicitación. Diego, ¿me puedes poner una canción? La de Traviesos de la Sierra, para recordar a mi padre. Dieguito, ahí, si no la tienes, ponme una de Cuarto de Milla, por favor, de parte de Octavio García. Ahí para mi compa Ismael del Río. Dice, Diego, para hasta el cielo para mi papá Pedro del Río. Aquí sigo recordándolo. Qué bonito, compa Ismael, qué bonito. Saludo para Jesús María Aguascalientes, en especial para mi papá, a su papá Diego, que lo estamos escuchando. Muchas gracias, vámonos con otra llamada aquí en el 21340 y seguimos platicando para felicitar a los papás. Buenos días, bueno.
4: Hola, buenos días, mi viejito, ¿cómo andas, viejo?
1: ¿Qué húbole? ¿Todo bien? ¿Quién habla?
4: Hola, Refugio Trejo, acá de Gómez Pará, Durango, ¿cómo ves?
1: Compa Refugio, ¿qué andas haciendo?
4: Pues aquí andamos, estamos que vamos a trabajar y pues de ahí quiero, quiero mandar un saludo muy especial para mi padre, el señor Lázaro Trejo, que se escucha en Mandelita 2, Mazapil, Zacatecas, y para mi madre, María Refugio, para mi hermano El Venado, para Rico, que andan por allá también.
1: Sí.
4: Y para todos ahí en las pilas, mis sobrinos, el Danielón, el Manuelón, para todos los trajados allá en Banderita, de los Aprisa Catecas, y en Don Mercurio, mi cuñado El Pava, todos los trajados, como ven, Marcillito.
1: Bien, mi amigo, ¿alguna canción que les quieras dedicar?
4: Pues ponte una con las que sigue, están la que sigue Los Invasores, está perrona.
1: ¿Sí? ¿Sí te gusta esa de Me Refiero a Ti?
4: Sí, claro que sí. Y pues saludos para todos los papás del mundo mundial, como ven, mi Dieguito.
1: Ya estás, compa, muchas gracias por tus saludos y que tengas buen día. Ya papacha a los jefes de contigo, ¿sale?
4: No, claro que sí, Diego, muchas gracias. Pues ahí saludos y bendiciones para todos los papás.
1: Ándale, bonito día, hasta luego.
4: Hasta luego,
1: adiós. Dice Diego, buenos días, feliz día para su señor padre, para mi esposo Alberto González, para los papás radioescuchas, especialmente para mi papá, el señor Ezequiel Oliván, en gloria esté. Con la canción de Guarda en Silencio de Jilguerillas, me duele mucho mi corazón, Diego, es el primer año sin él. Saludos para usted, Isabel. Imagino que años pasados, ¿no?, del día del padre, desde allá de Estados Unidos hasta acá, a Zacatecas, le marcaban, papá, feliz cumpleaños, lo papachaba bonito. El día de hoy pues ya no tiene para hacer esa llamada, pero mira, hasta el cielo, Isabel, qué bueno que lo siga recordando. Con dolor, pero así su corazón lo suelta y siga apapachándolo y siga amándolo, porque eso, como lo decíamos hace rato, eso nunca se va a acabar y hasta el contrario, va a crecer. Una felicitación para el señor Ezequiel Oliván, hasta el cielo. En gloria de Dios esté, como usted lo dice. Y ten para su esposo, el dueño de las quincenas, Alberto González, muchas felicidades. Diego, buenos días, felicidades para usted, si es papá. Y también para su papá Chavita Rojas, lo escuchamos acá en la Colonia del Sol. Saludos, pues yo todavía no soy padre, yo todavía no, todavía falta un rato. Dice Diego, manda una felicitación para mi papá Paulino Moreno, escucha en Banderita 2, Mazapil, de parte de su hija Adriana. Ahí para mi suegro Candelario, en Noria de Junco, Mazapil, Zacatecas. Amigas y amigos, vámonos con buenas canciones para todos los papás. Qué bonita programación estamos haciendo en esta mañana. Hoy es el Día del Padre, hoy es el Día del Padre. Muchas felicidades para todos. Hay un saludito a mi compa Baldo, que me está escuchando el día de hoy desde Omaha, Nebraska. Dice que para su papá Joel Murillo, hasta Rancho Grande. Compa Baldo, saludos.

0: Ahí escuchamos esta canción de Mundo Miranda, de las canciones bonitas y bellas, palomas que andan volando. Ahí le mando un saludo a don Ramón Valtierra de Laguna Seca, de parte de su yerno, Rigoberto Ramírez Torres. Pues esta es la felicitación. También para felicitar y mandar a saludar a los padres de allá de El Saucillo Cañitas. Allá en El Saucillo Cañitas, pues a todos los papás que nos están escuchando. Ahí a toda mi familia, amigos, conocidos que tengo por ahí. Felicidades para todos ustedes y reciban un abrazo bien bonito y bien especial. Y por supuesto, este saludo a través de la radio. Vamos a unos anuncios y volvemos.
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0: Bien mucha diversión futbolera. Sí, y de pasión también por la radio. Adelante, buenos días, bueno.
5: Y buenos días, Diego.
0: Buenos días, ¿quién habla?
5: Ana Ramírez, quiero mandar un saludo bien especial para mi padre, el señor Agustín Ramírez, por ser Día del Padre, para mi cuñado Luis, para mi cuñado Luis, para mi cuñado Manuel Mena, para mi esposo Manuel Aldava. Y para todos los papás del mundo, para mi hermano Brígido Ramírez, mi hermano Chabel, para todo mi mundo. De parte de Ana Ramírez, en especial para mi padre, el señor Agustín Ramírez, de la colonia Emiliano Zapata.
0: Qué bonita felicitación, Anita. Dime.
5: ¿Me pones la canción El Señor de las Canas, por favor? Están saliendo muchas canciones muy bonitas. Te estoy escuchando desde acá de Fort Worth, Texas.
0: Desde Fort Worth, Anita. Pues, por supuesto, ese Señor de las Canas con Lorenzo. Más adelante la pongo.
5: Por favor, Diego, que tengas un excelente día. Un saludo también para tu papá.
0: De tu parte, Martín, Anita. Ándale, qué bonito. Gracias. Oye, y gracias por esperar en la línea, ¿eh? Te estuve esperando como 10 minutos. Hay una disculpa.
5: Sí, escuché dos canciones muy bonitas también. No, no le hace yo aquí.

0: En este es su día. Adelante, buenos días.
1: Buenos días.
0: Buenos días, ¿quién habla?
1: La señora Andrea Rodríguez.
0: ¿De dónde me habla, perdón?
1: De aquí, de Colonia La Fe.
0: Colonia La Fe, un placer saludarla. Adelante, dígame.
1: Mire, un saludo para mi papá, don Beto Rodríguez, que se la pase ahora feliz y contento. Y para mis hijos, Magro, Diego, Richard, ellos escuchan allá en Longmont, Colorado.
0: ¿Y son padres ellos también?
1: Sí.
0: Muy bien.
1: Que se la pasen bien.
0: Perfecto.
1: Y alguna... mi hermano el güero.
0: Ajá.
1: Beto. Que se la pasen bien todos ellos ahora, pues ni también ya vea ya puro jale.
0: Muy bien, oiga, ¿algún otro saludo?
1: Que se festejen en la tarde.
0: Sí, eso es verdad. Muy bien.
1: De parte de doña Andrea Rodríguez y un pedacito de mañanita, si hay la que sigue.
0: La que sigue está bonita, le mando un saludo para usted también, hasta luego.
1: Hasta luego, gracias.
0: Adiós, cuídese, bonito día y para sus hijos también. Ahí está la felicitación para ellos de parte de su señora madre. Que qué bonito se le salió su llamada, señora. Se escuchó muy bien. Dice Diego, buenos días, y para que le mandes un saludo a la familia Dávila Pérez, que lo estamos escuchando, en especial para el rey de la casa, el señor Feliciano, que lo está escuchando y que le gusta mucho ponerle a la radio. Ah, muy bien, qué bonito. Bueno, esa parte no la puedo decir al aire, pero muchas gracias y saludos, que tengan un bonito día. Y al señor Feliciano, pues le mandamos una felicitación, un abrazo de oso. Me quedé muy, muy atrás. Dice Diego, quiero mandar un saludo para mi tío Chuy Flores por hacer el Día del Padre. Radica en Dallas, Texas, de parte de su hermana Maribel y su sobrina Miriam, de Colonia Progreso, Río Grande. Diego, para los papás del güeyero con la canción del viejo roble, y felicidades para su papá. Dice Diego, no se pudo. Me dicen, Diego, siempre no convenció a su papá de que lo acompañara en cabina. Mil bendiciones para él y para sus compañeros que son papás. No quiso venir mi papá. No quiso venir, Sí le comenté y sí le dije bastantes veces, pero no, mi papá no quiso acompañarme el día de hoy, como ven, pero... pero bueno, pues ahí está en la casa, lo bueno que está en la casa, ahí con mis hermanas y con mi mamá. Pero sí, no quiso venir mi papá el día de hoy, si no aquí estuviera conmigo, pero no quiso venir. Diego, saludo para mi padre, Hilario Alonso, que escucha en Torreón, Coahuila, de parte de Antonio de Juárez. Ahí mando un saludito, Diego, para mi esposo Filiberto Castro, para mis hijos Salvador, para César y para Juan Pedro, que Dios me los bendiga con una canción, la de El Viejón con el grupo Exterminador. Diego, la canción de los años a mi espalda, por favor, para mi papá, el señor Manuel Martínez, por ser el día del padre. Pues qué bonita felicitación y qué bonitos saludos. Adelante, vámonos con otra llamada aquí en el 21340. Buenos días.
2: Muy buenos días, Diego.
0: Buenas, ¿con quién tengo el gusto?
2: Con Teresa, Diego, quiero felicitar a mi papá, el señor Jesús Galindo Portillo.
0: Sí.
2: Él escucha en Mónica Sainalto, de parte de sus hijas, de Teresa Galindo, San Juana Galindo, Irma Galindo y de todos sus nietos, que lo queremos mucho y muchas felicidades por su día. Y a ver si me le pones un pedacito de mañanitas, Diego.
0: Claro que sí. ¿Alguna otra canción que le quieran dedicar o así mero?
2: No, la canción Paloma Errante con los Montañeses del Álamo con mi papá.
0: Ah, mira, ¿le gusta esa canción a él?
2: Sí, le gusta mucho esa canción y muchas felicidades para todos los que son papás, que se la pasen bien y pues tú no eres papá, pero al rato vas a ser papá.
0: A ver cuándo, Tere, ¿cómo ves?
2: Sí, no, pues el día se llegará si Dios nos da vida.
0: Primeramente Dios, Tere, va, ojalá, a ver cuándo.
2: Sí, ponle esa canción a mi papá y felicidades, papá, te queremos mucho.
0: Ah, mira, qué bueno, qué buen saludo. Tere, cuídate y abrazo, bonito día,
2: Sí, igual, Diego, vaya, acá desde Ciudad Juárez, desde Juaritos, lindo.
0: Juaritos, bello. Oye, ¿qué tal por allá? ¿Mucho calorcito? ¿Cómo les ha ido?
2: Ay, no, Diego, está horrible. Estamos a 42, 43.
0: Ay, Tere, ¿cómo?
2: Pues sí, pero pues ya, uno ya está acostumbrado. Yo ya tengo como 35 años acá en Juárez.
0: No, ay, Tere, bueno. Pues mira, aquí estamos a 21 grados, Tere, ahorita.
2: No, en eso no, fíjate, no. Y andan llorando la gente. No, pero pues es que así es, sí.
0: Acá andamos chillando, Tere, ¿no? Pues bueno, saludo para ti.
2: Sí, igual, muchas felicidades para mi papá, el señor Jesús Galindo.

0: Portillo que escucha en Mónica Zainato. Felicidades para todos los papás.
1: Bien, saludos, hasta luego. Adiós.
0: Bye.
1: Adiós, adiós a Tere por allá en Juárez. Juaritos bello, Juaritos lindo, dijo ella. Seguimos por acá con más saludos. ¿Dónde me quedé? Gracias a Dios han llegado bastantes. A ver, ¿dónde vamos? Este mensaje ya lo pasé, este mensaje también, me quedé aquí. Diego, te escuchamos en San Martín, Valparaíso. Por favor, una canción, la de Ángel Aguilar y Pepe Aguilar, Tu Sangre, Mi Cuerpo, dedicada para los papás que lo escuchemos por acá. Y gracias, Diego, por leernos. Saludos a ustedes por mandar mensaje a San Martín, Valparaíso. Vamos a continuar con otra llamada. Adelante y buenos días. Bueno, buenos días. Vámonos con otra acá en el 213-40, a ver si ahora sí quieren entrar la llamada y nos vamos con algunos anuncios. Buenos días.
2: Buenos días, Dieguito, ¿cómo está?
1: Gracias a Dios, bien. ¿Quién habla?
2: La señora Sofía.
1: Señora Sofi de La Luz.
2: Ándele, de acá mero.
1: Señora Sofi, ¿cómo amaneció? ¿Qué tal su dominguito?
2: Ah, pues verá que queda todo dar, oiga.
1: La siento muy relajada, señora Sofi, hoy.
2: Ah, sí, gracias a Dios, viera que sí, Dieguito. ¿Usted cómo está, Dieguito?
1: También muy bien, fíjese, todo a gusto. Pues ahora no traigo café ni chocolate aquí al lado, o sea, estamos así normales. Pero no, mira, está muy a gusto hasta la tarde. Bueno, la mañana más bien, está fresquecita. Todo muy bonito. Y luego, hoy muchas felicitaciones, señora Sofi, por ser el Día del Padre.
2: Sí, Dieguito, sí es cierto, porque ya tengo rato que le estoy marcando y nomás no me quiere entrar la llamada.
1: Pues mire, ahora sí tuvo suerte, señora Sofía, el micrófono es suyo, díganos.
2: Ah, sí, mire, pues un saludo para mi papá, ya no está aquí, está allá arriba, y para mi hermano también, que tiene 2 años que se nos fue, y pues para mis hijos, mi hijo Nieves Soto, que es papá, y para mi hijo Ricardo Rivera Soto, también que es papá, y para mi hermano Felipe Soto, y bueno, para todos los papás del mundo, usted, Dieguito, ellos, mire, mi hijo Ricardo y mi hermano Felipe, ellos escuchan allá por San Luis, Missouri.
1: Muy bien.
2: Y un saludo también para la esposa de mi hermano, Norma Chagres, y pues para todos los que escuchen allá en San Luis, Missouri.
1: Qué
2: ¿cómo ve, Dieguito?
1: Bien, señora Sofi, se escucha muy bien usted. ¿Y alguna canción que les quiera dedicar?
2: Ay, pues hay una canción para que, bueno, que hable del papá, usted, Dieguito.
1: Sí, está bueno, la que sigue está bonita, va a ver que sí.
2: Oiga, Dieguito, pero no me hagas sufrir tanto.
1: ¿Por qué será, señora Sofi?
2: Pues porque marque, nada que... Mira, ahorita ya tenía mucho marcándole.
1: Y nomás no la atiendo, ¿verdad, señora Sofi?
2: No, pero bueno, pues tiene toda la razón. Como dice usted, pues es que es Día del Papá y pues todas quisiéramos entrar a la radio... ¿Cómo es radio?
1: Radiodifusora.
2: Radiodifusora. Exactamente. Oye, también un saludo para su papá, no lo conozco, pero con mucho cariño y respeto. Usted no es papá, pero de todos modos también un saludo para usted, Dieguito.
1: Gracias, todavía no, señora Sofi, gracias.
2: Oye, yo tengo una curiosidad.
1: Ah, caray, a ver.
2: Mire, el otro día escuchaba yo que decía que andaba por ahí lo había agarrado en el agua y que lo había agarrado con una hermanita. ¿Qué tantos años tiene su hermanita?
1: Tiene 17.
2: Ah, ya está grandecita, pues, ¿verdad?
1: Sí, no, ya está grande. Y de estatura está más grande que yo, señora Sofi.
2: Ay, fíjese, ¿y es más chica que usted?
1: Sí, es más chiquilla que yo, mi hermana Camila, mi hermana Bonnie, sí.
2: ¿Sabe cómo me la imaginaba?
1: ¿Cómo se la imaginaba, señora Sofi?
2: Que era una niña chiquita.
1: No.
2: Una niñita chiquita.
1: No, ya está grande, señora Sofi. ¿Cómo ve?
2: No, está bien, Dieguito. Entonces, ahí le encargo una canción bonita. Le digo, pues, para recordar a mi padre, a mi hermano. No los tenemos, pero, pues, lo recordamos con mucho cariño y bueno, y respeto, y para los que viven aquí, le digo para mi hijo Ricardo y Nievitos y mi hermano Felipe Soto. Y hay con una canción, pues que hable del papá, usted, Dieguito, ay, por favor, y ya se le hice mucho larga, y hay que esté bien y cuídese mucho del agua.
1: Igualmente, señora Sofía, hasta luego, buen domingo, adiós.
2: Ándele, adiós.
1: Hasta luego. Amigas y amigos, entonces nos vamos con música, esto se llama El Hombre Que Más Te Amó. Ahí para el señor Rodimiro Espinosa, de parte de sus hijos. Saludos.

Ahora sí, el saludo para el señor Rodimiro Espinosa de parte de sus hijos y nietos que me están escuchando por allá en Manganita, Villa de Cos. Pues una felicitación para el señorón. ¡Ánimo!

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7: ¡Solo en la mejor FM! ¡Solo en la mejor FM! ¡Que bueno! Lo decíamos el otro día que comparado tal vez con los festejos que se le hace a la madre, pues al papá sí es un poquito menor tal vez. Y ahí también hay papás que no les gusta que los festejen, ¿eh? Hay papás que si no les gusta que les hagan fiesta ni que les hagan argüende, ellos dicen, no, a mí así déjame, ahí nada más una comida y ya. Pues una de esas personas es mi papá es así, mi papá no le gustan así que hagamos mucho despapaya y todo por algo que tenga que ver con él, como que se la vive muy tranquilo el señorón, como ven. Pero bueno, vamos a continuar con más, me quedé por acá, pero antes pues vamos a continuar. Por acá me estaban pidiendo unas mañanitas para la señora Elvira Rodríguez, que el día de hoy está cumpliendo 69 años. Señora Elvira, pues una felicitación para usted y ahí están sus mañanitas. Buenos días, bueno.
8: ¿Cómo le ha ido, Diego?
7: ¿Qué hubo, Manuel? Primero que nada, gracias por esperarme como 10 minutos en la línea, don Manuel. ¿Cómo está? ¿Cómo? ¡Feliz día!
8: Nuevo lote. No, pues bien aquí, mire.
7: ¿Qué así?
8: Tranquilo.
7: ¿Sí? ¿Qué haciendo, don Manuel? ¿Cómo lo van a festejar o qué onda?
8: No, pues ahorita hay un festejito ahí, pobremente, pero unas carnitas, unas hamburguesitas o algo.
7: Ándele, ya está, don Manuel, pues una felicitación para usted, sí. Por el Día del Padre.
8: No, pues gracias, muchas gracias. Y usted tampoco, no quiere ser papá, porque es bien trabajoso ser papá.
7: Ah, ¿no me lo recomienda, don Manuel?
8: No, así que se lo digo.
7: Ya está, don Manuel, muy bien, ¿sí?
8: Ya, pues ahí cuando le llegue el turno, pero no, está difícil.
7: Está difícil, don Manuel, muy bien, ya está, ya dijo. ¿A quién más saludamos, oiga?
8: No, pues a todos los papás de Mortero Nieves.
7: ¿Sí?
8: Y aquí a mi señora, a mi hija, aquí vamos rumbo a la misa.
7: A la misa, perfecto.
8: Y pues un saludo para todos los papás, bueno, pues del mundo también, pues es que ahora es Día del Papá y no está festejado como el Día de las Madres, pero como que era, hay que festejarlo.
7: Así es, don Manuel, ya dijo. ¿Alguna rola, oiga, que quiera escuchar usted o a su gente de Morteros?
8: No, pues esa, si puede poner una de los originales de San Juan, que se llama Gracias Papá o Quizás, algo así.
7: De originales, sí, la tengo. Más adelante la pongo, ¿eh?
8: Ok, y ahí lo sigo escuchando. Va a traer uno mucho con el con usted, pero ya nos conectamos.
7: Sí, pues sí, está. Gracias a Dios hay mucha gente, don Manuel, los domingos. Pero no, qué gusto saludarlo y ahí estamos, ¿sale?
8: No, entiendo. Le digo que usted se ganó el público. Usted ya va a seguir de matiz. Ya se ganó el público usted.
7: Muchas gracias, don Manuel. Ahí vamos a poquito, don Manuel. Muchas gracias.
8: Nomás ya le gana.
7: Ándele, va a ver que si es. Eso siempre, eso siempre. Bien, don Manuel, muchas gracias. Un abrazo y felicidades.
8: Ya verán que va a tener buen futuro.
7: Ándele, ya dijo pues.
8: Ahora pues, ahí estamos. Y muchas gracias. Y aquí escuchamos a la canción.
7: Ya dijo don Manuel, hasta luego. Bonito día, adiós. Hasta Hereford, Texas, ya dijo.
8: Ahora estamos.
7: Ahora pues, saludo don Manuel. Adelante, buenos días.
0: Buenos días, Diego. Por favor, quiero un saludo para el señor Baldomero Piña. Te escucha en la aldea Las Codornices. También para Rodrigo Mendoza. Te escucha en Nuevo México. Hoy por ser Día del Papá. Gracias, Diego. Bonito día.
7: Bonito día y felicidades para ellos. Adelante y muy buenas.
9: Buenos días, amiguito. ¿Cómo estamos? Mira, disculpe, si tiene chance, me ponen la canción de Lalo Mora, Si Llego a Viejo, ahí por favor. También para mi jefito que ya falleció hace tiempo. A ver si tiene tiempo, por favor, aquí de su compa, refugio de la Senora Carranza. Thank you, bye. Ten four,
7: compa, ten four. Adelante, muy buenas.
10: Hola, le quiero mandar un saludo a mi papá Daniel Espejo. Él radica aquí en Oklahoma y también a mi abuelito Bocho, que radica en el Fresno San Alto, y también a mi abuelito Marcelo, que está en el cielo. Soy Sugey.
7: Ándale, oye, qué bonito tu mensaje, qué bonito cuando los niños mandan sus mensajitos. Felicidades, así sigan para que desarrollen aquí su habilidad al hablar. Y en unos años van a ser mejores que nosotros. Felicidades, qué bonito mensajito de audio. Y seguimos con otro por acá.
11: Hola, Dieguito, buenos días, ¿cómo está? Aquí le hablamos para felicitarlo por el Día del Papá, pero para felicitar a todos mis hijos, a mis tres hijos, a mis tres yernos y a mi esposo. Se los pido de todo corazón que todos los padres del mundo sean felices con sus hijos. ¿Y qué más, Lupe? Pidiéndole la canción El Hombre Que Más Te Amó. Se lo pido de favor y muchas gracias. Y que pase un feliz día, Dieguito. De parte de María Romero, de aquí de Corrales.
7: Perfecto, Mari Corrales. Saludo para usted y ahorita ponemos esa canción. Tengo una llamada enlazada. Muy buenos días todavía.
12: Hola, buenos días, Dieguito. ¿Cómo está?
7: ¿Qué hubo? ¿Todo bien? ¿Quién habla?
12: Aquí, reportando a sus amigos. Saludarte, Víctor Hernández.
7: ¿Cómo anda usted? Oiga, qué milagro.
12: No, todo bien, Dieguito, aquí reportándonos.
7: Primero que nada, felicidades. Día del Padre, gracias, felicidades.
12: Gracias, muchas gracias. Precisamente para eso hablo, para felicitar a mis hermanos también, Dieguito.
7: Adelante.
12: A mi hermano Enrique, Fernando, Jorge, Chuy, Saúl y Sergio.
7: Muy bien.
12: Son papás, Dieguito. Y a ver si nos puede complacer con una canción.
7: ¿Cuál te gusta?
12: Hay una que se llama El Pezuñas de Oro, con los Químicos de Tierra Caliente.
7: Ya estás, compa. Déjala, buscamos y ahorita se hace, ¿eh?
12: Gracias, Dieguito, que esté bien. Adiós.
7: Ándale, hasta luego, chavito. Adiós, que tengas buen día. Y felicidades para él por ser el Día del Padre. Seguimos con más felicitaciones, con más menciones. Diego, un corridito, por favor, para los Domínguez de Plenitud, que radicamos en Houston, Texas. Diego, felicidades para todos los papás de Miguel Ausa, que acá andamos en Montana. Ahí ponte un corridazo de los Pérez. Diego, escuchando la MA desde Pastelera, con la canción de Rinconcito en el Cielo. Ahí para mi papá, que ya está en el cielo. Mándale un saludo a mi jefe, Jesús Reyes Mora, de parte de su hijo querido, que es Ricardo Reyes, el inmune. Saludo para ti, Diego, y para su papá Chavita, y chao. Dice Diego, buenos días. Quiero felicitar al mero mero, al papá de los pollos, el señor Martín Martínez, para mi hijo Rodolfo Martínez y muy especial para Robert Álvaro Alberto Martínez, que desde una estrella me cuida desde el cielo, Diego, con la canción El Hombre Que Más Te Amó, y también felicidades para su papá Chavita Rojas. Qué bonito que los sirios lo recuerden. Y dice Diego, véngase a almorzar hasta Elkhart, Indiana, para mis hermanos y cuñados. Gente, me mandaron una foto de una vaporera con unos tamalitos rojos. Bien buenos, se ven bien sabrosos. A eso nada más les hace falta un cafezote al lado y con eso. Diego, para mandar un saludito a la familia Espino Navarro, que apreciamos mucho. Felicidades para todos en este día, de parte de Lorenza Navarro, que tengas un buen día también, desde Nieves, Zacatecas. Diego, para que nos mandes un saludo para Diego Ortega, de Estación Gutiérrez, por ser el Día del Padre, de parte de Mónica Cabral. Ahí está la felicitación, muchos saludos. El día de hoy, en esta mañana, seguimos por acá atendiendo llamadas, mensajes. A reportarse, pues bueno, pues hoy es el Día del Padre, es un día bonito. Buenos días, bueno.
13: Hola, Diego, muy buenos días, Diego. ¿Cómo andan?
7: Bien, don Fili, felicidades por el Día del Padre.
13: Gracias, mi Diego, gracias. Igualmente aquí para su papá, amiguito.
7: Bien, don Fili, ¿cómo lo va a pasar ahí en la casa?
13: Sí, aquí en la casa, mi Diego.
7: Perfecto, don Fili, adelante, dígame.
13: Mire, quiero mandar saludos aquí para César, para Salvador, para Juan Pedro, para mi esposa, para Belito, para Pascualito, para Rodríguez y para todos, mi Diego.
7: Bien.
13: A todos en general. Ya se me puede complacer Árboles de la Barranca, mi Diego.
7: Árboles de la Barranca, ¿ya dijo?
13: Ya sabes, mi Diego, no hay otra, aquí nomás la mejor, ya sabes, mi Diego, aquí lo estamos escuchando en la del sol.
7: Pásala bonito, don Fili, y hasta luego, adiós.
13: André, adiós, igualmente.
7: Cuídese mucho, nuestro amigo don Fili, felicidades por el Día del Padre. Diego, para mandar un saludo de parte de Fátima Zamudio, para mi papá Juan Manuel Zamudio, con la canción de Espinoza Paz, Esta es para mi viejo. Fátima, pues ahí está el saludo para él y ya me habían pedido esa canción, ¿eh? Ya me la habían pedido, ya la tengo desde hace rato programada. Más adelante la vamos a estar escuchando. Ahí para Rosalba Guayo, Diego, por su cumpleaños con un pedacito de Mañanitas. Y para Gumaro por ser el Día del Padre. Vámonos con otra aquí en el 21340. Y nos vamos con música. Buenos días, adelante.
14: Buenos días, le de Dios. ¿Cómo me hace batallar? ¡Felicidades, viejo!
7: ¿Cómo ha estado usted? Oiga, pues ya rato sin hablar con usted. ¿Cómo ha estado?
14: Mire, tengo 60 llamadas y nada.
7: Madre de Dios.
14: No, tengo mucho ya, desde que Dios amaneció estoy en ciega, pero no, atalle y no entra nada. Pero gracias a Dios.
7: Qué bonito, oiga, ya, qué gusto saludarla, dígame.
14: Sí, pues unos saludos especialmente para todos los locutores y principalmente por Chavita Rojas, que me está escuchando de parte de Cuquita Reyes, de Trancoso, para mi esposo Antonio Martínez Juárez, para mis hijos que son papás también, y para mis cuñados y hermanos, que también son muchos papás.
7: Ya dijo, señora Cuquita, muy bien.
14: Y con una canción muy bonita, mi papá le gusta, que está en el cielo, mi padre, Lázaro Reyes Maldonado. Le gustaba mucho Tierras Lejanas.
7: Ah, qué buen gusto tenía. Ya dijo, más adelante la pongo.
14: Ándele, por favor, mi
7: Dieguito, señora Cuquita.
14: Mi Dieguito Rojas.
7: Oiga, señora Cuquita, le voy a confesar algo. Los últimos dos domingos me he venido de botines. ¿Sabe por qué? ¿Sabe por qué, señora Cuquita?
14: A ver, dígame.
7: Pues para bailar con usted polcas.
14: No, aunque venga sin botines, yo aquí yo bailo cuando las oigo.
7: Ya está, señor.
14: Me las echo, me las echo, me las bailo y le digo a mi viejo, vamos bailando, viejo, mira, ya no me dedican canciones, pero están muy bonitas las polcas.
7: Ay, ay, ay, fíjese, señora Cuquita, que sí, o sea, me traía botines, dije, si me marca la señora Cuquita Reyes, me voy a parar de esta silla y voy a taconearle para que se escuche bonito. Es verdad, oiga.
14: Así es. Hay que zapatearle, mi chulo.
7: Ay, ay, ay, ya dijo. Señora Cuquita, gusto saludarla, bonito día.
14: Hay saludos para todos los papás del mundo entero, para todos vivos y muertos, para todos. De parte de la Cuquita Reyes Ramírez.
7: ¡Ajá! Y ya dijo, señora Cuquita, hasta luego.
14: Ándele, pues ahí estamos, adiós.
7: Adiós, hasta Trancoso. Damas y caballeros, seguimos aquí felicitando a todos los papás. Vámonos con más temas que tengo pendientes. Yo soy Diego Rojas. En Facebook me encuentran como Diego Rojas Radio. Esta canción, pues como toda la mañana, dedicándole a los papás. Esto es Mi Padre, Mi Viejo y Mi Amigo. Dedicando un programa especial para todos los papás que están en sintonía de la mejor, pero a todos los del mundo, al velador de la Zacatecana le mandamos un abrazote, por supuesto, también. Al señor Facundo Rodríguez Morales, que me está escuchando por allá en Cerro Primero Charcas, de parte de su hija Dianita.

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11: Estamos de vuelta, gente. 12 del mediodía con 22 minutos. Las 12 de la tarde. Ahí escuchamos. Bueno, gente, no sé ustedes, pero creo que va bien la programación. La verdad que llevamos, pues ya casi 2 horas y media de pura música, pura dedicatoria a los padres en este su día. Y pues no es para menos, creo que hasta se queda corto este programa para el homenaje que merecen los papás. Pero también no solo a los padres de sangre, lo comentábamos ayer, que también a los papás, pues que se hacen cargo de, pues sí, que se hacen cargo de hijos, de hijas que biológicamente no son de ellos, pero que padre, pues como dicen, ¿no? Padre no es el que engendra, padre es el que cría, y que ellos los han criado, les han transmitido su sabiduría, sus consejos, sus enseñanzas. También a esos padres les mandamos de acá su felicitación y reconocimiento. Reconocimiento para ustedes también, porque también este es su día. Adelante, muy buenas, bueno.
12: Bueno, buenos días, buenas tardes.
11: Buena tarde, no me diga, es la señora... No me diga, no me diga, no me diga. Ay, Dios santísimo. Señora... Emilia, ¿no?
12: Sí, a tu sorpresa.
11: ¡Eso! Señora Emilia, ¿cómo está? Buenas tardes.
12: Bien, gracias a Dios. Oiga, ya tengo muchas veces que marco, y pero nada, que ya no me quiere entrar la llamada.
11: Sí, le decía hace rato a la gente que gracias a Dios hay mucha gente el día de hoy y casi siempre los domingos, pero qué gusto saludarla, señora Emilia.
12: Ah, pues igualmente muchas gracias, esté aquí escuchándolo y molestando.
11: Adelante, dígame.
12: Ah, pues mire, un saludo muy especial para los papás, todos los papás que gracias a Dios, pues hoy es su día, ojalá que lo disfruten bien con todas sus familias, cada quien a su manera. Y sí, pues pedirle que me haga favor de complacerme con una canción.
11: Perfecto.
12: Mire, en primer lugar para mi esposo, el señor Jesús Martínez Vázquez.
11: Sí.
12: Por ser una persona ejemplar para mis hijos, que gracias a Dios nos mantenemos unidos.
11: Qué bonito.
12: Más que nada, pues mis hijos son los que pueden hablar de qué tipo de padre tienen, gracias a Dios. Y mire, para él, para mi hijo Manuel de Jesús, el señor Manuel de Jesús Martínez, que él, pues no se encuentra aquí, pero también a la distancia.
11: Muy bien.
12: Para el señor Israel Vázquez Domínguez, que como escuché ahorita un comentario, son personas que se ganan el lugar porque se hacen cargo de familia que, pues sí, en realidad no...
11: Se hacen cargo, sí. Señora, de otras personas irresponsables, así que decirlo también.
12: Sí, claro. Y para mí, él es una de las personas que, ahora sí que en familia, él se merece ese reconocimiento.
11: Qué bonito, señora Emilia. Muy
12: es
11: bien.
12: Mi yerno, él es mi yerno. Uh-huh. Y, pues sí, que pasen su día muy feliz. Para mi hermano, el señor Jesús Escarcia Ortiz, también para él, muy especial.
11: Muy bien, señora Emilia.
12: Sí, si me hace el favor de ponerme la canción, gracias, señor.
11: Ah, esa canción, usted siempre me la pide, ¿verdad? Es de sus consentidas, gracias, señor.
12: Esa me gusta mucho para, pues yo digo, en todas ocasiones, para cada momento, esa canción yo pienso que es muy especial.
11: Exactamente, por eso lo digo, porque usted no es que la pida nada más por ser el día de hoy, usted la pide porque le gusta mucho ese tema.
12: Ay, a mí me encanta esa canción.
11: Qué bonito. Señora Emilia, gusto saludarle y que tenga bonito día. Hasta luego.
12: Ah, igualmente. Aquí lo estamos escuchando en Chichimequilla. Sí, el parrillo primero, por favor.
11: Perfecto. Sí. Un abrazo.
12: Sí. Igualmente, Dios lo ayude y saludos para su papá. También igual no tiene uno el honor de conocerlo, pero es papá.
11: Ándele.
12: Que Dios se lo guarde muchos años también.
11: Muchas gracias. Hasta luego.
12: Ándele, igualmente. Dios lo ayude.
11: Hasta luego. Adelante. Muy buenas.
13: Digo, por favor, me complace con un pedazo de mañanitas. Con una bonita canción para los papás, con una de ¿Qué falta me hace de mi padre? Con Antonio Aguilar, para mi hijo Miguel Ángel Sánchez González, Juan Antonio Sánchez González. Ellos escuchan aquí en Enrique Estrada, de parte de su mamá María Auxilio González Velázquez. Yo lo escucho aquí, Dieguito, gracias, muy amable.
11: Saludos, hombre, ahí están las mañanitas que me estaba pidiendo usted. Muy buenas tardes, bueno. Buenas tardes. No quiso entrar la llamada, nos vamos con otro mensajito. Muy buenas.
14: Buenos días, aquí nomás, aquí escuchando lo mejor, desde León, Guanajuato. Me mandan un saludo para mi papá, Alfredo Muñoz. De aquí lo estás escuchando por vía internet. Y que se la pase súper bien en su día, feliz día del padre. Y de parte de su hijo, Jorge Muñoz. Y aquí estamos reunidos para festejar ese su día del Día del Padre. Gracias.
11: Ándale, a ti qué bonito, hasta León, Guanajuato, como decía José Alfredo, donde la vida no vale nada. Buenas tardes, bueno. ¿Bueno?
15: Hola.
11: Hola, buenas tardes, ¿con quién tengo el gusto?
15: Con Mari, Diego.
11: Mari, ¿cómo te encuentras? ¿Qué tal tu tardecita? Bueno, tarde mañana, ¿cómo estás?
15: Bien. ¿Para qué quejarte?
11: ¿Tú no batallaste tanto para las llamadas como la gente de hace rato?
15: Sí, desde las 10 que vine de misa he estado marcando. Y no entraba. Y pues hice otras llamadas mientras dije, al cabo, dijo, todavía falta todo el día.
11: Sí, falta todo el día, Mari. Pues gusto saludarte. Adelante, dime.
15: No, pues nomás a ver si... Ya es que te había comentado la otra vez. O yo me quiero felicitar sola. Porque hoy es mi cumpleaños.
11: ¡Ah!

0: yo por mí mismo, pues yo me las compraba.
1: Ay, Mari.
0: Sí,
1: Mira.
0: pero no, de todos modos, no me quejo de la vida, ¿no?
1: Pues felicidades por tus 20 años, Mari. Felicidades y un abrazo muy fuerte, ¿sale?
0: Sí, pues sí, ya te quisiera tener 20 años, pero bueno, los que tenga, pero ya.
1: Sí, Mari, muchas
0: Bueno.
1: felicidades, ¿eh? De todo corazón,
0: Ah, pues muchas
1: felicidades.
0: gracias. Y ahí, si alcanzas antes de la una, me pones el corazón de Texas, ¿sí?
1: Corazón de Texas, ya estás, cuídate mucho.
0: Ah, igualmente, ¿eh? Y ahí
1: Adiós.
0: saludos para todos los papás que son papás.
1: Sí.
0: Que sean buenos papás, que no seamos nomás medios papás.
1: Eso.
0: Ah,
1: Bien, bien,
0: ah,
1: bien.
0: porque ya ves que, pues en la vida vemos de todo, de todo.
1: Así
0: Y
1: es,
0: así es.
1: Mari. Muy bien.
0: ¿Verdad que sí? Órale, pues, cuídate mucho y ahí estamos, ¿sí?
1: Ahí estamos, Mari. Cuídate, hasta luego. Allá en la Boquilla de Abajo, mi amiga Mari es de la Boquilla de Abajo, ahí cerquita del Saucillo. También por allá en San Pablo de Rancho Grande. En San Pablo de Rancho Grande tenemos muy buenos amigos, pues un abrazo para ellos.
2: Mi Diego, una cancioncita, por favor, el Día del Padre con los originales de San Juan, para escucharla. Hoy me tocó trabajar, mi Diego, aquí estoy en los parques industriales. Saludos para ti, de parte de El Vigilante de los Grillitos.
1: El vigilante de los grillos, saludo para ti, viejo. Ahí estamos, dice Diego, para que me ponga la de nube viajera, para mi papá que ya está en el cielo, y también para su papá por ser el día del padre, lo escuchamos en Lomas de Platero, soy Chilo. Dice Diego, para el señor Salvador Escalante Casas por ser el día del padre de parte de sus hijos, dígale que lo queremos mucho, él escuche en playas de Rosarito, Baja California. Diego, para mi papá José Guadalupe Bustos, de Noria de Gutiérrez. Charcas, de parte de su hija, por favor. Llego hasta el cielo para mi papá Juan Espino Celaya, para mi cuñado Ricardo, con la canción ¿Qué falta me hace mi padre? Escuchamos en Zacatecas Capital, que tengas un buen día. Quiero que una felicitación para José Fidel, de parte de sus hijos, que lo queremos mucho. Es el mejor papá del mundo. Y también para su papá Chavita Rojas, y le mandamos un abrazo. Bien, muchas gracias. Diego, para mi hermano Joaquín Zapata, por el Día del Padre, para Lías también, que está en el cielo, por el Día del Padre hoy. Y de parte de Beto Zapata, aquí nomás la mejor. Diego, ponme una de los originales para mi papá, Víctor Casillas, que escuche en el cielo de parte de Marta. Diego, para todos los padres, para el suyo, para el mío, que ya tiene 17 años que nos dejó. ¿Con qué falta me hace mi padre con Antonio Aguilar? Ya sigue esa canción. Para los papás del Vergel y Jaralillo Nieves, a Marino, Mariano Calzada, para Saúl, para Fabián y para Juan Carlos. Para Juan Manuel, por ser el Día del Padre, de parte de Analí y Sofía, con la canción Ese Señor de las Canas. Diego, por favor, un saludo para Francisco Camarillo, de Rancho Grande, con una bonita canción, de parte de la familia Camarillo, de acá de Rancho Grande. Pues un abrazo, familia, y sí, son amigos de mi jefe y de nosotros. Perfecto, adelante, buenas tardes, bueno. Buenas tardes, no quiso entrar la llamada, nos damos con otra aquí en el 21340, entonces adelante, buenos días.
3: Buenos días.
1: Buenas, ¿con quién tengo el gusto?
3: ¿Cómo estás, Diego? Es la primera vez que te marco de acá de Durango.
1: Primera vez que me marca de Durango, pues un gusto, un gusto.
3: Soy tocayo de tu papá.
1: Sí, va, pues también tocayo, saludos pues. ¿Cómo andas?
3: De acá de Nuevo Ideal,
1: ¿Cómo
3: de
1: andas?
3: Durango.
1: Ajá, ¿y cómo estás tú?
3: Saludos a todos los papás y especialmente a tu papá, que también fue un buen locutor.
1: Ándale, muchas gracias. ¿Algún otro saludo?
3: Muchos años lo escuché, nomás que no, pues, es la primera vez que hablo.
1: Muy bien.
3: Ya le hablé a Martín, ya le hablé a Aldo, ya le hablé en la mañana a Aldo. Ahora me faltabas tú.
1: Ándale, pues aquí ya estamos y que sea la primera de muchas, ¿eh?
3: Así ya pusiste la de el viejo que se fue con Calibre 12.
1: Ah, sí, perfecto.
3: Y un saludo también para su papá Chavita Rojas.
1: De
3: Es
1: tu par.
3: Dieguito, ¿ah?
1: Sí, soy yo, sí.
3: Diego Rojas.
1: Diego
3: Bueno, pues un
1: Rojas.
3: saludo también para todos los papás de ahí, de la mejor de Fresnillo, de acá, de Durango, Nuevo Ideal, Durango. Y un saludo también para usted, Dieguito.
1: Muchas gracias, ándale. Salvador, que tengas buen día, hasta luego.
3: Él encarga esa canción.
1: Vas a ver que sí, ahorita la ponemos, ¿sale? Ándale, pues, cuídate mucho. Para Humberto, me dice Diego, la canción de cuando yo quería ser grande, Humberto Mercado. Para Josefina Acosta también, dice, para mi papá Román Acosta, hasta el cielo, que hace 25 años que falleció. Y también para mi esposo Rogelio Salazar. Para Martín Sánchez, que me está escuchando, dice Diego, para mi papá, el señor Olegario Sánchez, que es mi papá. Escuchen Primero de Mayo, Villa de Cos, qué bonito.

A mi amiga Adri también, que nos está escuchando. Ah, sí, Adri, cómo no. Para mi amiga Ani Ceniceros, dice Diego, para mi papá por el Día del Padre. ¿Quién más? Para mi compa Ausencio Cárdenas también. Diego, por favor, una felicitación para el señor Santiago Hernández Magallanes por el Día del Padre. Que Dios me lo cuide mucho, de parte de su hija Reina. Reina Hernández de Zainalto, y también para usted, para su familia. Para Ernestina Valenzuela, que mandó mensajito, dice Diego, un saludo, por favor. Pues ahí está Ernestina. Diego, para mi papá Juan Manuel Valenzuela, que escucha En Plan de Vallecitos, de parte de sus nietos María José Ángel, de parte de su hija Ernestina, aquí de Colonia Redención. Por favor, que tengas un bonito día con la siguiente canción, está muy bien. A mi amiga Angeli Hernández también un saludo. A Marcela Chaires, dice que para Juan Manuel Chaires, para Juan Carlos Calzada por el Día del Padre, para Mariano, bueno, para toda la gente por allá del Jaralillo y el Vergel que nos están escuchando, ahí está la felicitación. Vamos a seguirle con música, gente. Vámonos con música, acá seguimos platicando por el Día del Padre, acá honrando la memoria de todos ellos. Un saludo, por supuesto, muy especial para mi compa Alejandro Flores, ahí que nos está escuchando de parte de su hijo. Dice que le mandemos una felicitación. Ahí la tienes, mi amigo, ahí la tienes. Diego, para mi papá Rodolfo Vega Salazar, que está de manteles largos por el Día del Padre, con la canción de ese señor de las canas. Él escucha en Salinas, Río Grande, Zacatecas, de parte de su hijo. Esto se llama ¿Qué falta me hace mi padre? Esto es de los clásicos de Antonio Aguilar. Hay saludo para Roberto Bustos en Noria de Gutiérrez Charcas, que nos está escuchando. Para el señor El Hijo Guerrero Ramírez también, saludo para él.

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1: Ya casi nos vamos, ya faltan 13 minutos para que sean la una de la tarde. Sí, falta poquillo, ya pasó ahora.
2: Hola, Dieguito, a ver si le podrían mandar un saludo a mi papá Carlos Sánchez Rodríguez por acá por Guadalajara, Jalisco, por el Día de los Padres, gracias.
1: Saludos hasta Guadalajara, pues, y felicidades para él.
3: Dieguito, muy buenos días, feliz y bendecido domingo. Dieguito, para saludar a todos los papás hoy en este hermoso día, que si me pudiera hacer el favor de complacerme con un pedazo de mañanitas para saludar a todos mis hermanos, a mis cuñados, a sobrinos que son papás. Y también un saludo para mi papá que ya está en el cielo. A ver si me hicieras favor de ponerme la canción de Antonio Aguilar, que falta me hace mi padre aquí para escucharla. Desde Guadalajara, Jalisco, de parte de Socorro Veloz. Gracias, Dieguito, que tengas un bonito día.
1: Hasta luego para ti. Diego, para mi papá Serafín Valdés Valle, que aquí estamos en el patio escuchándote en Río Florido. Irán nomás qué chulada ahí en el patio, saludos para ustedes. Diego, para mi padre José Manuel Figueroa González, de Los Ramírez, Río Grande, que siempre lo escuchan desde Luisiana de parte de su esposa e hijos. Marta, qué bonita felicitación y pues saludo para el señorón hasta Los Ramírez, Río Grande, Zacatecas.
4: ¿Qué tal, Dieguito? Buenas tardes, buenos días todavía. Un saludo para todos mis tíos, a todos los Álvarez de Asia Hermosa. Un saludo para acá, para mi carnal Pascual Ríos, para Lencho, para mí que lo estamos escuchando aquí en el taller de Lápida Ríos, para mis carnales. Que tengan un feliz día y que cada día nos esforzamos por ser mejores padres. Saludos para todos mis sobrinos también, con la canción El Viejo Roble. Gracias, que tengan muy buen día.
1: Igualmente, buen día. Adelante, muy buenas tardes. Tengo una llamada. Buena tarde, bueno.
5: Buenas tardes.
1: Buenas tardes, ¿quién habla?
5: María Magdalena Olivas, de aquí de Jiménez del Teul.
1: De Jiménez del Teul, aquí en Zacatecas. Mucho gusto, dígame.
5: Sí, pues quiero mandar un saludo.
1: Sí.
5: Para mi papá, el señor Antonio Olivas, que aquí nos está escuchando.
1: Muy bien.
5: Y para mis hermanos, Gumaro, David y José Antonio Olivas, y para Noel y para Antonio Veloz.
1: ¿Qué tal? Sí, dígame.
5: Y para mi compadre Pepe.
1: Su compadre Pepe, que son padres, ¿verdad?
5: Sí, y un saludo para mi amigazo Martín Díaz, que se la pase muy feliz hoy el Día del Papá.
1: Sí, saludo para mi padrino Martín. ¿Ya está alguna canción que quiera escuchar el día de hoy o así está bien?
5: La del Viejo Roble.
1: El Viejo Roble. Que tenga bonito día, un abrazo y hasta luego.
5: Igualmente, gracias.
1: Adiós, un abrazote para los jefes de ahí de contigo. Y sí, pues para todos mis compañeros, como lo decía hace rato, creo que, no, todos son padres, pues menos el compa Misael y yo, pero sí, son padres y saludo para todos mis compañeros. A todos mis compañeros aquí, los que conformamos la mejor FM, la MA de Fresnillo, Zacatecas, pues un saludo para todos mis compañeros que son papás.
6: Diego, muy buenos días. Mira, quiero mandar unos saludos para todos mis hermanos que son papás, para mi hermano Leobardo, para mi hermano Cayetano, para todos los papás de aquí de Juan Aldama y de todos los estados de aquí de Juan Aldama, de todos los ranchos, rancherías, de parte del compadre José Luis, y un saludo para todos los papás de Bañuelos Viejo, de la colonia González y de Bañuelos Nuevo.
1: Ya estás, compa. Dice Diego, para felicitar a mi papá, el señor Marcelino, por ser el Día del Padre, a mis hermanos Alejandro, para Chuy, que también son papás, de parte de Guadalupe, con una buena canción, escuchamos en Nieves. Diego, para mi papá Isidoro Luévano, por el Día del Padre. Diego, para la familia García Alfaro, a mis hermanos José Eduardo, Octaviano, Juan Manuel, Luis Rafael, Edgar y Ángel también, para Alejandro y hasta el cielo para Octaviano García y también para mi esposo Juan Manuel Morales Ugalde por este día. Diego, por favor, para todos los papás de Santa Clara, Durango, en especial para mi papá, el señor Antonio Fraire, que se la pasen bien este día, te escucho aquí en Torreón, Coahuila. Hay un saludo hasta el cielo para Javier Chihuahua, de parte de Mireya, con el viejo que se fue, escuchamos en Toribio. Para mi papá, Pedro Ortiz, y para el güero, para mi suegro, Cristóbal López, y para mis cuñados también. Él escuchan en La Encantada y Rancho Grande, de parte de Blanca Isabel. Ahí para todos los papás de Morteros Nieves, Diego. Ahí para todos, mándales un saludo, ahí te encargo. Muy bien. Dice para Servando Dávila, para Ricardo también, para mi hermano hasta Maravillas, de parte de sus hijos y esposa. Ceci Dávila mandó este mensaje. Ahí para Gabriel, Álvaro, Antonio, Gustavo, Sergio de Sauceda de la Borda. Dice, digo, para mi papá Narciso García, de parte de sus hijos, que lo queremos y que lo amamos con una canción bonita. Narciso García. Diego, para el señor León Gómez, de Aguagorda, Villa García, de parte del profe Raimundo. Diego, para Juan José Ramos, que hoy es su día, por favor. Y a los panaderos más rápidos del oeste, a mi papá Gregorio Ramos. Y para mi suegro Felipe Hernández, que ya están con Diosito. Vámonos con otra llamadita. Muy buenas tardes, bueno. Buenas tardes. Bueno. Bueno, como que al final no se animó, mi amigo. Seguimos con otro mensajito. Sí, a la gente de Charco Largo, municipio de 14, por allá, Zenaido, para Julio y para Pedrito Lara, que nos están escuchando. Seguimos con otra llamadita. Buena tarde, bueno. Bueno.
7: Bueno.
1: Buenas tardes.
7: Buenas tardes, buenas tardes.
1: Buenas, ¿quién habla?
7: Adán Cruz, de acá de Charcolanco, San Diego.
1: ¿Qué andas haciendo, compadán?
7: Pues aquí estamos, alistando el disco y partiendo la carne.
1: Andas de chef, ahora tú, oye.
7: Pues sí, pues ¿qué más?
1: Ya estás, compa, pues ¿a quién felicitamos ahora? Dime.
7: Oye, pues así para los padres, para todos los papás aquí de Charcolanco, Juanito, y... Pues especialmente para mi padre, que pues ya está en el cielo.
1: Sí.
7: Pero lo recordamos con mucho amor.
1: Qué bueno.
7: Y no, pues aquí para todo, para mi hijo, el de Azartia, también el papá, mis yernos. Y pues aquí todos los que escuchan, aquí los papás de Charcolanco.
1: Ya estás, compadán, pues ya, ¿alguna canción, oye, o así mero?
7: Para mi hijo Gustavo, que está allá en Fort Worth, primo.
1: ¿Simón?
7: Sí, con una bonita canción, ahí pues de todo está bonita la que estás echando.
1: Ya estás, con eso pues, compa, ya dijiste.
7: Sí, pues gracias, pues, Juan Diego.
1: Ándale, pues.
7: Órale.
1: Sale, estamos, cuídate, que quede todo bien sabroso, viejo, por allá. Dice, digo, para mi papá Leonardo Bañuelos, de la Soledad Montescobedo, de parte de su hija Victoria, con la canción de Ojitos Verdes. Dice, Diego, quiero que mandes un saludo a mi papá. A mi papá Eleno Ríos y Cruz García, para Guadalupe, David Ríos, de parte de Elena, que te están escuchando. Ahí para los papás también de Santa Eduviges Ainalto, que me están escuchando, para el señor Chilolo, que ahí nos está, que está en sintonía de la mejor, de parte de su hija Azucena, que mandó este mensajito. Bien, sí, claro que sí, así es. Para los de Guadalupe Victoria, Pino Zacatecas, que me están escuchando, a los Escareño por allá. Qué bonitas felicitaciones, más fotos de lo que están haciendo de comer, muchas gracias, muchísimas gracias a los papás de la familia, ahí en la familia Núñez Palacios, muy bien, ahí para Berenice de la Cruz, dice que para su papá Federico y para su suegro Juan Ceballos, en la Punta Santo Domingo Coahuila, que nos están escuchando. Vámonos con música, Tierras Lejanas.

0: Ahí escuchamos Tierras Lejanas. Al grito de guerra sonando el corazón de Texas, mi gente. A los papás por allá en Piedras Negras que nos están escuchando. Al señorón Iván Sánchez que anda chambeando pero que al ratillo me lo apapachan. Bien, bien. También para Héctor Flores allá en Charco Blanco. Pues sí. Saludos para él también. Dice Diego, para el señor Fidel Villegas, por el Día del Padre, de parte de sus hijos y nietos en Atotonilco, Zainalto. Ahí para José Eduardo Rangel, por el Día del Padre también. Para Ramón López Velarde, para Alejandro, de parte de Alejandro que nos están escuchando. Dice Diego, para el señor Don Eugenio Estrada, de Espíritu Santo, Juan Aldama, de parte de su hija Saraí. Ah, para Don Eugenio, claro que sí, ahí está la felicitación de parte de su hija. Dice, para Santiago Pichardo, hasta el cielo, muy bien. Para la familia Casas Díaz y Figueroa Báez, que lo estamos escuchando, con nadie es eterno. A los mecánicos Ortiz de Rancho Grande, mi compa Diego Porfas. También para que le mandemos un saludo a Laurita, que nos mandó mensaje. Laurita, saludo para ti. Diego, para mi papá José de Jesús Cárdenas, por favor, que lo estamos escuchando de parte de Fernando. Hay que una canción bonita. Quiero mandar un saludito para mi papá Salvador Puentes, de parte de sus hijas. Con la canción de Chito, de Calibre 50, desde Cuencamé, Durango. Ahí para mi papá, se llamaba José Esquivel Rosales, de Rancho Vicente Guerrero Charcas, por favor, hasta el cielo. Hasta el cielo, hasta el cielo para él. A ti por allá en Juárez, Nuevo León, saludos. Diego, nada más para felicitarlo por la buena música que pone cada domingo. Me la paso bien a gusto acá escuchándolo y con la gente también. Qué bueno, saludo para ti, qué bueno que te guste. Un montón de mensajes para Israel Moreno, de parte de su esposa Juan y de su hija Dianita, que nos están escuchando. A la familia Hurtado, Hurtado de Morelos, Zacatecas, de parte del compa Miguelón, que está en sintonía de la mejor. Dice, para mi papá Vicente Gómez, de La Victoria, Pino, Zacatecas, que lo amamos con la canción Me Refiero a Ti, de Lalo Mora, de parte de sus hijos y nietos. Muy bien, qué bonito. Dice Diego, aquí, haciendo unos chicharroncitos ahí para El Mares y mi esposa Jessica, mi familia y Daniel, que anda crudito desde Missouri, te estamos escuchando. Diego, para mi abuelito José, mi papá Juan, que los quiero mucho, de parte de Valeria, desde San Sabino Venado. Ahí para mi jefe Régulo Torres Barbosa, de la mejorada Mazapil. ¿Cuántos saluditos, gente? Y no voy a acabar, pero algunos. Ahí para Marquito González, de Estación San José, que nos está escuchando. Para Enrique Sustaita, para Beto Méndez por el Día del Padre, hombre, qué bonito. De parte de Paquito Esparza. Saludazos para Armando Chaires también hasta el cielo. Ahí para, dice, para mi suegro Raimundo Guerra de Great Bend, Kansas, de parte de su nuera y su hijo Jubei. Las cosas que me dan. Y ya con esto nos retiramos, amigas y amigos. De mi parte, esto ha sido todo. Yo soy Diego Rojas. Les mando un abrazo y hasta luego. Pero antes también para Víctor Manuel, para José Juan Ceballitos, de allá que nos están escuchando en Torreón, Coahuila, a los papás también de Ojo Caliente. Ahí para Amador Guevara y Amador Batres. Damas y caballeros, yo soy Diego Rojas. En Facebook me encuentran como Diego Rojas Radio. Fue para mí un gusto y un placer saludarlos en este Día del Padre. La pasamos muy bien, buena música, bastantes saludos, mucha gente que se reportó el día de hoy. Se me quedaron bastantes mensajes también, pero pues ya será para la próxima. A mi amiga Vicky Venegas, Vicky, saludos. A mi amiga Finita Pérez, también, para su papá Manuel. Hasta luego.
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0: Para Antonio Cardona Rodríguez, de parte de su nieta Griselda, desde Monterrey. Hasta Presa Santa Gertrudis. A Manuel Pérez Ramírez, de Norias Betagrande.

0: ¿Qué onda? ¿Qué onda? ¿Qué onda? Buenas tardes, ya la 1:08, ya se fue mi compa Diego a descansar. Oiga, lo que sigue es lo que le prometimos el día de ayer en los diferentes espacios de su compa Gus. Vamos a hacer la promoción, oiga, esté muy al pendiente porque vienen regalos chupechas por el Día del Padre. Vamos a tener de invitado el programa Las Tandayuelas. Usted puede dedicar llamando y mandando WhatsApp al teléfono en cabina 493-93-2340. Pues una tandayola. A su papá o alguien especial que quiera celebrar el Día del Padre, pues gratis, pero también se va a poder anotar, mande WhatsApp de este momento, anote el nombre de su jefe, el nombre de la persona que es papá que quiere pues celebrar, porque lo vamos a anotar para que participe en la rifa de regalos, sorpresas que tenemos un ratito más. Vamos a ir a una pausa comercial. Pero le adelanto pues que en este momento ya puede mandar saludos, guasapazos. El primer regalo que le vamos a dar a los papás el día de hoy es su tandariola, sin ninguna averiguación, y pues va a participar también en la rifa de grandes regalos y sorpresas que tenemos el día de hoy en esta promoción de la tandariola Compa Gus y la mejor FM, aquí nomás con su Compa Gus. Así es que arrancamos ahorita después de la pausa comercial. Bienvenidos, bienvenidos, buenas tardes.
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0: Es un buen tipo, mi viejo, que anda.
1: Adelo, pues, con ese fondo musical muy adecuado por el día de hoy, no nomás el día de hoy, hay que acordarnos de los papás. Oiga, un saludo especial hasta el cielo a los papás ausentes, mi señor padre, que en vida llevará el nombre de Faustino González López, Mariachi Los Cardenales, al buen Carlos Solís, que en determinado momento fue Don Leo Mustafa como un padre para nosotros, y usted tal vez ha tenido compañeros de trabajo, familiares, que los visualiza así como que son su segundo padre. Pues bueno, con todo respeto a todos los papás ausentes, pues, ah, caray, pero bueno, a los papás presentes, anótelos, manden un whatsappazo, nada más con su nombre y apellidos, y los vamos a anotar para que participen. Pues ya de cajón van a su primer regalo, su primer premio, van a ganar sus tandariolas, su artista de agrupación favorita, porque es el programa invitado de casa a las 3, y van a participar, van a tener derecho a participar. Ahorita le digo cómo está el chomere que tenga. Ahorita nomás entré con este fondo, pero ahorita nos vamos a cambiar al fondo oficial de las tandariolas para que la gente no se me desubique. Y pues bueno, dedíquele una tandariola de su artista de agrupación favorita a su papá, y automáticamente dígame su nombre de él o de su familiar que es papá. Usted mismo autodedíquese, no, soy yo medio curioso, eso no. Y automáticamente va a participar en la rifa de regalos sorpresas. Que bueno, que ahorita le voy a decir cómo está el chumere que tenga, porque pues, si no, ya no va a ser sorpresa, ¿sale? Así es que se levanta pedido, y también empezamos a anotar a los participantes de la rifa de regalos y sorpresas por el Día del Padre, que su compa Gus, la mejor FM B15, y sobre todo el programa de las tandariolas, tiene bien el día de hoy hacerle ruido. No nomás hoy, sino todos los días hay que hacerle ruido, pero pues hoy agarramos la ocasión de que, pues está caramba, de por sí es bien, es un, ¿cómo se llama? Es una fecha que es ignorada, olvidada, no es lo mismo cuando se compara con el Día de la Mamá. Obviamente, pues, está medio canijo, pero pues sí deberán de todos modos, de repente, pues, hacernos caso, no ignorarnos. Pero bueno, vamos a tener llamamiento telefónico al 493-93-2340. Eso sí me gusta mucho, Matelerón, pero lo que más me gusta son las tandariolas, tandas de gratis, de grapa, que no llevan cero. ¿A quién le dan pan que llore? Pues solamente los que andan empachados, y esto quién sabe. ¿Qué onda? Buenas tardes, bueno. Buenas tardes. Yo creo que vamos a estar batallando, va a estar saturado el teléfono en cabina. Cambias el whatsappazo. Si ve que no entra la llamada, no se me estrese, ni me estresa a mí tampoco. Cambias el whatsappazo, con gusto le atendemos. Buenas tardes, bueno.
2: Buenas tardes.
1: A la orden, amiga, ¿dónde nos habla? ¿Qué onda? ¿Qué anda haciendo por ahí?
2: Estoy hablando de aquí de Jerez.
1: De Jerez, la tierra de las mujeres hermosas pechochas, ¿verdad?
2: Pues eso dicen, ¿sabes?
1: O no voy a estar como Río Grande, que es la ciudad de las tres mentiras, que dicen, ni es río, ni es grande, no, ciudad, no, ahí Jerez sí, decir garantía, ¿no? ¿O por qué dice que no, en vez de que les eche porras, amiga? ¿Por qué dice que no?
2: La tierra de Ramón López Velarde.
1: Sí. Oiga, ahí este verso fue de Sor Juana Inés de la Cruz, pero se le hubieran dado a Ramón López Velarde. Mujeres necias que acusáis al hombre sin razón. Sí. Oiga, pero pues a la orden, ¿a quién quiere felicitar? Dígame, platíqueme, ¿cómo está el clima allá en Jerez? ¿Hace calor, llueve, frío? ¿Cómo está?
2: No, pues está... Anoche estuvo lloviendo.
1: Ah, sí, ¿y amaneció fresco o no?
2: Un buen rato. Pues, está bonita la mañana, no está... Bueno, está nublado. ¿Quién sabe si en la tarde llegue de vuelta el agua?
1: Sí.
2: Y quiero mandar un saludo muy especial. Hoy por ser Día de los Padres. Para mi papá, hasta el cielo.
1: Sí.
2: Porque hace muchos años que me fue.
1: Ah, caray.
2: Pero yo siempre lo traigo en mi corazón, para mí no se me olvida. Y también un saludo muy especial para mi hermano. Para mi hermano Alfonso Chávez.
1: Sí.
2: Pues bueno, mis hermanos son Alfonso, Porfirio y Cornelio y Manuel Chávez Aguilar.
1: Órale. ¿Ellos no, dónde radican? Obviamente son papás, sus hermanos, ¿dónde radican? ¿También en Jerez?
2: No, ellos ya mis hermanos todos están en el cielo.
1: Caramba.
2: El que está con vida es mi hermano Alfonso.
1: ¿Y está en Jerez?
2: No vive aquí.
1: No me diga que están en el norte, en Estados Unidos.
2: Sí, está en el norte, ya en Estados
1: qué Unidos. Caray. Híjole.
2: Yo pienso que desde allá está escuchando también, porque sí. Esta estación se escucha donde
1: claro
2: quiera.
1: Que sí, y también sus hermanos papás del cielo la siguen bendiciendo. Y estamos en el programa de La Tandarola, no sé si me ha escuchado, que es, bueno, es los sábados, pero lo trajimos de invitar al programa. Usted tiene derecho a dedicarles cuatro canciones de un artista o agrupación favorita de ellos. ¿Qué Tandarola quiere dedicarles? Son cuatro canciones de ese artista, de esa agrupación.
2: Quiero dedicar la canción ¿Qué falta me hace mi padre?
1: ¿Qué falta me hace mi padre? Ok, entonces La Tandarola va a ser de Antonio Aguilar. ¿Algo más en lo que la vamos a servir, amiga?
2: Pues para todos los papás que ausentes y presentes también.
1: Claro que sí.
2: Para todos los que escuchan esta estación.
1: Y también diga, como digo yo, también para los que somos papacitos también, ¿no nos toca algo?
2: Sí, también, ¿por qué
1: pues
2: no?
1: Sí, porque sí felicitamos, eso es con mucho respeto, a los papás ausentes, presentes, pero le dice, pues, y luego los papacitos, eso dice el chavocho, el cuyo, pues también nosotros algo nos toca, ¿no? ¿Usted tiene la fortuna de contar con su papacito y hablando de esas cuestiones?
2: Pues no le digo, ya hace muchos años que
1: sí, pero yo me refiero a su papacito acá como su pareja, pues, o sea, el papá de nosotros pues es nuestro padre, nuestro papá, pero ya hablando papacito, así como las colombianas, papacito, que le dicen uno, se emociona uno. Oiga, hay muchas personas que traen de tono de llamada así con la voz de las colombianas, papacito, y sabe cómo se emociona. A eso me refería, ¿usted tiene la fortuna de contar con su papacito, su pareja?
2: No.
1: Que dice, no, yo ahorita no, gracias, diga.
2: No, ahorita no.
1: Que dice, ahorita no, eso no lo manejamos, ahorita gracias. No, es que es parte del show. Pero bueno, ya yo agarro mi parte, un saludo para todos los que somos papacitos también. Amiga, ¿algo más en lo que la podemos servir?
2: No, pues un saludo también para usted.
1: Gracias.
2: Porque también es papá, ¿verdad?
1: Yo soy papá y papacito, gracias a Dios. Yo digo que soy papacito, pues ya el día que me encuentre una colombiana, la voy a grabar, que me diga papacito y ya lo paso en la radio. Oiga, sí sabía que la que me quiere... La que me quiere decir papacito es Majo Aguilar, cuando tiene el programa de Fiesta Mexicana. Ya me salió otra novia, ya. Lopita Infante es nieta de Pedro Infante. Ahorita andan ahí agarras del chongo porque dice Majo Aguilar, ¿cómo que tu papacito es el chúbale? Y dice, no, y andan ahí, pero no pasa nada. Le digo que hay bonita amistad, que no hay problema, que no valgo la pena para que se anden ahí peleando por mí.
2: Oiga, disculpa, ¿cuál es su nombre?
1: Mi compa Gus, su compa Gus, el chúbale, y cuando usted le habla a los demás compañeros, dígale, quiero dedicarle una canción al chúbale de una de sus novias que es Majo Aguilar o Lupita Infante, y a ver qué dicen, luego me platica. ¿Cómo ve?
2: Ándale pues.
1: Ya ve que mucho tiempo decía Martín, decía, no, mi novia es Gracielita Beltrán, pues yo en mi caso es Lupita Infante y Majo Aguilar, ¿cómo ve? Nomás que ellos no saben, yo le digo acá en confianza a usted, ellos no saben, nomás acá le confío a usted, pero ellos no saben.
2: Un saludo también para mi compadre Martín Díaz.
1: Claro que sí.
2: Que espero que se la pase muy, muy feliz y contento.
1: Sí, yo pienso que sí, porque ya ve que él no viene ya los domingos y no, pues está a gusto, me imagino que ahorita ya le hicieron carnitas, ya le hicieron una berrionga, ¿no? Acá lo apapachan mucho.
2: A ver... Y luego también, a felicitarlo también por el día de su cumpleaños, pues ya viene ahí, ¿verdad?
1: Ya viene, que es en julio, ¿no? Por ahí.
2: El 26 de junio, creo.
1: Ah, ¿de junio? Se me reburuca, yo pensé que era en julio, ¿no? Es en junio, pues ya viene, pues, la semana que entra, creo, ¿no?
2: Ya está aquí cerca, sí.
1: Y si no, el lunes ya viene en la cabina, pues ya lo pueden felicitar anticipadamente, porque luego después son miles, miles de llamadas y no libran.
2: Bueno...
1: Pero bueno,
2: ándale, pues. Muchas gracias, me pones mi canción, ¿eh?
1: Claro que sí, la que sigue. Es más, vamos a hacer una cosa, mire. No se chivea, no se anime. Yo le voy a contar la de tres, voy a decir 1, 2, 3 y usted la presenta y la aviento. ¿Cómo ve? ¿Se anima?
2: ¿Cómo?
1: Voy a contar hasta 3, voy a decir 1, 2, 3 y cuando le cuente 3, usted la presenta y la aventamos de una vez. Usted la presenta como si fuera locutora.
2: Ah, caray.
1: Ahí le va.
2: Ya me gusta el aprieto.
1: Un saludo para la raza chida, machín y perrona de Jerez, hermosas pechochas. Y pues adelante, vámonos con música. 1, 2, 3.
2: ¿Qué falta me hace mi padre a cada paso que doy? ¿Qué falta me hace mi padre? Yo cómo lo voy a olvidar. Ah, ya se me olvidó la letra.
1: No le hace, Eva. Gracias, Dios me la bendiga. Ánimo, Cheleguad, y aquí nomás.
2: La mejor.
1: Eso es, Toño. Ánimo. Saludos, Tajeres.
2: Gracias, muchas gracias.
1: Para servirle, hasta luego.

0: mío. La mejor.
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una tandariola. Para regalos por el papá. ¿Qué onda? Pues acá improvisando, traigo mucho flow, decía el chavocho, trae flow. Traiga flautas, pero para comer, nada se crea. Oiga, se llegó la hora de decir, déjeme aclararle algo, porque la gente va a estar con las uñas comiéndose, con las uñas comiéndose los nervios, nada más se crea. Al revés, volteado. Van a estar acá pensando que la rifa. No, ahorita nada más va a ser anotar. De aquí hasta las 3 vamos a estar anotando a los participantes y el próximo domingo ya se va a llevar a cabo la rifa. ¿Qué se va a ganar? De hecho, ahorita vamos a aventarnos unas rolitas, una tandarola de los cuates de Guadalupe, porque son mis patrocinadores, los escuates de Guadalupe. Ya ve que usa los hasta el cielo, uno de los cuates que se nos adelantó. Y, pues bueno, ahorita traen su agrupación ya. El otro cuate que quedó, otra gente, que es Motivación Norte. O Motivación del Norte. Y mire, estamos cuadrando de que una serenata, pero por los compromisos de agenda, de contratos que tienen, pues no fue posible. Pero se van a poner la del Puebla. Entonces yo le voy a regalar un monederito de la mejor. Y ahí van a poner ellos un billetito, pues para que sea parte de los premios. Es un paquete, ¿eh? La persona que salga agraciada en la rifa el siguiente domingo, que también va a ser la tandarola con el favor de Dios, se va a llevar pues ahí un billetuco por cortesía de los escuates de Guadalupe. Saludos para ellos ahí de Motivación Norte. Y ahí le vamos a poner monedito el billetuco. Y se va a llevar una bebida, una tejana ahí del tejano ahí con Lalo, que es mi patrocinador también. 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Norte más bien. Y pues vamos a armar dos kits, o sea, va a ser dos rifas, o sea, va a haber dos ganadores, dos papás ganadores de los que anoten. Y por cierto, aquí ya me dice, Gus, quiero anotar a mi papá para la rifa de regalos. Él se llama Alfonso Valdés Cabral y aquí no va a lo mejor. A él le vamos a dedicar esta tandarola de los escuates de Guadalupe, de Motivación Norte, y ya lo vamos a anotar, ya está anotado. Entonces la persona que salga agraciada dentro de 8 días se lleva pues su tejana, su bebida tejana, voy a pensar que un sombrero, es una bebida tejana con Lalo, su pollo rostizado de Rostecería Montañés y su monederito con un billetuco ahí con un dineruco. Gracias a mis patrocinadores nuevamente, Rostecería Montañés, el tejano y los escuates de Guadalupe, Motivación Norte. Así es que pues bueno, ahí están los mensajes, las peticiones, anótense porque hoy se cierran las anotaciones hasta las 3 de la tarde y el próximo domingo daremos la rifa, ¿sale? Para que gane primero y segundo lugar, o sea, dos premios, o sea, lleva reintegro. Dice, póngame la canción Amigo Mesero para saludar a mi papá por su día. Ok, déjalo, estamos acá, Amigo Mesero, es de primavera, entonces corresponde a una tandarola de primavera, porque estamos en las tandariolas hoy y el próximo domingo va a ser dedicado a las tandariolas, porque hoy es la anotación de la celebración del Día del Padre y la rifa la llevamos a cabo el siguiente domingo ya para que se pongan abusados. Ahorita nomás para anotar, ¿sale? Para que no se me carreren, con calma, mándenme un whatsappazo al 493-93-1340 y llámenos y también se puede anotar vía teléfono, vía WhatsApp. Dice, buenas tardes, quiero felicitar a mi padre, el señor Liborio Toribio Vázquez. Lo anotamos, déjelo en otro, Liborio Toribio. Yo pensé que era de Toribio, no sé si se apellida. Toribio Vázquez, para la rifa, pues, de estos regalos en la promoción del Día del Padre. Claro que sí, ya está anotado.
Y dice más mensajes. Compa Gus, buenas tardes. Quiero felicitar a mi padre Federico de la Cruz y a mi esposo Juan Ceballos, que le escucha en la punta de Santo Domingo, Coahuila, de parte de su hija Berenice de la Cruz Esquivel, que radica en Torreón, Coahuila. Saludos y bendiciones. Dios los bendiga. Los vamos a anotar de todos modos y ya usted catorcea el premio. Y si dice, no, pues no tomo, no quiero las tejanas, yo me las tomo. Que no me gusta el pollo, pues cómo no le va a gustar, será montañés, yo me lo como también. Buenas tardes, un saludo para mi papá Pedro Ortiz y mi hermano el Güero. Mis suegros Cristóbal, bueno, pues así vamos a anotar al Güero, no sabemos cómo se llama, pero ya si llega a ganar, pues nos dice el nombre de la credencial. A ver si no hay problema, porque tiene que ser el nombre para cuando vengan a catequizar con la credencial. Mi suegro Cristóbal López, mi cuñado Luis, Jorge, Jera y Alejandro, escuchan en Encantada y Rancho Grande de parte de Blanca, gracias. Si me pueden apoyar, amiga, con los nombres del Güero y los demás, porque si no, ya después en la rifa, para poder cambiar el premio, sigan a ser agraciados el siguiente domingo, pues no sabemos ni qué. Un saludo para Pedro Rodríguez y Chayras, que radica en el refugio de Abreu, que se la pase de lo mejor. Hoy el Día del Padre, una tanderola del Señor de las Canas, Lorenzo de Monteclaro, de parte de Juan Martín Rodríguez Rubalcaba, desde Angus, Ontario, Canadá. Saludos para todos los papás del mundo, gracias y bendiciones. Claro que sí, ahorita les complacemos otro mensaje más y nos vamos a música. Hola Gus, ¿me puedes complacer con la canción El Señor de las... con el Señor de Señor, Joan Sebastián, para mi abuelito y mi abuelita, Perío y mi tío, y especial para mi papá de parte de Valeria González, Torres González de San Sabino, gracias. Buenas tardes Gus, por favor con la canción El Señor de las Canas, ahorita la que sigue después de los cuates y las que van formando las tandariolas, por favor con la canción El Señor de las Canas, para saludar a todos los papás de la familia Villegas, en especial al señor Fidel Villegas Villalobos, se escuchan en Atotonicos en Alto de parte de sus hijos y nietos, gracias. Ahorita anotamos para la promoción, atiendo llamada y nos vamos a música, porque hoy es anotar a los participantes de la celebración del Padre y dentro de 8 días de la rifa. Buenas tardes, bueno. Vámonos pues a escuchar a los escuates de Guadalupe, Motivación Norte, que son patrocinadores, gracias también al Tejano y a las terceras montañas, mi Meñolo, Dios me los bendiga. Grandes premios para el siguiente domingo en la rifa. Ahorita nomás anote, se manden un WhatsApp, anote a su papá, su papacito, y participe en la rifa. Gracias por el patrocinio. Aquí nomás a lo mejor las tandariolas. Échele guay, felicidades, ánimo. A los papás que están trabajando, los que están viajando, con mucha precaución, ánimo.

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3: Así es, solo en la mejor. Festéjalo también en su casa, en su trabajo, pero también aquí en la mejor. Mire, lo estamos anotando para el siguiente domingo. No, el próximo viernes, dijera Esperanza Paz, no, dijera el compa Gus, el compa Paz, ¿verdad? Acá, ¿qué onda? Para que se gane un pollo de artesería montañés, una tejana del tejano y un monederito con un billetuco ahí por cortesía, pues, de artesería montañés, el tejano y de mis compas de Escuates de Guadalupe, que se llaman ya Motivación Norte. Así es que, pues, bueno, la rifa la vamos a llevar a cabo, el próximo domingo. Ahorita cabe mencionar que nada más se van a estar anotando. Por respeto y atención le digo a las personas que nos están marcando, va a ser difícil ya tener llamadas. Pases el WhatsApp, porque en el WhatsApp automáticamente lo vamos a anotar el nombre de su papá para que participe en la rifa, y queremos, por respeto y atención, leer los WhatsApp. Por esta ocasión el formato va a ser no llamadas, va a ser WhatsApp esta hora que nos queda, y avanzamos pues con más. Dice saludos para a mi padre hasta el cielo, Faustino, Don Tino Fraire, mis hermanos Abelardo y Saúl Fraire. Feliz día del padre de parte de Dani Fraire de Ojitos con las Damas Zacatecas, aquí nomás la mejor, con el compa Gus. Ah, pues para mí también, yo soy padre, aquí estamos escuchando en Ojitos con las Damas. ¡Qué bien! ¡Felicidades! Saludos también para mi hijo Edé Trinidad Pérez y para mis yernos Antonio Morales y el buen Ricardo Sánchez de parte del Chiapas. O sea, papá papá y suegro, pues a la vez, pues, con el viejo Roble, y que se la pase chido, chin, perrón, mi compa, gusta también para usted. Gracias, mi chapa, se le estima, ya sabe. Y pues ahorita los anoto también para la rifa, claro que sí, con la del viejo Roble. Ya tenemos la de Lorenzo Monteclar, el señor de las caras, Tandarola, también de viejo Roble, Chuy Conde, y así nos vamos a ir hasta donde libremos. Compa, vos, quiero participar, Eduardo Flores Ávila, ahorita lo anotamos, claro que sí. Suerte para todos, porque ahorita no va a ser la rifa, va a ser dentro de 8 días. Y la gente que está llamando, pase el WhatsApp, porque si no se queda fuera de la anotación. Buenas tardes, un saludo para mi papá Martín López Torres de Estación Camacho, una tanderola de Antonio Aguilar, saludos de Torreón. Ya no la aventamos, pero ahorita, ay, a ver cómo la hacemos, se la categorizamos por la de Lorenzo Monteclaro y la de Chuy Conde. ¿Qué hay, viejón? Oye, una tanderola de... Sí, ya soy un pobre anciano que los años me tumban. ¿Cómo me identificaron? ¿Cómo saben? Me preguntan acá que si soy papá, papacito. Yo soy como el Chavocho y el Cuyello. Soy papá y papacito. Pero quiero una colombiana porque me diga papacito. No, es otra cosa. Oiga, saludos especiales también acá para nuestra amiga Isabel por allá en Estados Unidos. Dice, amigo Chúbale, buen día. Saludos también, una tanderola de Antonio Aguilar para mi padre Ezequiel Oliván hasta el cielo. Saludos hasta el cielo para su papá. Y pues ya pusimos a Antonio Aguilar. Sale, vamos avanzándole. Buenas tardes, compa Gus, complázcame con una tanderola de Jilgueros del Arroyo, esa sí la anotamos. Mujer sin nombre para mi papá Paco, que escucha en Coyotillos de parte de Esme. Pásenme los apellidos, porque si no, con el puro nombre, después pues, si gana, ¿cómo comprueba, verdad? Ah, tenemos audios, ahorita los checamos. Buenas tardes, quiero mandar un saludo y un fuerte abrazo por el Día del Padre a mi querido abuelo Antonio Cardona Rodríguez, lo anotamos, de parte de su nieta Griselda Garza, de acá de Monterrey, para la presta de Santa Gertrudis, ok. Dice, hola, buenas tardes, espero que estés muy bien, soy tu amiga Lucy Frausto, de Morelos, saludos especiales para la raza chida, machina perrona de Morelos, Zacatecas, para desearte un feliz día del padre y para mandar, felicítenos, a los que no son papás, que somos papacitos, felicítenos también. Dice, saludos para el día del padre y para mandar también un saludo para mi mamá, la señora Rosa Frausto, que ya fue y será padre y madre, sí, también hay mamás que son padre y madre a la vez, sale, ya que mi papá falleció cuando yo era muy pequeña. Ah, qué caray, qué mala onda, con la canción Nube Viajera, que le gusta mucho, saludos y bendiciones, ahorita checamos eso. Hola, buenas tardes, quiero mandar un saludo para todos los padres, especialmente para mi esposo, señor Martín Martínez, mi hijo Rodolfo, el tío, a ver, Baizábal, ¿no? Fidencio Ramón Fernández, Tony Benito Santos desde El Crad, Indiana, gracias, que tenga bonito día, gracias igualmente. Un mensaje más y nos vamos a música. No, tenemos bien muchos, buenas tardes. Buenas tardes, Gustavo, ¿podrá complacer con la canción de Vicente cuando yo quería ser grande? Para mi papá Honorio Chávez Calante, que escuche en Guadalupe, Zacatecas, de parte de su hijo Honorio Chávez, que escuche en Monterrey. Bueno, son tan darioles hasta donde libremos, en lo que llega Diego Rojas. Hola, buenas tardes, quiero mandar felicitaciones para el señor, mi padre, el señor Ramón Reza Vargas, Blas Reza Ramírez, Ramón Reza Chavarría y Juan Reza Chavarría, por ser día del padre, con una bonita canción, el viejo Roble, que pues es la que viene, que saludó a su hijo y a sus yernos, el buen Chapa, sale. Joven Gus, no, pues ahora sí que le demable, es que se toma. Ya me hizo el día, soy joven, papacito. Me puede dedicar Pinza Morena para recordar a mi padre que está en el cielo, con la canción de Mundo Miranda. Gracias, joven Gus. Claro que sí, ahorita le complacemos. Uno más y nos vamos a música. Buenas tardes, saludos para los papás de Vicente Guerrero Villadeco, especialmente para Valentín Castillo, Fernando, Gerardo, Raúl y Adrián Castillo, con una bonita canción para ellos, que se la pasen de lo mejor en compañía de su familia. Claro que sí, dice, buenas tardes, compa Gus, me puede poner una tandalada de José Alfredo Jiménez, saludos para todos los papás del mundo, ausentes y presentes, bendiciones y échenle igual, claro que sí, pues hasta donde liberemos, ¿verdad? La intención es poner todas las tandaladas que me pidan, pero llega Diego Rojas y pues ya está otro show, así es que pues bueno, hasta donde liberemos, aquí está el señor de las canas, viene también sin averiguata el viejo Roble, aquí nomás complaciendo compa Gus, tandariolas, felicidades papás, papacitos de todo, Fredillo, Zacatecas y el mundo mundial, échenle igual.

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2: Hola, hola, buenas tardes, mi compa Gus, ¿cómo está, oiga? Acá reportándose acá el primo Manuel Suárez, acá de Cieneguía Nieves, oiga, aquí para mandarme un saludo yo mismo, que también soy papá, nomás tres veces, y los que andan por ahí regados todavía aparte, vamos a ver si me pone una tandariola de los Ávila, ¿cómo ve? Póngame como los vaqueros, lejos de mi tierra. Y me enamoré otra vez, y esta otra, ¿cómo se llama? Diferentes, ay, por favor, ándele pues, y aquí nomás, la mejor, pero con el compa Chúbale, chido, machín y perrón.
3: Hola, buenas tardes, quería enviar un saludito para mi papá, el señor Ubaldo Medina, que escucha en Felipe Carrillo Puerto Vía de Cosa, Zacatecas. Por el Día del Padre, que se le esté pasando muy bonito al lado de mi mamá. Me le pones una canción bonita, por favor, mi querido viejo o el viejo Roble, que reciba un fuerte abrazo mío de su hija Cruz, de acá de Oklahoma, de su nieto Kevin, y que se la siga pasando bonito, y también para usted, feliz Día del Padre. Gracias.

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1: 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Oiga, también el programa La Tandarola dice: compa Gus, quiero anotar a mi papá Gustavo Lima. Ya está anotado el tocayo. También por acá dice: anote Ismael Ordaz. Claro que sí. Anótese, porque ya regresando es la parte final y se cierran las anotaciones para la rifa de estos regalos. Le recuerdo: una tejana del Tejano, un pollo rostizado de Artesería Montañés y un monederito con un billetuco sorpresa de mis compas Escuates de Guadalupe, Motivación Norte. La rifa va a ser el próximo domingo a la una, pero mientras tanto anótese, porque vamos cerrando esto. Vamos a una parte comercial, regresamos, parte final con pagos, los Tandariolas, échele guad.
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1: Compa Gus, uy, bueno, es que ya nos vieron, quedan 17 minutos ya para que sean las 3 que es con Diego Rojas. Vamos a dejarle ahí las tandarolas que están ya presupuestadas, y las que no salgan es porque no está en programación, mil disculpas. Oiga, nos tenemos que ir ya para dejarlo con música y se cierra, no la votación, sino se cierra la anotación de papás. Recuerde que la rifa va a ser el próximo domingo a la una, pero mientras tanto, mire, queremos agradecer al Tejano, que nos va a patrocinar una tejana para cada paquete de cada papá, obviamente dos, por ahí sus dos direcciones, en calle Duranguito, atrás donde era el Cinema 2000 y en Hombres Ilustres. También para mis compas, excuates de Guadalupe, por allá Motivación Norte, que van a poner un billetuco para depositarle un monederito acá, que lo puedo hacer como cartera de La Mejor ahí, un billetuco sorpresa. 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Y hoy tiene promoción chida, machina y perrona, un solo pollo por 180 varos, o llévate dos pollos por 300 pesitos. 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Gracias pues a mis patrocinadores, gracias a la gente que participó. Vamos a seguir anotando más papás, pero cerramos con mensajes y las peticiones. Complázcame con el Tribal de la Nieve para los papás del Güellero. Buenas tardes, quiero felicitar a mi papá Fermín García con una tanderola de Paco Barrón. Le vamos a dejar programadas, no me comprometo porque pues ya le toca a Diego. Hola, buenas tardes, quiero anotar a mi hijo César Castro de Colonia del Sol. Buenas tardes, quiero anotar a mi hijo Salvador Castro de Colonia del Sol. Buenas tardes, quiero anotar a mi esposo Filiberto Castro de Colonia del Sol. Ahorita anoto a papá y ambos hijos, claro que sí, para la rifa de este pollo rostizado, su tejana y su monederito con dinero billetuco sorpresa. Buenas tardes, un saludo para mi padre Juan Ceballos Barrón con la canción del viejo roble de su hijo Jesús Ceballos de Torreón, Coahuila. Soy Ivón Ramírez desde Corny, California, muchas gracias. Hola Guste, saludos de este lugar. Quisiera mandar un saludo para mi esposo Eliseo Ramírez. En el Día del Padre dedica la canción del Sol a mis espaldas con los viejones de Nuevo León. Gracias de antemano. Buenas tardes, quiero mandar un saludo para mi papá Juan Antonio Galido, que lo queremos mucho de parte de su esposo Marinera Castañeda y de sus hijos Mari, San Juan, Juan Chilo, Toño. De Santa Mónica, en alto, con una canción bonita. Bueno, de hecho, debemos la de Amigo Mesero. Vamos a dejar sonar mientras la tandarila de primera pila avanzando. Y ahorita va a salir la de Amigo Mesero y más. Pues para irle avanzando, porque si no lo libramos. Buenos días, quiero mandar una felicitación para Martín Ávila, escucha Fort Worth, Texas, y para mi suegro José Ángel, está en el cielo. Una canción de Antonio Aguilar desde Nabor. Buenas tardes, quiero apuntar a mi papá en la rifa del Eliseo. Tías, Débora, gracias, ahorita lo checamos. Saludos para mis hermanos y mis cuñados y mis sobrinos, y por ser el día del padre de familia, Núñez Palacio, de parte de Chico. Gus, anote mi papá Erasmo Luna Alvarado, de parte de Fernando Luna, muy bien. Buenas tardes, quiero anotar a la rifa a mi papá Carmelo Salazar Medina, y quiero mandarle un saludo, que lo quiero mucho. Un saludo para mi papá Natalio Bermúdez, niño, por el día del padre, de parte de su hijo Miguel, que lo quiere mucho. Hola, buenas tardes, quiero felicitar a mi papá Hipólito Pardo de parte de su hija Chata Milpillas Frenillo. Muchas gracias por el saludo y cordial saludo para usted, Gustavo, gracias. Buenas tardes, aquí están los nombres para participar en la rifa, por favor. Pedro Ortiz Campos, si se puede, Pedro Ortiz Revilla, Cristóbal López, gracias. Claro que sí, ahorita los anotamos. Por favor, póngame una tandarila de los Freddys. 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Gracias, compa Gus, felicidades a todos los padres del mundo, presentes y ausentes, y a todos los que están en el cielo, Dios Padre. Hola, buenas tardes, quiero anotar a mi papá Mario Velázquez Tobar para la rifa. Soy Diego Velázquez del fraccionamiento San Felipe. Me podría complacer una tandarola de Los Ángeles Azules. Compa Gus, saludos para el Monillo y Julio y Alejandro el Panzón y Mando Valtierra de San Marcos Durango. Hoy por ser día del padre, que se la pasen de lo mejor de parte de sus amigos de aquí de Colorado Spring. Saludos hasta el cielo a mi señor padre Faustino Sánchez López y al buen Tololeo Carlos Solís. Chúbale, chúnale, que se la pase chido, mochile perrón. Tenemos dos mensajes de audio y los dejamos con Pagús, quédese con Diego. Fuimos los que nos vieron.

0: ¿Cuáles salen? Porque no me las sé, las otras. Y por ahí, ya para mi jefe, en paz descanse, para Antonio Nájar Chávez, y para mi otro papá, suegro, don Martín Contreras, que él vive aquí en Guadalupe, Zacatecas, de parte de Julio Nájar, compadre. Ahí estamos, compa Gus. Écheme esas canciones, a ver si las tiene esas. A ver si entran ahí. Y si no, con Pepe Aguilar, mi compa. Mujeres como tú. A ver, ¿de cuál sale, compa?
1: Compa Gus, buenas tardes. Unas cancioncitas, por favor, de Joan Sebastián. El viejo naranjo, amorcito mío, hasta que amanezca, y 25 rosas. Por favor, para escucharlas, aquí estoy en mi trabajo. Muchas gracias, compa Gus.

0: Buenas tardes, compañeros. Oye, hablo de acá desde Ojitos con Aldama para mandar una felicitación para los esposos de mis hermanos, para Miguel Soto, Leobardo Adam, para el Balín, para el cuñado Belino, para todos, que no se nos quede ninguno, para el Palemón y para mis hermanos, Danielillo, y para mi hermano Saúl, todos los papás que nos escuchan aquí en, por el barrio. Con la rolita de los viejones de Linares, los tengo a mi espalda y por favor sote. Y aquí nomás la mejor, con mi compa Gus. Y apunte a mi carnalillo y para ver si se va sacando la tejana, mi compa Gus. Carnalillo Daniel Fraire Pavela.
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14: Aquí nomás en La Mejor FM, ya son las 4 de la tarde con 14 minutos, amigas y amigos, ¿cómo estamos? Muy buena tarde tengan todos y cada uno de ustedes, un gusto y un placer saludarlos a esta hora de la tarde que son las 4 con 14 minutos, 4 con 14 minutos en este dominguito, Día de El Padre. Ahorita pues mucha gente ya de estar pues comiendo a gusto. Muchos que estaban que si preparando el disco, el asador y toda la cosa, pues muchas felicidades. Sí, que estén disfrutando mucho de este día. Y aquí estamos acompañándolos un rato. Yo también, bendito Dios, ya fuimos por los sagrados alimentos. Venimos en... como que nos quiere dar el mal del puerco, mis amigos. Nos quiere dar el mal del puerquillo.
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14: Del laberinto, adelante, buenas tardes.
16: Buenas tardes, mi Diego.
14: ¿Qué hubo? ¿Quién habla?
16: Abelardo, acá de Ojitos con Aldama.
14: ¿Qué andas haciendo, Abelardo? ¡Feliz día para ti!
16: Muchas gracias, Dios te pague, igualmente para tu padre.
14: ¿Qué, Abelardo? ¿Cuántos borreguitos cayeron o cuántos porquis?
16: Mira, estamos haciendo una lotada aquí, gracias a Dios.
14: ¡Ay, oye. Abelardo, no manches, qué rico! ¡Bien, bien!
16: Vente, vente, mi Dieguito, estás invitado, vente.
14: ¿Cómo que eran unos elotitos?
16: De volada.
14: Ay, compa Abelardo, ese no me lo esperaba, ¿eh? No me esperaba que me dijeras que andabas en una elotadita.
16: Vente, vente, trae, ya llega.
14: No, qué sabroso, compa. ¿Quién anda contigo?
16: Mira, aquí está mi hermana Cecilia, saludos para ella y su esposo, el Balín.
14: Sí.
16: Aquí está mi madre, saludos para mi padre, que ya tiene 4 años que se nos fue. Aquí está mi carnalillo Daniel, que también es padre, todos mis cuñados. Todos los papás de que nos están escuchando, saludos para todos.
14: Ya estás, compa.
16: Mira, si puedes poner los años a mi espalda con los viejones de Linares, si puedes, mi Dieguito.
14: Ah, ahorita luego te la ponemos, apenas estamos empezando.
16: Ándale, pues ahí espero mi cancionota y no, muchas gracias, que estoy bien feliz porque nos entró la llamadota, perrón.
14: Qué bueno, y se escucha clarito, ¿no? El radio por allá.
16: Sí, sabes que sí, se está oyendo muy bien hoy.
14: Y bien, compa Abelardo, pues ahorita te pongo tu rola, ¿eh?
16: Ándale, muchas gracias y aquí te esperamos, mi Dieguito, para que te aventes unos elotes.
14: Muchas gracias, compa, ahí estamos, que tengas buena tarde, hasta luego, tú y tu familia.
16: Y, ándale, y aquí nomás la mejor con mi compa el Diego, súbale a la bocinota aunque se enoje todas las vecinas.
14: ¡Ay, ay, ay, compa, ahí estamos, ánimo! Saludos, gente, nuestro compa Belardo por allá de Ojitos, Juanalama, para él y para su familia. La canción Los Años a Mi Espalda, pues con esa nos vamos. Los Años a Mi Espalda, ahorita escuchamos esa rola en esta tardecita aquí en Fresnillo, Zacatecas. Déjenme pasar unos saludos que tengo por acá listos desde hace rato. Le quiero mandar un saludo para el señorón. ¿Dónde está el mensaje, Angélica? Ah, para el señor Catarino de la Torre. El señor Catarino de la Torre, que es el papá de mi amiga Angélica. Que, bueno, pues para saludarlo en este Día del Padre, señor Catarino, felicidades para usted y que la esté pasando bien allí en Laguna Honda, ¿sale? Adelante, buena tarde.
17: Buenas tardes, mi Dieguito.
14: ¿Cómo anda usted, Jaivita? Muy buenas.
17: Muy bien, gracias a Dios. Aquí andamos echándole ganas, no queda de otra, mi Dieguito.
14: ¿Qué anda haciendo? ¿Anda en la casa o dónde anda ahorita?
17: Aquí estoy en Cañitas.
14: Bien, Jaivita. Bien, bien, bien. Oiga, pues ya ratillo que no la escuchaba, pero adelante, el micrófono es suyo.
17: Mire, quiero mandarle unos saludos muy especiales al señor Chavita Rojas por ser Día del Papá y a todos los papás que, del mundo que me estén escuchando. Y de aquí de Cañitas y para mi amigo el Águila Blanca, que también es papá, sí. Que no se ponga triste, ya que hay que echarle ganas.
14: Sí.
17: Y pues para todos los que me estén escuchando, para mis primos en Estados Unidos y para mi amigo el licenciado Ortega allá en Dallas, Texas, y para su hermano Cirilín, el Chino Márquez Medina, para el Azul, para Karina, para Alejandra, para Manolo, para todos los que me estén escuchando, mi Dieguito, y para mi padrino Sergio Villegas y el señor Don Villegas, la señora Lorena, y para Huicho, que son papás, espero que me estén escuchando, para todos ellos y para los que laboran en Forrajería Villegas.
14: Ya está, Jaivita.
17: Una canción muy especial para los papás, especialmente para los papás, y para todos los papás en Carrillo, para todos los Colunga Vázquez allá, que son papás, y para Francisco Javier Colunga Vázquez de parte de la Jaivita.
14: Ya dijo Jaivita, pues.
17: Y aquí nomás la mejor con el compa Dieguito y que retumbe la bocina en que se enojen todos los vecinos.
14: Ya está, Jaivita, hasta luego, adiós.
17: Adiós, bye.
14: Saludos para usted, Jaivita. Gente, comenzamos este programa Los Años a Mi Espalda. Esto se llama La Última y Nos Vamos. La Última y Nos Vamos se llama esto que dura hasta las 10 de la noche. Yo ahorita los acompaño hasta las 10. Nos queda mucho rato, así que vamos a darle.

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1: Así es, son las 4:30.
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1: 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Buena tarde, bueno.
3: Buenas tardes.
1: Ah, caray, ¿qué onda, compa Lalo?
3: ¿Qué dice, mi Diego?
1: ¿Todo bien? ¿Tú cómo andas?
3: Todo bien, todo tranquilo.
1: ¿Ya te felicitaron por el Día del Padre?
3: No, ¿y quién?
1: ¿No en la mañana que el Palalo sí. Beltrán?
3: Nadie en la mañana.
1: Sí, que Lalo Beltrán, no sé, con una tal Claudia, ¿no Lalo?
3: Mira, ¿qué no escuché?
1: No, pues sí, que Palalo Beltrán, que es el que le habla que de las borregas.

0: Lalo, un saludito para alguien, oye.
1: Pues, ya me puedo pensar. No, pues ahí para todos los papás, que no, ay, ya no le ganas, ahí para mi jefe, que ahí está en el pueblo. Uh-huh. Hay una canción allá, la de Lorenzo, o sea, del Señor de las Canas.
0: Señor de las Canas, muy bien.
1: ¿Cómo ve, mi Diego?
0: Bien, bien, Lalo.
1: Ya hay para todos. Para todos los que escuchan.
0: Ya estás, compa. Ay. Bien, bien.
1: ¿Cómo ve?
0: ¿Está bien, Lalo? Ahorita te pongo esa canción.
1: Ándale. ¿Cómo es que le salió eso, oiga? ¿Qué me puedo pensar?
0: No, Lalo, todavía. Pero, ¿sí te gustaría ser padre, Lalo, en algún momento de tu vida o eso todavía no está en tus planes?
1: No, pues ya soy.
0: Ah, mira, pues felicidades, compa. Felicidades.
1: Sí, no, ya soy papá.
0: Muchas felicidades, Lalo.
1: Pero me puedo pensar, ya, caray.
0: No, que pues nada, estoy jugando, Lalo, no pasa nada. ¿Qué te voy a decir? ¿Ya no te has encontrado cintos ahí en el campo?
1: Ya no.
0: Qué bueno.
1: No, ya no.
0: Qué bueno, Lalo. No, está bien, Lalo. Pues ahí está, ahí estamos.
1: Ándele.
0: Ay, Lalo, ya, porque si no aquí vamos a agarrar más risa. Lalo, ahí estamos, te mando un abrazo y felicidades, ¿sale?
1: Ya andamos.
0: Ah, qué compa Lalo. Gente, ¿se fijan que el compa Lalo siempre se pone nervioso cuando habla conmigo? No sé qué le pase, el compa se tartamudea, se muerde la lengua, exhala, caray.
2: Mi viejito, ¿qué tal? Lalo. Buenas tardes, ¿cómo anda? Feliz Día del Padre. Quiero ver si me complace con una canción, la de Exterminador, ¿qué anda haciendo el viejón? No sé si me pueda complacer. Hoy por ser Día de los Papás, feliz día para todos y cada uno, acá de parte de vocalista de Conjunto La Niebla, para todos y cada uno de los papás que escuchan. Aquí lo estamos escuchando en Colonia Hidalgo, mi Dieguito, échale ganas y aquí estamos.
0: Ahí en la Hidalgo de Ojuelo, saludo para usted, jefe. Dice también para mi papá Francisco Carrillo por el Día del Padre. Muchas felicidades. Déjate, busco esa canción de Exterminador. De Exterminador tenemos algunas canciones así para los padres. Déjame ver si está alguna de esas que me estás pidiendo. Y si no, te la cambio por otra, ¿sale? Buena tarde, bueno.
3: Bueno.
0: Buenas tardes.
3: Buenas tardes.
0: Buena tarde, ¿con quién tengo el gusto?
3: Con Yatsiri.
0: Yatsiri, ¿de dónde me hablas?
3: De Valparaíso, Zacatecas.
0: De Valparaíso. Yatsiri, ¿te escuchas muy chiquita?
3: No, es que me da pena.
0: Perdón, si metí la pata, perdón, si la regué, perdón, Yatsiri. ¿Qué andas haciendo, oye?
3: No, pues nada, aquí nomás.
0: Bien, está bien, Yatsiri. ¿Algún saludo que quieras mandar o algo?
3: Quiero mandarle un saludo a mi papá, que está trabajando. Rodríguez Reyes con la canción de Dos Botellas de Mezcal.
0: Los Cardenales. Dos Botellas de Mezcal. Ya está, Yatsiri. ¿Es la primera vez que hablamos tú y yo?
3: Sí.
0: ¿Y eres de mero Valparaíso o eres de una comunidad ahí?
3: No, de mero Valparaíso.
0: Ya estás, Yatsiri. Pues un gusto saludarte y que sea la primera de muchas, ¿vale?
3: Gracias.
0: Ándale, adiós, Yatsiri. La regamos, gente. Pero bueno, Yatsiri se lo tomó chido. ¿Qué les iba a decir? Allá en Valparaíso le quiero mandar un saludo a la señora Rocío, que es la de las gorditas. Señora Rocío, sé que me está escuchando. No se crea, ya es tarde, se me hace que ya se recogió a su casa, ya terminó con su venta de gorditas. Pero saludos, gente, allá la gente de Valparaíso, a un ladito del DIF se pone la señora Rocío. Ahí a un ladito se pone con su puesto de gorditas. Y pues mañana sí se pone. Ahí, si andan por ahí, para que se echen una vuelta con la señora Rocío a almorzar unas buenas gorditas y un cafecito. La señora Rocío Cárdenas, allá de Ballpark City. Adelante, buena tarde.
4: Buenas tardes, Diego, ¿cómo está?
0: Bien, oiga, acá todo a gusto. ¿Y usted cómo está?
4: Bien, aquí, mire, descansando ya.
0: ¿Dónde anda? ¿En la casa o anda en el panteón ahorita?
4: No, ya llegué, Dieguito, ya nos venimos para la casa, aquí estamos.
0: Ah, mire.
4: Me pasa un ratito, ¿cómo ve?
0: ¿Y de festejo, oiga, ahí a los papás de su casa?
4: No. Ya se festejó. Nada, Diego, no tiene que ser a hoy. Nomás cualquier día es bueno para festejar a los papás.
0: A ver.
4: Igual a la mamá.
0: Usted sí tiene un papá ahí, oiga, y está nuevecito, que es el Río.
4: Ah, mi Río, sí, mi Río, que va a ser papá. Feliz, ¿cómo ves?

0: Ya está, señora Adela. Muy bien, muy bien. Está
1: digo,
0: bueno.
1: Mi papacito Jera también.
0: Hace su papacito, ¿va?
1: Sí, dijo el Chúbale, mi papacito.
0: Ah, ese Chúbale.
1: Ese Chúbale andaba muy injundioso.
0: ¿Ah, sí?
1: Ahí.
0: Ay, Chúbale.
1: Ese Chúbale, cuando trae ganas de platicar, se agarra platicando y todo.
0: Ah, qué bueno, mi Chúbale.
1: ¿Cómo ve, Diego?
0: Qué bonito, señora
1: Adela.
0: Igual
1: que Diego.
0: Sí, más o menos. Ya está, señora Adela. ¿Alguna? Dígame.
1: Pone nervioso hasta a este Lalo.
0: Lo pongo más nervioso que Rosita, ¿cómo ve?
1: ¿Por qué? No, ahí está medio de pensarse, Dieguito.
0: Ay, usted, señora.
1: No se crea, Lalo. Es que Lalo es buena gente.
0: Sí, es muy buena gente,
1: sí,
0: Lalo.
1: Se escucha.
0: Sí,
1: se escucha muy noble el muchacho.
0: Consígale una de allá, señora Adela.
1: Nah, va a estar como Diego Velázquez, que le tiene miedo a las chinitas. Nah, peligro. Y este Lalo, a Lalo le va a conseguir una morenaza.
0: Ah, qué bien.
1: Ahí, a ver si no, a mí me gustan güeritas.
0: Nah, Lalo. Pues, o sea que te están sacando papeles, compa, y te pones tus moños.
1: No, cállese, que si Rosita escucha.
0: Bien, no, ya está, señora Adela, muy bien.
1: No, pues hay un saludo ahí para Rosita, para todos los que escuchen ahí, usted, porque quedo mal, si le mando a uno saludo y luego a otro,
0: sí,
1: quedo
0: sí.
1: mal.
0: Ajá.
1: Quiero que me ponga una canción, la de Catarina y sus rurales.
0: ¿Y eso?
1: Esa le gustaba mucho a mi papá, por no ver que se llamaba Catarina.
0: ¿Y hace cuánto, señora Adela, que se le fue?
1: Ya hace tiempo, ya.
0: Unos...
1: Pero ni creas.
0: ¿Sí?
1: Diario se acuerda uno de ellos. Era muy buena gente el señor.
0: Uh-huh.
1: Mucha gente lo conocía, muy buena gente. Y así se llamaba, Catarino, ¿cómo ve?
0: Perfecto, señora Adela, ya dijo, pues hasta sí. El cielo para él.
1: Y ahí me la pone. Sí, ya sabe mi papá que diario lo recordamos.
0: Muy bien.
1: Sí, ¿cómo ve, Diguito? Y ahí un saludo ahí para su papá, con mucho respeto. Y para Martín Díaz, para todos los papás de la radio.
0: Ey.
1: Y para los que hacemos radio igual también.
0: Eso.
1: ¿Cómo ve? Y ahí me toca a mí también, papá y mamá, juntos.
0: Sí, no, es verdad, y sí. Sí.
1: Hey, mándele pues, mi Diego. Mande, dígame.
0: No, le iba a decir que muchas mamás que hacen el papel de los dos.
1: Sí, a mí me tocó con mi hijo ser mamá y papá, y pues que era ahí también, ¿verdad? Pero a mí yo lo digo recién quedito. ¿Cómo ve?
0: Qué bonito, señora Adela. Pues felicidades, sí. Así, y ahí estamos, ¿sale?
1: Ándale pues, hijito, cuídense mucho, aquí lo estamos escuchando, Catarina y los rurales.
0: Ya está, hasta luego, buena tarde, Tenfor.
1: Adiós, que tenga buena tarde, bye, chulero.
0: Chulero, saludos para usted, a mi compa Refugio de la Venustiano, le mandamos un abrazo al viejo. Diego, para mi papá, Polo Longoria, de parte de Marco Antonio Vázquez, escuchen Bañuelos aquí en Río Grande, que lo quiero mucho. Diego, complázcame con la canción de Pancho Barraza, de parte de Herminia Villagrana, y saludo para usted. Diego, para todos los padres de Rancho Lo de Mena Sombrerete, en especial para los Ávila, con la canción de Antonio Aguilar, ¿Qué falta me hace mi padre? Escuchamos en Rock for Illinois, muy bien.
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0: 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Vamos a continuar con eso que me están pidiendo. Se llama ¿Qué falta me hace mi padre?

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0: Seguimos con esa canción de fondo. Adelante y buenas tardes.
1: Buenas tardes, Diego. Nada más para mandar saludar a mi papá Francisco Garza en este Día del Padre. Le agradezco mucho. Gracias por siempre estar conmigo, por su apoyo y por quererme tanto. Para que me lo complazca con la canción de Ilusión 98 con Marco Flores, de parte de Zaida Garza. Que pases buen día, Diego.
0: Bien, adiós. Igualmente, adiós. Oye, qué bonito cuando, pues sí, cuando niños, adolescentes nos mandan mensajes de audio o nos marcan. Muy bonito que se escuche. A la señora Julita Almaguer también le mandamos un abrazo. Muy buenas tardes, bueno.
2: Bueno, buenas tardes.
0: Buena tarde, ¿quién habla?
2: La señora Cecilia de Ojitos, Juan Aldama, Zacatecas.
0: Señora Ceci de Ojitos, Juan Aldama, mucho gusto, ¿qué está haciendo?
2: Oiga, aquí estoy en la elotada que tiene mi hermano Dani y mi hermano Abelardo.
0: Ah, o sea, usted es de las que anda ahí.
2: Yo soy la mitotera de la familia,
0: oigan, pues eso, hay que poner el ambiente, ¿a poco no, señora Ceci?
2: Ah, pues es que si no estoy yo, no se hace el ambiente.
0: Eso, señora Ceci. Muy bien, pues adelante, dígame.
2: Oiga, pues quiero mandarles un saludo a mis hermanos, a Saúl, que es el mayor.
0: Sí.
2: Y a mi hermano Abelardo, a Dani, a mi cuñado Miguel Soto, que es el que puso los elotes. Aquí se lo digo en secreto, no vamos. Se entere nada.
0: En silencio, en silencio, señora Ceci.
2: Así al pasito no le diga a nadie. Él es el que puso los elotes, pero yo estoy diciendo que nosotros.
0: Ah, ok. Ok, está bueno.
2: Y luego a mis sobrinos, que ya son papás.
0: Sí.
2: Pues a todos los padres de aquí de Ojitos, especialmente. Y pues un abrazo especial para mi padre hasta el cielo. Pues ya tiene 4 años que partió, pero igual lo sentimos aquí con nosotros, sentimos su presencia porque lo amamos muchísimo.
0: Qué bonito, señora Ceci. ¿Y alguna canción oiga, que quieran escuchar?
2: Mire, mi papá cantaba, pero mucho, o sea, ya cuando estaba bien malito todavía cantaba El Puño de Tierra.
0: Ah, mire. Le llegaba esa canción, señora Ceci.
2: Y demasiado, demasiado, si viera. Fue un recuerdo que nos dejó así fuerte de esa canción porque él la cantaba mucho. De hecho, aquí la gente en el rancho, algunas personas sabían que le gustaba mucho El Puño de Tierra.
0: Y yo creo que cada vez que la escuchan ustedes y su familia, pues inevitablemente se acuerdan de él, ¿verdad?
2: Hasta en las fiestas cuando la cantan, la tocan por ahí los músicos, sí. Reíto, mi padre.
0: Ah, mire.
2: ¿Cómo ve?
0: Qué bonito. Pues qué bueno que lo sigan recordando y ahorita les pongo su canción.
2: Ay, le agradecería muchísimo. Aquí estamos escuchándolo. Aquí me tienen estos hermanos mitoteros igual que yo. Yo casi no escucho radio y hoy me tienen aquí escuchando esta difusora.
0: Sí.
2: ¿Cómo se llama usted?
0: Me llamo Diego, señora Ceci.
2: Usted es Diego, el que le suban a la bocina aunque se enojen los vecinos, ¿va?
0: Así mero, así mero.
2: No, pues ahorita la tenían a todo y bájenle a su... Les dije a mis hermanos, pero no, dicen, no, nosotros somos fieles. Ah, bueno, pues vamos a continuar siendo fieles.
0: Vamos, Ana, qué bien, oiga, qué bonito.
2: En la bocina, pero todo aunque se enojen los vecinos.
0: Señora Ceci, mucho gusto saludarla, hasta luego.
2: Igualmente, Dios lo bendiga, y si es padre de familia, pues también un saludo, y si no, pues, es un morrillo, mi, sí. Mi hermano Abelardo, que es un morrillo.
0: Sí, tú chiquillo, señora Ceci, tú chiquillo, aguas.
2: Ah, bueno, no, pues entonces, todos más un saludo especial para usted, y aquí nomás la mejor, aquí con mis hermanos Abelardo y Daniel.
0: Ay, ay, ay, señora Ceci, hasta luego.
2: Ajúa.
0: Ajúa, bien, sale. Gente, la señora Ceci, pues de mucho ambiente. Se le escucha a la señora Ceci. Es esa gente, mis amigos, que cuando llega una fiesta como que alborota el gallinero. Sí, como que lo saca a todos a bailar, que cagan la viborita y todas esas cosas. A que bailen el caballo dorado. Perfecto, señora Ceci, mucho gusto platicar con usted. Diego, ¿puedes felicitar a mi señor padre, Fernando Rodríguez, que escucha en Zainalto, Zacatecas? A mi esposo, José Román, por ser el Día del Padre, que son dos hombres que amo tanto, con la canción que sigue. Sandrita, ¿cómo estás? Y claro, para el compa Román, saludo para él y también para tu papá, Fernando, con mucho respeto y con mucha admiración para ellos. Ahí está la felicitación y la que sigue está bonita. Buena tarde. Buenas tardes. No quiso entrar la llamada, se me hace que nos vamos con otra acá en el 213-40, a ver si ahora sí, si no nos vamos con música. Buenas tardes, bueno.
3: Lleguito.
0: ¿Qué hubo? Buena tarde, ¿quién habla?
3: Le estoy marque, marque aquí de Venado.
0: ¿De Venado?
3: Sí.
0: De Venado, pues mucho gusto, jefe, dígame.
3: Qué bueno aquí saludarlo. Le está echando una rola muy buena.
0: Ah, sí le están gustando, oiga.
3: Sí, le estoy escuchando y ya tengo desde como las dos marque, marque y no me contesta.
0: Híjole, no me diga eso, jefe.
3: Sí, pero no pasa nada.
0: Adelante, dígame. Adelante con sus saludos, pues.
3: Una cancioncita bien perrona.
0: Ajá.
3: Aquí de los viejones.
0: ¿La que sea?
3: Póngase una polca, estoy escuchando.
0: Una.
3: Una polquita.
0: Ya está.
3: Estoy echando una vironguita.
0: Vamos.
3: ¿Cómo ve? Festejando así, díganme, papá.
0: No, pues entonces no lo molestamos y sígala pasando así a gusto, ya dijo.
3: Y aquí estamos, como quieran, estoy escuchando todo esto, escucho, y aquí, pues, de Martín Díaz, todo el Lalo, todo el Gal.
0: Qué bueno que así siga con nosotros. Le mandamos un abrazo sí. Y siga pasándola bien, ¿ok?
3: Ok, adiós, gracias, ahí póngame una polquita, por favor.
0: Para que la baile, ya dijo.
3: Sí. Hasta tres, vamos a bailar.
0: ¡Vámonos! ¡Ya está!
3: Sí, sale, gracias.
0: Sale, saludos. Una polquita, ahorita ponemos una polca. A la señora Cuquita Reyes, allá en Trancoso, Zacatecas. Señora Cuquita, si me está escuchando y le hago la promesa frente a cientos de miles de personas que nos están escuchando ahorita, el próximo domingo en la mañana voy a traer botines, ¿eh? Voy a traer botines. Sí, para bailar con usted. Le quiero mandar un saludo a la señora Coquito Domínguez, que me está escuchando. Señora Coquito, para usted, para su familia y para su esposo Chago. Le mandamos un saludo. Dice también, Diego, para mi padre, José Manuel Figueroa González, de Los Ramírez, Río Grande, Zacatecas, que siempre lo está escuchando desde Luisiana, de parte de su esposa e hijos. Pues ahí quedó este mensajito también. Vámonos con más saludos, dice Diego, para mi papá Roberto Ramos, que está en el cielo, de parte de su hijo Juan, desde Malpaso, Zacatecas, y aquí en Malpaso, aquí nomás la mejor. Diego, un saludo muy especial para su papá, para el mío hasta el cielo, con la canción de Nadie es Eterno. Ahí está esa canción de fondito. Buenas tardes. Buenas tardes.
4: ¿Qué, mi compa?
0: ¿Qué onda, Julio? Bien, felicidad del padre para ti. ¿Cómo la estás pasando?
4: Ah, gracias, muy amable. No, pues, de a gusto. Aquí en el jale, mi compa.
0: ¿Cuántas vacas cayeron hoy, Julio? No, pues no sé, por eso te pregunto. ¿Cuántas?
4: Oh, pues cayeron muchas. No, ¿qué fue?
0: Ah, no, ¿hasta qué hora, Julio?
4: No, pues hasta mañana, si Dios.
0: Hasta las 8, ¿no?
4: Hasta las 8, sí.
0: 8 de la mañana, no, Julio. Pues bueno, pues ahí está nuestra felicitación para ti.
4: Gracias, muy amable, sí.
0: ¿Y usted, mi Julio, a quién saluda?
4: No, pues a todos los papás del mundo, mi compa. Se la pasen bien.
0: Muy bien.
4: Y para la mamá de Lita también, ahí por ahí que siempre me manda saludos también. Uh-huh. A la señora Martina.
0: Sí.
4: Y para don Enrique, no, pues para todo.
0: Tu amigote, don Enrique, tu amigote.
4: Para toda la palomilla, mi compa. Sí.
0: Ya estás.
4: Y hay una, póngame una que le gusta a mi primo hermano.
0: ¿Cuál será?
4: Es una aja que le écheme la tierra encima.
0: La tierra encima. ¿Ya estás, Julio?
4: Me dice que está también lo está escuchando.
0: ¿Quién?
4: Jesús Naja.
0: Ah, saludo para él y la tierra encima, ¿quieres? Sí. Ya estás.
4: Sí, écheme la tierra encima y... Y écheme otra de la Ramón Ayala, oiga.
0: Ya está, jefe, muy bien.
4: Y pues, también le mando saludos a mi compadre Chavita Rojas.
0: Sale, ya de tu parte, mi amigo.
4: Felicidades, mi compa, que te la pasen bien.
0: Muy bien.
4: Para toda la gente desde aquí de Guadalupe, Zacatecas, donde quiera, mi compa, donde me estén escuchando.
0: Ya estás, Julio, estás temprano, no, te iba a decir algo, no, no te creas. Julio, que tengas buena tarde y hasta luego.
4: Ya iba a decir algo, no, está bien. No se puede, mi compa, gracias, igualmente.
0: Ring, ring, ring, ring. Ya te habla don Enrique. Julio, te dejo, hasta luego, cuídate mucho. Hasta luego, Julio, sale. ¡Vámonos! Ahí está esa canción para mi amiga Yatsiri. Yatsiri por allá en Valparaíso, Zacatecas. Yatsiri, te mandamos un abrazo, Yatsiri. Ánimo.

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0: Afortunado para los amores, pues así era mi jefe.
1: En una troca para dar la vuelta, bien vestidito para salir a bailar.
0: Bien vestidito, bien elegante. Seguimos, dice Diego, para mi papá Daniel Sánchez por el Día del Padre, que estamos haciendo una carnita asada aquí en Cañitas de parte de Marta, Jaden y José. Jaden, oye, qué buen nombre, Jaden, saludos. Ahí le mandamos un saludo a mi compa Lalo. compa Lalo, obviamente sabemos eso, obviamente lo sabemos. Ah, Lalo, de veras. Lalo, mira lo que te voy a mandar al WhatsApp, fíjate. No, espérate, se me hace que no lo... A ver, deja ver si lo puedo descargar. Ay. Espérame, a ver si lo puedo descargar para mandártelo de una vez. ¿Te acuerdas, Lalo, que una vez te platicaba algo sobre los cintos? Sí te acuerdas, ¿no? Espérate, mira, fíjate en el teléfono, ahorita te voy a mandar algo. Adelante, buenas tardes.
2: De buenas tardes, le marco aquí de Venado.
0: De Venado, adelante, dígame.
2: Ese rato le pedí una porquita, pero póngame fracasos y más fracasos con lo que viene siendo aquí con los viejones de Linares.
0: ¿Fracasos y más fracasos?
2: Sí.
0: Bien.
2: Lo estoy escuchando y estaba escuchando lo que viene siendo la polquita, pero ahí lo estoy escuchando.
0: Bien, pues yo le tenía una polca de hechicero de Linares, pero si quiere ese de viejón está bien.
2: No, póngase mejor la canción de los fracasos y más fracasos con los viejones de Linares.
0: Hey, ya sé cuál canción es. Ya está, ahorita la ponemos.
2: Órale, lo estoy escuchando.
0: Sale, muchas gracias, hasta luego. Compa Lalo, mira, espérate, dejar si hacen bien. Ya, Lalo, fíjate en tu teléfono. Si lo tienes a la mano, fíjate lo que te voy a mandar. Lalo, acá estás. Listo, compa Lalo, para que apuntes, saques tu libreta y apuntes. Apuntes eso que te acabo de mandar. Vas a ver que sí, Lalo. Vámonos con una llamadita, buenas tardes, bueno.
3: Hola, viejito, ¿cómo andas?
0: Ah, caray, qué milagro, Fer.
3: Oh, pues sí, no, más de un mes marcándole nomás que hasta ahorita de milagro, entonces dije, ya nomás esta vez, si no, pues ya.
0: Sí, oye.
3: Ya me marcaré hasta a ver si el otro domingo, ¿cómo ves?
0: ¿Cómo has estado, Fer?
3: Bien, gracias a Dios, más que no me entró la llamada con usted antes de milagro, entró ahorita de milagro.
0: Pues sí, ya tenía rato que no te escuchaba, ¿cómo te ha tratado la vida? ¿Qué onda en estos días? ¿En qué andas jalando? ¿Qué plan?
3: Bien, me ha tratado bien la vida y el amor.
0: ¿Ah, sí, Fer?
3: La vida y el amor también, de maravilla.
0: ¿Te están enamorado, Fer, ahorita?
3: Pues yo todos los días.
0: Está bien, Fer, ¿no? Pero sin decir nombres, ¿verdad, Fer? Ni nada, sin dar pistas.
3: Sí, no, como lo dicen, ¿para qué son pasiones? Al cabo el amor se acaba.
0: Eso, Fer. ¿Qué te iba a decir? Y luego, ¿qué onda? ¿Ya fuiste a misa hoy? ¿Saliste a festejar a tu papá? ¿Qué hicieron ahora?
3: Sí, aquí un sobrino le tiene ahí música a mi papá las mañanitas y ahí le tiene ahí en la calle las bocinotas, ¿cómo ves, hijito?
0: Está bien, Fer, muy bien, qué bueno. ¿Y qué comieron ahora? Sí.
3: Hoy no, pues ahora me preparé un chilito verde con unas papitas bien picositas, hijito, y hay frijolitos de loya en un lado y una agüita de Jamaica, ¿cómo ves?
0: Qué rico, Fer, muy bien.
3: Eso fue lo que comimos, y aunque sean frijolitos de loya, que los frijolitos de loya en cualquier lado, pues ya ve que no tienen que faltar, y son los meros buenos.
0: Y no aburren, Fer.
3: No aburren, eso no aburren así, ni las aguas frescas, todo eso, no aburren para nada, los atoles con leche, todo eso.
0: Eso,
3: maicenas, Fer, o avena con leche, todo eso está pero bien rico.
0: Perfecto, Fer. ¿Algún saludito, oye, para por hoy, Día del Padre, a alguien que quieras saludar?
3: Sí, viejito, no, pues voy a aprovechar ya que gracias a Dios me entró la llamada, ¿no? Pues así, viejito, mire, ya, así quiero así, pues primeramente, así para usted, que su papá, mi Dios Padre, buen pastor, se lo conserve hoy y siempre a su papá, viejito, ¿cómo ve? Y a su mamá también, ¿sí?
0: Sí, gracias, Fer.
3: Y también para el papá de este Martín Díaz hasta el cielo, también, que está en un lugar muy especial, allá lavando a Dios Padre, viejito.
0: Sí.
3: Y el papá de Misael también, también para el papá de este, ¿cómo se llama? De Lalo Rodríguez, también para todos los papás de ellos. Uh-huh. Y luego el de Misael, pues también que está alabando a Dios Padre, buen pastor en el cielo, allá él también. Y luego también para Santiago Salaices, y luego que también iba a tener tamborazo ahora en Jalpa también, si nos está escuchando, que se la pase de maravilla.
4: ¿Ah, sí? Sí, Santiago.
3: Sí, me había invitado en unos comentarios que miré aquí en el Face, nomás que no supe a qué horas, pues por eso no fui, porque no me dijo a qué horas, ¿cómo ve?
0: Si no hubieras agarrado camino, ¿verdad, Fer?
3: Sí, no hubiera ido, ya anduviera ya bailando el zapateado, viejito. ¿Cómo
0: ve? Ya estás, Fer, muy bien, muy bien. ¿Para quién más?
3: Y lo tengo para mamá de Edita, que se reportó, pues también a para ella que le eche ganas, y también para su papá de ella, y lo también para señora Chayito de San Ignacio, que es para su hermano Fernando, que es mi tocayo, y para sus tíos de ella, y para toda su familia bonita de ella, y lo también para este, ¿cómo se llama? Y luego para Pascual Ríos, el de las lápidas, para las dos Juanitas, y para Rodrigo y para Pascual, hasta con esas Aguascalientes, Dieguito. Y luego la señora Maggie, para el charro, que estén bien, que se la pasen este día de lo mejor, también ellos. Y también para mi sobrino Juan Luna, que también radica ahí en Miguel Laosa, y mis hermanas, que es mi hermana Leticia Luna Hernández, radica en Fort Worth, mi sobrina Blanca, Urias y Elvia, y luego mis hermanos, que es Mito Luna, y luego mi papá Erasmo Luna Alvarado y Gabriel Luna, y para Tomás Luna, y sí, para el HC, viejito, y para Isabel Barrón, también que se la pase de lo mejor, y también para la señora Vicky, que no se ha reportado, que se reporte, esperemos que esté de lo mejor, y para todos los que me faltan. Y póngame la canción, El Señor de las Canas, ¿cómo es para mi papá?
0: Ya estás, Fer, pues, ¿cómo se llama tu papá, Fer?
3: Erasmo Luna Alvarado, Dieguito. Y yo creo que hasta lo maré con tantos saludos, ¿verdad?
0: No, fíjate, hay veces que te tardas más. No, ahora fuiste rápido, así que con eso, Fer, ya estás.
3: Sí, Dieguito, y luego para todos ellos, Dieguito, que se la pasen de maravilla. Y luego para todos los que me faltan, lo llamé porque son bastantes. Y hay para el señor Sisto también, Dieguito, también bendiciones para él, que le eche muchas ganas. Y a ver si me manda a su número de celular también para hablar con él, pero pues ojalá que haya un día la oportunidad que él me pase el número, ¿cómo ve?
0: Ojalá que sí, Fer. Pues gusto saludarte, Fer, y a ver hasta cuándo, hasta el próximo mes, a lo mejor volvemos a hablar, ¿quién sabe?
3: Sí, pues algún día que también esté de suerte como el día de ahora, pero espero hasta pronto, Dieguito, y póngame la canción esa, El Señor de las Canas, ¿tenga?
0: Va que sí, Fer, hasta luego, cuídate.
3: Igualmente, hasta pronto.
0: Adiós, Fer. Dice, ¿me puedes complacer con la canción, la de A Mi Padre con Leo Dan, para mi abuelito José de San Sabino Venado, de parte de Valeria Torres? Vale, saludos. Diego, hasta Luis Moya, para Delfino Luébano Valdés, muchísimas gracias. Diego, quiero mandar un saludito para Martín Ávila, escucha en Texas, a mi suegro José Ángel también, Álvarez hasta el cielo, con una canción de Antonio Aguilar, de parte de Nabor. Vámonos con Antonio. Ahí le mando un saludito a la señora Rocío de allá de Valparaíso, Zacatecas. Señora Rocío, aguas con la línea, señora Rocío, aguas. También por ahí para Gregorio Garay, que me está escuchando, saludos para él.

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0: Hoy nomás estamos de vuelta y a mi... compa Lalo, lo que te mandamos ahí, el video... Está bueno, ¿a poco no, compa Lalo? Se ve interesante eso que te mandamos en el videito. De hecho, creo que ese video te lo había prometido hace como 2 semanas y apenas te lo mandamos. Dice, Diego, si no es mucha molestia, por favor, la canción de la Cruz de Madera, que para mi papá. Para mi papá que la quiere oír, escuchamos acá en Providencia de Cabrales de parte de Fernando Cárdenas. Fer, ahí estuvo la canción, espero que la hayas escuchado, ¿sale? Dice Diego, para mi esposo Daniel Ordaz y para mi padre Aurelio Torres, que andan echando agua aquí en la laguna en Fort Worth, Texas, y nos mandaron hasta una foto. Muchísimas gracias, hombre. Gracias, gracias, gracias por estas fotos y saludos para ti. Dice Diego, saludo para el señor Fernando Luna de parte de la señora Sofi. Señora Sofi, ¿cómo está, señora Sofi de Zainalto? Ahí está el saludo para mi compa Fer. Diego, para mi papá Tino Andiola, con la canción de quizás de estos muchachos de Bridón, por favor. Ahí te encargo de parte de Luis Andiola aquí en Durango, te estoy escuchando. Ya estás, compa Luis, tu mensaje ya lo había leído y ya la tengo lista esa canción. Diego, para mis tíos del centro que son Rubalcaba. Sí, se Rubalcaba, Pedro, José y por el Día del Padre de parte de Juan Martín Rodríguez Rubalcaba desde Angus, Ontario, Canadá, con la canción de las 4000 pasos. Adelante.
1: Buenas tardes, viejito. Mira, quiero mandar un saludo aquí para los de Carranza. Que pasan hierro por la carretera, oye. Y eso está mal. No, gente que pase por la carretera con hierros así arrastrando, se va a multar. Atentamente aquí,
0: las personas aquí de algo. Ya estás, compa, pues ahí está el aviso para los amigos y amigos y amigas de Carranza. Diego, buenas tardes, aquí desde Lobatos Valparaíso con una canción de la auténtica de Jerez. Está bueno. Gente, vámonos con música en Lobatos. Bueno, nada, don Enrique anda aquí ahorita. Sí, allá en Lobatos Valparaíso, la tierra de don Enrique. Vamos a continuar con una rolita, la de quizás de Bridón. También escucharemos a Lorenzo de Monteclaro. Y para cambiar un poquito de ritmo, ahí llegan los hechiceros. Ya faltan 13 minutos para que sean las 6 de la tarde. Ahí para el señorón Genaro Reyes, que me escucha en el espejo Pánuco. Saludos para él de parte de sus hijos.

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0: Amigas y amigos, con esto terminamos. De mi parte, esto ha sido todo. Yo ahorita vuelvo a las 7:30 de la tarde. A mi compa Rafa, que me está escuchando por allá en Texas. Compa Rafa, saludos, y ahí te quedamos pendiente esa canción, ¿sale? Amigas y amigos, yo soy Diego Rojas. En Facebook me encuentran como Diego Rojas Radio. Diego Rojas Radio. Les mando un abrazo, dejen ir a tomar agüita. Agüita, sí, y volvemos. Hasta las 7:30.
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